0: Cobao de Cuilapa y de Cobao de Pueblo Nuevo. En ese sentido, ya nos sentamos con la SEP federal, nosotros como SEP y con el subsistema de Cobao, para las alternativas de solución y en una segunda etapa hacer una reasignación, es decir, corregir manualmente lo que el algoritmo no pudo hacerlo, porque al final es un tipo de inteligencia que no toma en cuenta aspectos sociales, como si tú le pidieras al Google Maps una dirección, te lleva, pero si están bacheando en ese momento, el Google Maps no sabe que están bacheando y aún así te dice que pases por esa calle. Entonces sí es muy importante que sepan que esta es una política federal, que nos homologamos, que fue un ejercicio muy importante en este sentido de construir, que solamente tenemos 190 casos que tenemos que reasignar y que de 650 planteles, solamente son dos planteles los con los que tenemos que hacer este nuevo ejercicio, que es Pueblo Nuevo y Cuilapan. Y que quienes ya fueron asignados no tendrán ningún tema, pues ellos ya están asignados, se van a inscribir y solamente vamos a reasignar a estos 190 jóvenes.
1: Ahora, secretaria Fernanda Chávez Cruz, secretaria de Educación Pública de Oaxaca, van a solucionar estos dos problemas que se les presentaron en dos instituciones. Y la otra de las de los señalamientos muy insistentes en redes sociales es justamente esto de que se expuso de manera innecesaria la curva de los estudiantes. ¿Hasta dónde esto realmente es riesgoso o por qué razón lo señalaron así?
0: Agradezco mucho la pregunta y comentarle. Esta información, cuando se corre el sistema, la SEP genera un sitio, un dominio que tiene los avisos de privacidad correspondientes, donde solamente iban a tener acceso a esta información los tutores o los jóvenes. Nosotros nos enteramos también por redes que habían hecho capturas de pantalla, pero esto lo hizo un tercero. No sabemos, bueno, nosotros suponemos que de mala fe, quien el tercero que ya actuó sacando capturas de pantalla de la información y la subió a Facebook, eso ya es otro tema. Nosotros lo hicimos de una manera con la normativa vigente, con los avisos de privacidad y con un sistema de la SEP, pero la información que vimos en redes eran capturas de pantalla de esa información para subirlas con otros fines. También queremos comentarle que en el momento en el que nos dimos cuenta, nos pusimos en contacto con SEP Federal, nos pusimos en contacto con las instancias competentes en el gobierno del estado, que nos dijeron realicen estas modificaciones en tanto a seguridad, en tanto a esto, nos dieron la ruta, que en cuestión de horas nosotros modificamos esa ruta y que también hemos hecho ya el procedimiento legal a través de nuestro jurídico de la SEP, para esas terceras personas que fueron las que sacaron las capturas de pantalla y las subieron a redes sociales.
1: Muy bien. Pues clarificado este asunto, entonces, secretaria, queda claro que este proceso sigue, este programa Mi Derecho, Mi Lugar continúa, se realizó con éxito a reserva de estas dos instituciones de Oaxaca, Cuilapan y Pueblo Nuevo, como dice usted, en donde se presentaron los problemas, pero que ya se están solucionando, ¿verdad?
0: Así es, y comentarles que de hecho el día que se lanzó la convocatoria, en inmediato vinieron padres de familia, madres, tutores de Cuilapan. Estaban muy molestos, nosotros los entendemos, somos un gobierno cercano que los escuchamos. En ese momento, así como llegaron, les dijimos, no hay necesidad de que se manifiesten porque los estamos esperando para escucharlos, porque sabíamos que ningún sistema puede ser perfecto al 100% por estos temas, por los temas sociales, o porque el algoritmo podría arrojar un espacio sin tomar en cuenta si había movilidad directa o si los chicos, por ejemplo, tendrían que trasladarse transbordando, por decirlo de alguna manera. Lo sabíamos, estábamos conocedores que había un 2% de margen en el que podría suceder este tipo de cuestiones. Desde ese momento estuvimos en contacto con ellos, se les atendió de una manera empática, respetuosa, entendemos su molestia. Esta convocatoria de ingreso homologado es para democratizar la educación, para que ya todos puedan tener un lugar digno, no para causarles problemas. Por eso desde ese momento hablamos con los padres de familia. Nosotros asumimos el compromiso, porque así debe de ser, de reasignar, porque sabíamos que podíamos hacerlo, pero ya en casos específicos. Entonces sí dejar muy claro que la convocatoria fue exitosa, que ha sido más, ¿cómo decirlo?, la desinformación en redes

0: ha sido mucho más grande de lo que sucede en la actualidad. Por eso le puedo decir, son 190 casos, únicamente dos planteles en todo el estado, Huilapan y Pueblo Nuevo del Cobao. Nada más dos planteles de 650. Si hiciéramos un porcentaje de los 30.924 aspirantes que ya tienen un espacio sin ningún problema, pues estos casi 200 serían un porcentaje mínimo de error, lo teníamos considerado, y que el día lunes nos hemos comprometido con los padres, con las madres y con los tutores, de que SEP Oaxaca les va a dar la estrategia de reasignación. También quiero agradecer mucho a las autoridades municipales y agentes porque nos han apoyado en esta construcción, que va a ser benéfica para todos en este primer ejercicio, y que por supuesto les hemos dicho a los padres de familia, este ya va a ser el mecanismo para el siguiente año y que estará perfeccionado porque ya sabemos exactamente cómo reaccionó el algoritmo.
1: Muy bien. Y antes de que me corte, mire, me está escribiendo el auditorio, precisamente de Cuilapan de Guerrero. Dice, claro que sí. Mi hija, bueno, intentó ingresar al Cobao a través del sistema, pero pues la mandaron a un Conalep en lugar del Cobao de Cuilapan. Me imagino que dentro de los 190 casos que tienen con este problema, es este, me imagino, de lo que me escribe el auditorio, secretario.
0: Sí, yo también quiero comentarle que yo también supongo que es de esos 190 casos, porque son específicos a Cuilapan y son específicos a Pueblo Nuevo. Y comentarles, desde el día lunes les hemos solicitado a los padres, madres y tutores y quienes nos están escuchando que por favor en breve asistan a las oficinas de la SEP Oaxaca. Desde aquí estamos atendiendo caso por caso, solamente son dos planteles, no ha habido ningún otro problema, que aquí les vamos a decir cuál es la ruta, pero que por favor el día de mañana sería el último día en que estemos haciendo estas reasignaciones, porque en ese sentido, en cuanto sacamos los resultados, los papás vinieron. Entonces nosotros como ente de gobierno entendemos que es una preocupación de los papás y que han acudido de manera inmediata a ver cómo está el tema. Entonces también quisiera hacerles una invitación para que por favor todos quien tengan alguna situación similar a la que hablamos, se aseguren, uno, que ya hayan venido, que se aseguren que están, comentarles que ya el lunes, es más, ya tenemos agendado para Cuilapan una hora, para Pueblo Nuevo otra hora, para ya darles la ruta de reasignación. Es decir, nosotros vamos a reasignar, vamos a levantar un acta, lo haremos igual de manera transparente, lo llevaremos al pleno y diremos, tenemos 190 casos, se han reasignado de esta manera y todos tendrán que firmar de conformidad porque son acuerdos que se toman en sesión. Es decir, la SEP unilateralmente no lo hace, los subsistemas unilateralmente tampoco lo pueden hacer porque se instalaron mecanismos que impedían eso, que uno pudiera tener información discrecional, por decirlo de alguna manera. O sea, todos construimos el acuerdo y al final todos supimos cómo resultó y cómo quedó asignado. Entonces, invitar a los papás, a las mamás, a los tutores, por favor pasen a las oficinas de la SEP. Todavía están en tiempo de poder reasignar y de poder comentarnos su tema, porque la publicación la hicimos el día 3 y nos parece que ya hemos tenido los días suficientes. Es más, hoy ya no vino ningún papá. Entonces nosotros también, como ente de gobierno, nos damos como por enterados que ya no existen más casos.
1: Ok. ¿Dónde se ubican las oficinas de la SEP, secretaria?
0: Con todo gusto. Calzada Porfirio Díaz, 803, en la Colonia Reforma. Pueden venir a partir de las 9 y no tenemos un horario de salida porque hemos estado trabajando hasta que podamos atender a todos, pero la verdad solamente tuvimos papás dos días y a partir de ayer ya no, me parece que hoy tampoco ya no hubo un papá, pero aún así no cerramos esta reasignación hasta el día de mañana. Estamos a 2 cuadras más o menos de la fuente de las 8 regiones.
1: Muy bien. Pues por lo pronto le agradezco mucho que nos acepte esta llamada, secretaria, y aclarar estas dudas y clarificar también estas versiones que circularon de manera profusa en redes sociales. Muchas gracias, secretaria de Educación Pública de Oaxaca, Fernanda Chávez Cruz.
0: Muchísimas gracias, estamos a la orden desde la SEP Oaxaca.
1: Buenas tardes. 6:37. Vámonos a la pausa y regresamos.
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1: Regresamos cuando son exactamente las 6:00 p.m. ya con 41 minutos, 6:00 p.m. con 41 minutos. Hora División Noticias conversó con el secretario de Salud del Gobierno de Oaxaca, el doctor Efrén Emanuel Jarquín, y nos confirmó precisamente en exclusiva que en Oaxaca existen 2 casos de cólera. Está bajo control, pero hace una serie de recomendaciones. Escuchemos. Saludo con mucho gusto aquí en el estudio, precisamente al secretario de Salud del Gobierno de Oaxaca, al doctor Emanuel Jarquín, quien precisamente quiere advertirle a la sociedad oaxaqueña sobre esta enfermedad del cólera, que muchos años atrás solamente sabemos que existía en otros continentes. Ya está en México, ya está en Oaxaca, pero tenemos que tomar medidas preventivas, que es de gran relevancia. Doctor, ¿en qué consiste esta medida para enfrentar o prevenir, mejor dicho, esta enfermedad conocida como el cólera?
11: Bueno, antes que nada, gracias a tu auditorio, gracias por aquí abrir un espacio para comentarles sobre esta enfermedad. Pues antes que nada quiero hacer recomendaciones y decir qué es el cólera. El cólera es una enfermedad causada por el Vibrio cólera. Es una bacteria gram negativa, un bacilo gram negativo, que afecta el intestino en específico y provoca diarrea, o enfermedad de diarrea aguda. Entonces, de manera grave, puede ser grave. Para lo cual, esta bacteria genera toxinas que infectan al intestino y provoca que no haya absorción. Entonces, y pues los primeros síntomas son síntomas digestivos. Posteriormente es diarrea acuosa, la llaman así como si fuera un atole de arroz, un agua de arroz. Sí. Y al final de cuentas, pues si no se atiende de manera oportuna, puede provocar un riesgo para la vida.
12: Claro.
11: Entonces, para lo cual, las medidas preventivas son específicas, como para las demás enterobacterias, las demás bacterias que infectan el intestino y demás enterovirus también, que afectan el intestino, es lavado de manos frecuente, comer en lugares sanos, lavar frutas y verduras, lavarse las manos antes, después de ir al baño, consumir agua potable, llorar lo que son verduras, frutas y legumbres, y demás cosas que sabemos, ¿no? Por ejemplo, el lavado de manos nos va a prevenir porque esta bacteria se transmite de mano a mano. O sea, una persona que no se lavó bien las manos después de ir al baño, saluda a la otra, se contagia, se mete la mano en la boca y se contagia. Entonces, realmente lo que hay que hacer es reforzar bastante la higiene con respecto al manejo de alimentos en específico. Actualmente en Oaxaca, desde el 18 del mes pasado, el 18 de julio del 2026, tuvimos un primer caso. Y quiero reportarlo en la región de la Cuenca, en Tuxtepec. El paciente estable, sin embargo, ese fue el primer caso. Quiero comentarlo. Ese caso, cuando se llevó al laboratorio, salió como un serotipo no 01 y no 03, no 0139. ¿Por qué le menciono este dato importante? Porque el serotipo que está circulando es no 01 o no 139. ¿Por qué? Por los que sí son 01, 139, son los que causan epidemias. Entonces, ¿qué? Para no causar alarma, demasiada alarma de que es un serotipo que puede contagiar a toda la población o salirse de control, no es ese serotipo, es un serotipo que no está asociado a brotes. Sin embargo, hay que extremar las medidas en todos los ciudadanos. No se nos puede salir de control. Realmente esto, el primer caso fue presumiblemente por consumo de tacos al vapor en la calle. Entonces, de un joven en la región de Tuxtepec, y para lo cual de ahí vinieron los síntomas. Los síntomas del periodo de incubación puede ser desde 3 horas hasta una semana. Sí. Entonces, entre ese tiempo se puede manifestar la enfermedad. Entonces, hay que extremar el control de alimentos, el manejo de alimentos y las medidas de higiene.
1: El hecho de que Tuxtepec es un municipio de mucho tránsito de personas, incluso procedentes de Centroamérica y que van al norte del país, ¿no tuvo nada que ver con esta situación o sí?
11: Pues realmente no. No es, al parecer no es una, no es una bacteria que se haya sido
1: importada.
11: Sí. Si no es algo que surgió hoy, normalmente. Uh-huh. A veces hay uno que otro caso, se apaga el pequeño brote y ya no hay nada más que informar. Sin embargo, se ha reportado en los últimos meses y el año pasado brotes aislados de Vibrio cólera en varios estados de la República. Actualmente, pues gracias por recibirme, estoy reportando que tenemos un pequeño brote, o 3 casos, no considero un brote, 3 casos nada más de Vibrio cólera, el cual está uno en Tuxtepec. El otro está también en Tuxtepec, y me parece que uno está en la costa de Oaxaca.
1: ¿Totalmente controlado el caso entonces?
11: Totalmente controlados actualmente los casos, sin embargo, pues hay que extremar las medidas de higiene, y por supuesto que nosotros en la Secretaría de Salud, que estamos encargados de las medidas preventivas, estamos inmediatamente con la unidad de inteligencia epidemiológica en las regiones donde están los casos. Y actualmente, hisopando, porque se hace a través de un hisopo, de lo que es materia fecal, entonces de las personas sospechosas, para poder nosotros tomar medidas.
1: Claro.
11: Ahora, ¿cómo se trata el Vibrio cólera? ¿Realmente el tratamiento de una bacteria es específicamente con antibióticos? Puede ser doxiciclina, citromicina, micoxacilina, pero eso ya lo tiene que decidir el médico que lo vea y ya en una unidad hospitalaria, porque el principal tratamiento de lo que es el cólera es la hidratación oral.
12: Eso es.
11: La hidratación oral es específica, combina ser oral, tiene que ser dependiendo de la magnitud, con un plan A, plan B o plan C de hidratación oral. Plan A, ambulatorio, plan B, hospitalario, o plan C, hospitalario, también, por vía intravenosa. Entonces, sí, sí. Yo creo que hay que estar pendiente de esta enfermedad.
1: Es el secretario de Salud del Gobierno de Oaxaca, doctor Emmanuel Jarquín, quien confirma estos dos casos allá en la cuenca del Papaloapan, en Tuxtepec. Está bajo control y las recomendaciones, usted lo escuchó, lavarse las manos de manera constante, como en las prácticas que tuvimos durante el periodo del COVID. 6:49, nos vamos a la última pausa y regresamos.
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1: Regresamos cuando son exactamente las 6:52. 6:52. hace exactamente 50 minutos tembló en el territorio oaxaqueño. Un sismo de magnitud 4.4 grados de intensidad se registró esta tarde alrededor de las 6 de la tarde con 6 minutos y 17 segundos con epicentro a 20 kilómetros al sur de la crucecita Oaxaca. Afortunadamente, este movimiento telúrico solo provocó susto entre la población. No hubo daños, tampoco víctimas que lamentar. 4.4 grados de intensidad, este movimiento telúrico registrado a las 6 de la tarde con 6 minutos allá en la crucecita, en la zona turística del estado de Oaxaca. Durante la tarde de hoy también hubo otro temblor, pero esto fue en el estado de Chiapas. Tuvo una intensidad de 4.2 grados y el epicentro se ubicó a 32 kilómetros al suroeste de Mapastepec, Chiapas, 5 de la tarde con 33 minutos, de acuerdo al registro que presenta esta tarde el Servicio Sismológico Nacional. Son exactamente las 6 de la tarde con 53 minutos. A continuación, el comentario radiofónico de nuestro compañero Juan Pérez Audelo.
12: Contexto.
18: Auditorio de la radio. Ante la falta de regulación y pese al fin de las fiestas de julio, los habitantes de la zona norte de la capital siguen viviendo un infierno ante la proliferación de calendas. En efecto, amén de graduaciones escolares, festejos patronales o simple ocurrencia de los organizadores, las afectaciones al comercio, al tránsito vehicular y a la paz social de miles de ciudadanos, dichos eventos se han convertido en una molestia. Ya pasó el colapso a la circulación ante la hoy llamada calendra de las culturas y los convites de la temporada. Eso no ha inhibido que cualquier hijo de vecino que quiera destacar determinado evento organiza familiares, compañeros de escuela o trabajo, contrate bandas de música, marmotas, monos de calenda y armados con docenas de cohetes, cerveza o mezcal, y alarman. Que son parte de nuestra tradición e identidad, eso nadie lo niega. Pero que ellos ha choteado y acorrientado también lo es, y eso es lo que menos importa. Pues han devenido verdaderas bacanales, que nada tienen de ancestral. Hace unos meses, para celebrar un evento del sindicato de burócratas del gobierno estatal, el contingente fue tan numeroso que colapsó la vialidad por más de 6 horas. Camionetas cargadas de cerveza y botellas de mezcal y una veintena de bandas de música convirtieron a la ciudad en un gigantesco estacionamiento. Y ninguna autoridad asumió la responsabilidad de las afectaciones ciudadanas. En fechas recientes, estudiantes de las facultades de medicina, odontología, hacen sus calendas en sentido contrario. Salen de Santo Domingo y concluyen en la fuente de las 8 regiones. Los daños al libre tránsito no cambian nada. Igual que las constantes marchas de normalistas, maestros, organizaciones sociales y feministas sobre la calzada Porfirio Díaz. La estela de pintas en fachadas, negocios y bancos son solo un pilón de esta constante afrenta a la ciudadanía. La pregunta es, ¿y por qué tienen que ser las mismas calles y avenidas y afectar solo una zona de la ciudad y a los mismos habitantes? La capital tiene muchos espacios más por donde pueden transitar las calendas, convites y demás, la calzada Madero, el periférico, de las inmediaciones del Central de Abasto hacia el Centro Histórico, la Avenida Independencia y otras. Pero eso solo se podrá considerar, seguramente, cuando las autoridades responsables de regular este tipo de eventos elaboren las normas o reglamentos necesarios. Ya se han dado hechos de violencia, amenazas a transeúntes y transportistas por parte de aquellos despistados que argumentan que las calles son de todos. Obstaculizar la vía pública en una capital perpetuamente acosada por bloqueos y manifestaciones es una afrenta adicional a la ciudadanía. Los vecinos, que también pagamos impuestos y tenemos derechos y obligaciones, exigimos nuestro derecho a vivir en paz. Este comentario puede leerlo en la página de Oro Radio y en www.oaxpress.info. Comentó para Odivisión Noticias, Juan Pérez Audor.
1: Muchas gracias a nuestro compañero Juan Pérez Audelo. A continuación, la crónica deportiva con nuestro compañero David Carreño Díaz.
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0: ¿Qué tal, amigos de Oro División Noticias? Les saluda David Carreño Díaz con lo mejor del mundo de los deportes. Todo apunta a que Guerreros de Oaxaca enfrentará a su hermano mayor Diablos Rojos del México en el primer playoff del torneo 2026 de la Liga Mexicana de Béisbol Profesional. Y es que aunque la tropa zapoteca regresó a la sede de la victoria al apalear 15 carreras a 2 y empatar la última serie regular sobre Leones de Yucatán, los números ya no le dan para ascender al quinto sitio, de modo que aunque ganara el cotejo decisivo de la serie 31 a Leones, ya no se mueve del sexto sitio del standing de la zona sur. Antes de enfrentar la postemporada, el equipo bélico tratará de cerrar la campaña con triunfo al enfrentar en el tercer encuentro de la última serie de fase regular a Leones de Yucatán este jueves 6 de agosto en el Estadio Yuba sobre el Estadio Eduardo Vasconcelos de la UAPCO. El primer playoff del torneo 2026 de la Liga Mexicana de Béisbol iniciará este sábado 8 de agosto. Alebrijes de Oaxaca se reportó listo en el Estadio de Tlaxcala para saltar la cancha del Tlahuicoli en busca de alcanzar su primera victoria de la un joven torneo de la Liga de Expansión de Fútbol Profesional Mexicano ante el local Coyote Tlaxcala. La empresa que le espera al conjunto oaxaqueño no será nada sencilla al tomar en cuenta que jugará en terreno ajeno y ante un equipo como Coyotes, que al igual que Alebrijes, inició la competencia con par de derrotas, así que ambos conjuntos están urgidos de la victoria para alejarse de la zona baja del torneo del llamado Circuito de Plata de Balompié Azteca. El fútbol 7 a gran nivel de competencia estará de regreso en esta verde Antequera con la Copa Independencia MRCI programada para llevarse a cabo el 13 de septiembre. El comité organizador dio a conocer que en el torneo espera la participación de 8 reconocidos equipos de esta entidad y de la Ciudad de México. El monto de premiación es de 100,000 pesos. La directiva de la Liga Mayor Oaxaca de Fútbol Amateur no acordó aún fecha de inicio del cuarto torneo de Copa durante la reunión de capitanes o delegados de las escuadras que aún se mantienen dentro de esa agrupación deportiva. El secretario de la Liga Mayor Oaxaca de Fútbol Amateur, Humberto Martínez, adelantó que elaboran un comunicado para dar a conocer los acuerdos a los que llegaron durante la junta de capitanes realizada la noche del miércoles pasado. Ya por último le comento que también no se define aún la fecha, hora y lugar para la realización de la gran final del torneo de liga de la Liga 1 Premier de Fútbol Nocturno entre los representativos de Red Devils de Oaxaca y Tlayudas Doña Flavia. La final del torneo de Copa ya tiene a su campeón y se trata del conjunto de Combinados FC. Y solo falta conocer al monarca del torneo de liga 2026. Somos Deportes. Gracias. Pásela bien.
1: Muchas gracias a nuestro compañero David Carreño Díaz por la información deportiva. Y gracias a usted por habernos acompañado. Nos escuchamos el día de mañana en punto de las 7 de la mañana en esta misma frecuencia de la mejor FM 101.7. Gracias, muy buenas noches. Que tenga un buen descanso.
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4: Equivócate, camina en la dirección incorrecta. No esquives las piedras en tu camino. No saltes los charcos. Ensúciate. Es mejor ir por la vida con moretones de valentía que con lágrimas de cobardía y quedarse con la incertidumbre de cómo hubiese sido si lo hubiese hecho. Mi bella familia, mis queridos hermanos espirituales, los abrazo en la distancia. Bienvenidos todos y cada uno de ustedes a un nuevo capítulo de este segmento de Secretos Ancestrales. Quienes estamos al frente de estos micrófonos somos Botánica de la Fe, quienes nos dirigimos a cada uno de ustedes trayéndoles una voz de esperanza, extendiendo una mano amiga, siendo una guía en su camino, siendo esa luz en la oscuridad. Quiero que a través de estos minutos podamos compartir miedos, temores, incertidumbres, que usted despeje dudas, que usted no tenga ese temor de querer saber qué es lo que está pasando en su vida, si de verdad es algo normal o es algo postizo. Todo en el universo es vibración, frecuencia y energía. Y cuando el cuerpo se enferma o se agota, es porque tu vibración ha bajado. Es porque tus energías llegaron a su tope, a su límite. Muchas veces esas energías son bloqueadas y enfermadas. Y así tu cuerpo va a recibir enfermedad, cansancio, dolencia, malestar, problemas. Por eso te invito a que en este instante te unas al equipo de Botánica de la Fe y pase usted también a ser del grupo de personas que ya están experimentando, que ya están consumiendo y tomando nuestro elixir de regeneración integral, el cual está elaborado con esencias botánicas naturales, con minerales alineados, con energía lumínica y celular, que van a limpiar su organismo de adentro hacia afuera, van a devolverle a su cuerpo energía, salud, vitalidad, porque este es un escudo protector que le va a devolver el equilibrio, le repito, le van a devolver el equilibrio y la armonía a ese templo sagrado como lo es su cuerpo.
5: Hola, buenas tardes. Quiero dar las gracias a los maestros por ayudar a alejar a una mala mujer de mi esposo, ya que yo le abrí las puertas de mi casa porque era una buena amiga mía, pero poco a poco se le fue metiendo hasta por los ojos a mi esposo, hasta llegar al grado de que nos abandonara a mis hijos y a mí. Yo no podía más con esa situación, porque él, a pesar de haberse ido con esa mujer, había días en los que llegaba a la casa un tanto arrepentido. Situación que era rara, así que me decidí por buscar a los maestros. Les conté mi caso y cuál fue mi sorpresa, que esa mala mujer lo estaba trabajando con magia negra. Así que los maestros lograron revertir ese mal. Ahora mi esposo ha vuelto a casa a vivir con la familia que éramos antes, y alejaron de nuestras vidas a esa mala amante. Gracias, maestros, por su ayuda.
4: 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Quiero hablarles en este momento de aquellas personas que constantemente viven con dolores musculares, que le duelen las piernas, las rodillas, que los pies no les responden, que ellos quieren caminar, pero es como que los pies se estancaran en un solo sitio y no les permite dar un paso. Quiero hablarles de ese dolor de la espalda, de ese dolor de cabeza, de todos los días, que impiden que puedan llevar una vida normal. Quiero decirles que la envidia, que las malas energías, que los bloqueos, que la hechicería existen. Y muchas veces las personas nos quieren afectar, no porque tengamos dinero, sino porque a veces ellos carecen de lo que nosotros tenemos. Armonía, unión, integración familiar, apoyo familiar. Y hay muchos seres que tienen dinero, que tienen una capacidad económica bastante buena, pero no tienen esa unión familiar y van envidiando lo que otros poseen. 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
6: Agradezco a los maestros por su ayuda. Soy Teresa Gómez. Mi testimonio que doy, porque tenía una lavandería, todo iba marchando muy bien en mi negocio. Había días muy buenos que hasta ni paraba para comer y cerraba hasta muy tarde por el trabajo que tenía. Yo era una persona incrédula de la gente que hacía embrujos, hasta que un día mi trabajo fue decayendo poco a poco. Noté que la gente entraba a preguntar y se iba con mala cara sin dejar sus prendas. Llegó el momento en que mis manos empezaron a manchar, a llenarse de granos y todo el tiempo las sentía que me quemaba. Visité doctores, dermatólogos, tomé medicamentos, me unté pomadas y nada. Mis manos cada día empeoraban. Una clienta notó que mi padecimiento ya era muy fuerte y que mi trabajo había bajado. Yo le platiqué que había visitado muchos doctores y que pues iba a cerrar mi lavandería. Ella me dijo, no hagas eso, visita a los maestros porque tú tienes un trabajo de brujería. Y así fue como visité a los maestros y ellos me dijeron que era tanta la envidia que me tenían, que siempre veían que mi trabajo era bueno y siempre estaba lleno y que en una prenda me habían llevado el trabajo de brujería. Yo lo había recibido en mis manos y la gente que llegaba siempre se iba porque veían en mí un mal aspecto desagradable. Ellos me han ayudado mucho. Hasta el día de hoy no dejo de visitarlos y agradecerles que mi negocio se volvió a levantar y sobre todo que mis manos se han limpiado. Ahora ya creo en este tipo de trabajos. Muchas gracias, maestros.
4: 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Muy atento, continuamos con la fecha de nacimiento, 23 de septiembre de 1961. Nos dice esta persona que se encuentra teniendo muchos problemas con su hijo. Se ha dedicado al alcohol, se ha dedicado a no querer trabajar. Nos dice que él nació el 18 de febrero del año 2007. Apreciada hermana, podemos revisar a través del estudio numerológico realizado a la fecha de nacimiento de su hijo, que este muchacho se encuentra sufriendo una decepción amorosa, ya que podemos ver que la mujer se fue del hogar con los hijos por esta misma situación. 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Muy atentos, seguimos con secretos ancestrales. Nos dice aquí la amiga Lulú con terminación celular 2586 que quiere saber qué significa cortarse los dedos de la mano con un cuchillo, que ya tiene varias noches soñando lo mismo. Apreciada Lulú, voy a despejar la duda de su sueño. El soñar con cuchillo representa los miedos que uno tiene internamente. Significa perder el control o tener culpa de situaciones que pasan y tú no puedes llevar el control de esto. Y en sí, los dedos simbolizan las habilidades, las destrezas y la manera de darle forma a las cosas. En sí, lo que puedo apreciar es que te encuentras atravesando por miedos, por temores de que la relación sentimental que estás llevando se venga abajo. Veo que tienes muchos problemas en la parte sentimental. 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Te voy a dar la receta de un baño corporal para que con esto, usted al aplicarlo en su cuerpo, va a calmar a su pareja, va a calmar esos problemas y lo va a atraer más hacia usted. 951-584-3841, 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problema, necesito que nos oriente, que me ayude, que me guíe. Créame que con mucho profesionalismo, con mucho amor y con mucho gusto vamos a ayudarles a que despejen cualquier duda que haya en su vida. Queridos hermanos, que reine la paz, la dicha y la prosperidad en cada uno de sus hogares.
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8: El secretario de Salud de Oaxaca y director general de los servicios de salud, el doctor Efrén Emanuel Jarquín, confirmó 2 casos de cólera en el estado de Oaxaca, los cuales se ubicaron en la cuenca del Papaloapan, pero aclaró que está bajo control.
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8: El secretario de Gobierno Jesús Romero López informó que actualmente hay 3 palacios municipales tomados en el estado de Oaxaca, entre ellos Santiago Xanica, San Sebastián Río Hondo y San Andrés Lagunas, a causa de conflictos sociales internos.
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8: El gerente del aeropuerto de la ciudad de Oaxaca, que se ubica en el municipio de Santa Cruz, Jocotlán, Jorge Campos, señaló que la movilidad de la terminal aérea ha sido intensa. Tan solo en el mes de julio pasado, el aeropuerto de Oaxaca tuvo un registro de 180 mil viajeros.
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7:46, aquí en La Mejor, 7:46. Muchas gracias, gracias, gracias por estar aquí en el 101.7. Es jueves, miércoles. Ah, no, jueves, ¿verdad? Ya no sé ni qué día vivo. Jueves 6 de agosto. Bueno, pues el día de mañana, viernes 7. 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Felicidades a los ganadores y ganadoras de los boletos que tuvimos el gusto de regalar. Muchas felicidades, llamaron, se apuntaron, así de rápido. Pero ¿qué cree? Tenemos otra buena promoción, el regreso a clases. 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Los martes descansamos, somos el Puerto Marisquería, que ya vamos a empezar la próxima semana a regalar nuestros paquetes de útiles escolares con La Mejor y todos nuestros patrocinadores. 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Ya se apuntó, qué bueno, felicidades. 7:50 es La Mejor. Brillante.

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0: Es momento de complacerte, aquí nomás en el 101.7, la mejor. Vámonos con llamada. Hola, hola, buenas noches.
1: Hola, Mari, buenas noches.
0: Preciosa, bienvenida, buenas noches, ¿cómo estás?
1: Muy bien, Mari, gracias a Dios, aquí esperando mi carro para ir para mi casa ya.
0: Ah, mira, pues ya vas para tu casita y la mejor te acompaña.
1: Ah, claro que sí, Mari, tú también me estás acompañando, Mari.
0: No, aquí ando contigo.
1: Sí, Mari, sí, claro.
0: Preciosa, pues vámonos con una canción, ¿cuál te gustaría?
1: Ah, pues vamos con Los Tucanes.
0: ¿Y cuál te gusta de Los Tucanes?
1: Ay, ya se me olvidó, Mari.
0: ¿Cómo que ya se te olvidó? ¿Quieres una romántica o quieres una para bailar?
1: Una romántica, Mari.
0: Secuestro de amor, amor soñado.
1: Ah, vamos con Secuestro de amor, Mari.
0: Secuestro de amor, ok. ¿Y saludos para quién?
1: Saludos para ti, Mari.
0: Gracias.
1: Saludos para mi amorcito, que lo quiero mucho.
0: Ok.
1: Saludos para mi suegrita Lucy y para todos, Mari, de la A a la Z.
0: Pues ahí están los saludos y vamos con la canción, ¿va?
1: Gracias, Mari, a lo que te regreso.
0: Ándale, pues, hasta pronto.
1: Adiós, bye.
0: Adiós. 8:21, vámonos con música, son Los Tucanes de Tijuana.

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4: En el municipio de Soledad, Etla, un trabajador de la construcción murió electrocutado esta mañana y dos más están graves cuando accidentalmente, al parecer, una varilla tocó un cable de alta tensión.
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4: Durante la conferencia de prensa en materia de seguridad, el secretario de gobierno Jesús Romero López señaló que la mayoría de los bloqueos en el Istmo de Tehuantepec son consecuencias de molestias de los ciudadanos por fallas en el suministro de energía eléctrica.
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4: El comisionado de la Policía Estatal de Oaxaca, Francisco Santiago García, señaló que no darán ni un paso atrás contra la delincuencia al dar a conocer la desarticulación de células criminales en julio del 2026 en conferencia de prensa en materia de seguridad.
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1: Es momento de complacerte. ¿Quieres la siguiente canción? Solo marca 951-515-5090, que aquí te complacemos en esta supernoche. Y también te invito para que sigas navegando con nosotros, www.lamejor.com.mx y www.ororadio.com.mx. Hola, hola.
2: Hola, mi Mari.
1: Hola, noche mágica aquí nomás.
2: Sí, las noches mágicas están siempre presentes.
1: Súper, pues bienvenido, te voy a complacer, así que tú dirás, ¿qué canción?
2: Pues una de niños.
1: Ok, ¿cuál?
2: No sé,
1: ¿cuál, perdón?
2: Mira.
1: A ver, no te entendí muy bien, te voy a leer algunos títulos de Den Muñoz. A ver, tengo de Den Muñoz, mi lugar favorito, como quieras quiero, ¿cómo te fue sin mí? Chale, me aventé, traigo saldo y ganas. Como en los viejos tiempos, piedras a la luna, lejos estamos mejor, mi yo de antes, te invito a ser feliz, Ray, pa' con Diosito, mi primer día sin ti, recuerdos en común, osadía, para que seas feliz, la dama, esas tengo.
2: No, no la tienes.
1: ¿Cuál?
2: Entonces no la tienes, me
1: no, no la tengo, es que ni tiene.
2: No, entonces, chan.
1: ¿Entonces cuál?
2: Chale.
1: Ok, chale, pues vamos a escucharla, ¿vale?
2: Sí, Mari.
1: Ok, dime, entonces no la tienes, chale.
2: Sí, ¿verdad?
1: Ok, pues vamos con la canción.
2: Sí, Mari.
1: Un abrazo fuerte, hasta pronto.
2: De pronto, Dios.
1: Adiós. 8:48, aquí nomás.

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1: Flachazo grupero con el reportero. Oye, bueno, pues de repente, ¿verdad? Se pasa así el tiempecito y uno no recomienda un buen material. ¿Sabes cuál me gustó? Porque, pues es nuevo, ¿verdad? O sea, hay que escuchar estas canciones en nuevas voces. Es Que Viva Antonio Aguilar. Es todo un material, ¿verdad? Que Viva Antonio Aguilar, que evidentemente, pues lo presenta la familia Aguilar. Ellos cantan unos temas. Por ahí el Recodo, la banda MS, el mismo Carin León está cantando rolas de don Antonio Aguilar, ¿verdad? Y nos encontramos también a Edén Muñoz cantando Albur de Amor. Y qué chido le quedó, loco, que andas haciendo el mismo Alfredo Olivas, ¿verdad? O sea, muy recomendable Que Viva Antonio Aguilar, y ahí está participando Lucero con Triste Recuerdo, ¿verdad? Y también la señorona Guadalupe Pineda. No, si te digo que es un material que está de colección. ¡Corta!
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0: ¿Recuerdas cuando tu perro corría como loco detrás de una pelota? Saltaba el sillón de un brinco y te recibía en la puerta con una energía que parecía no tener fin. Un día te das cuenta de que ya no corre tan rápido, que le cuesta trabajo subir las escaleras, que duerme más y come menos. Tu lomito está envejeciendo y así como él te acompañó toda la vida, ahora te toca a ti acompañarlo a él. Lo primero que hay que saber es que la vejez no es una enfermedad. Es un estado fisiológico natural que atraviesan todos los seres vivos, incluidos nuestros compañeros de cuatro patas. Pero ojo, no a todos los perros les llega la vejez al mismo tiempo. Los de raza grande, como un pastor alemán o un labrador, se consideran adultos mayores a partir de los 6 o 7 años, porque celularmente se desgastan más rápido. En cambio, los de raza pequeña, como un chihuahua o un poodle, pueden no entrar en esta etapa sino después de los 10 años. Cuando tu perro envejece, los cambios no solo son de comportamiento, su cuerpo también se deteriora. Si no se cuida adecuadamente, puede desarrollar sarcopenia, que es la pérdida progresiva de masa muscular. Esto le provoca dolores crónicos, debilidad en las patas y dificultad para levantarse o mantenerse de pie. Y el problema va más allá de las piernas. El músculo no solo sirve para caminar, también produce sustancias llamadas mioquinas, que ayudan al metabolismo y facilitan la comunicación entre el cerebro y el hígado. Cuando el músculo se pierde, todo el organismo se resiente. Además, pueden aparecer padecimientos como insuficiencia renal crónica, artritis y hasta algo parecido a la demencia senil humana, que los veterinarios llaman síndrome de disfunción cognitiva canina. Sí, los perritos también pueden olvidar dónde está su plato o desorientarse en su propia casa. La buena noticia. Hay mucho que puedes hacer para mejorar su calidad de vida. Llévalo al veterinario al menos cada 6 meses y pide que le hagan estudios de sangre, porque el diagnóstico temprano es clave para que cualquier tratamiento sea eficaz. Mantén al día su vacunación y desparasitación. Cambia sus croquetas por unas formuladas especialmente para perros maduros, con menos proteína. Límpiales los oídos y báñalo una vez al mes. Déjale juguetes para que se entretenga y mantenga la mente activa. Y sobre todo, no lo obligues a hacer cosas que ya se le dificultan. Tenle más paciencia. Sácalo a pasear periódicamente, pero a su ritmo. Y dale el cariño que siempre mereció. Te acompañó en tus peores días sin pedir explicaciones. Ahora que le toca a él caminar más lento, es tu turno de ajustar el paso. Estos bellos seres han sido nuestros compañeros durante mucho tiempo y merecen que aumentemos los cuidados en su comida, en su ejercicio, en sus visitas al médico y en cómo los tratamos. Porque un lomito viejito no necesita que le devuelvas la juventud, necesita que lo cuides con la misma lealtad que siempre te dio. Con información del doctor Marco Antonio de Paz Campos, director del Hospital de Pequeñas Especies de la FES Cuautitlán de la UNAM. Un guión de Leonardo Santiago con información del portal Ciencia UNAM. Les saluda Mónica Genis.
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0: Es momento de complacerte, ¿eh? Aquí nomás, 951-515-50-90 en esta super noche. Sí, señor, de jueves, a un pasito ya del fin de semana. Oigan, chamacones, en lo que llega la llamada, te invito, ¿eh? Tenemos el Palomazo Norteño, sábado 8 de agosto, este sabadito, Auditorio Guelaguetza. 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Vámonos con llamada, buenas noches.
1: Hola,
0: buenas noches. Hola, ¿cómo estamos?
1: Buenas noches,
0: bienvenido.
1: Sí, Maris, gracias.
0: Qué Rosito, ¿qué canción quieres programar?
1: Una llamada, Maris.
0: Ok, y saludos
1: para ti, Maris.
0: Gracias.
1: Para Cantu, para Teo, para Sol, para Tere, para Mayra, para Mili, y para todos los de Indomar, okay. De Sucos.
0: Sí.
1: Katy, vení, me pasó un retorno a Teo, a ver si te comunica con ella.
0: Ok, perfecto.
1: Sí, Marín.
0: Ok.
1: Muchísimas gracias.
0: No, hombre, a ti, te mando un abrazo bien fuerte.
1: Igualmente, Marín.
0: Hasta pronto, adiós.
1: Adiós, Marín.
0: Bye, bye. 9:17, pues vámonos con música. Aquí nomás, 101.7, la mejor.

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3: En el municipio de Soledad, Etla, un trabajador de la construcción murió electrocutado esta mañana y dos más están graves cuando accidentalmente, al parecer, una varilla tocó un cable de alta tensión.
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3: Durante la conferencia de prensa en materia de seguridad, el secretario de gobierno Jesús Romero López señaló que la mayoría de los bloqueos en el Istmo de Tehuantepec son consecuencias de molestias de los ciudadanos por fallas en el suministro de energía eléctrica.
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3: El comisionado de la Policía Estatal de Oaxaca, Francisco Santiago García, señaló que no darán ni un paso atrás contra la delincuencia al dar a conocer la desarticulación de células criminales en julio del 2026 en conferencia de prensa en materia de seguridad.
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5: 925.
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saludos en esta supernoche a través de la cuenta de Facebook Marichu Marichu Pérez. Gracias a los amigos y amigas que interactúan conmigo, ¿eh? La publicación de hoy, sí, las verdades pueden incomodar, pero son verdades y nos ayudan a crecer, ¿eh? Sí, las verdades incomodan, caray. De repente, sí, como que no nos gusta que nos digan las verdades. Pero está bien, porque es una verdad. Y la verdad nos va a ayudar a ser mejores personas, hombres y mujeres. Vámonos con saluditos. Un saludo muy especial para Luis Ángel. Dice, excelente jueves, Mari, bonita noche. Noches mágicas. Te mando muchos besos. Gracias, Luis Ángel. Bienvenido aquí nomás. Tony Silva, hola Marichu, bonita noche, un gusto saludarte, te mando un grande abrazo, cuídate, te queremos mucho. Igual, Tony, abrazo fuerte, gracias. Minati preciosa, dice la hermosa Marichu, bonita noche, bendiciones para ti y tu familia. Sabes que me encanta estar contigo, mi locutora favorita, te quiero mucho.

Vámonos con más y más música. Te late, chocolate. Oigan, por cierto, antes de irme con música, pues ya viene el regreso a clases, ¿no? Y hay que consentir a los chicuelos. Claro, para ello tenemos regalos, ¿eh? Habrá regalos y agradecemos a nuestros patrocinadores. 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Y bueno, quédate con nosotros porque aquí vas a ganar regalos para este regreso a clases. Vámonos con Alejandro Fernández, 931-101.7, la mejor.

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1: 9:33.

0: Ahora te complacemos, 942, aquí nomás, 951-515-5090, línea disponible para que marques y me digas qué canción quieres escuchar. Un saludo muy especial para Julio que nos está acompañando. Gracias, bienvenido. A los amigos que interactúan conmigo a través de la cuenta de Facebook, Marichu, Marichu y Pérez también, saluditos y qué padre que estén aquí en esta noche. Vámonos con llamada, buenas noches.
1: Hola Mari, buenas noches.
0: Preciosura, ¿cómo estás, Teresita?
1: Aquí, trabajo.
0: Qué padre, qué gusto. Pues bienvenida, te voy a complacer. ¿Qué canción quieres escuchar?
1: Una de la apuesta.
0: ¿De la apuesta?
1: Dos seres que se aman, ajá.
0: Ok, ¿y saludos para quién?
1: Y saluditos pues para... Saludos, bendiciones para ti Mari.
0: Gracias.
1: Y esto jueves y este... Y saludos para la familia Martínez Santos y saludos para todos los amigos de la Z.
0: Pues ahí están los saludos.
1: Y, este, y te dejo una canción en propuesta.
0: Claro que sí, ¿cuál es?
1: Una de este de Caminantes.
0: Sí.
1: Este, Cumbia del Sol.
0: Ok.
1: Y este, una de Temerarios. Este, Sergio el Bailador.
0: De Bronco.
1: De Bronco, ajá, de Bronco.
0: Ajá.
1: Y este, Derrotado y Sin Cariño de Temerarios.
0: Derrotado y Sin Cariño. Ok, ¿qué de propuesta, vale?
1: Sí, Mari, al rato, a ver si entra mi llamadita.
0: Aquí te espero, gracias.
1: Sí, Mari, gracias, bonita noche. Y gracias por el boleto, ya voy a hacer mi boleto.
0: Ay, a disfrutar, por favor, ¿eh?
1: Sí, Mari, voy a bailar mañana.
0: Súper.
1: Por allá.
0: Ok, preciosa, pues muchas gracias.
1: Sí, Mari, gracias a ti. Adiós.
0: Hasta pronto, adiós. Ay, qué padre, sigan participando con el 101.7, la mejor. 943, aquí nomás.

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1: Flachazo grupero con el reportero. Oye, Julión Álvarez, ¿verdad? Confirmado para las fiestas, porque las fiestas deben ser en octubre, ¿verdad? Y entonces Julión Álvarez dice, sí, pero pégamelo lo más al Halloween que se pueda, ¿no? Quiere cantar allá por el 30, no, 29 y 30, ¿verdad? Bueno, pues bonito, bonito Julión Álvarez anunciadito, confirmado, pegadito al Halloween, ¿verdad? O sea, porque retiradito de nuestro Día de Muertos, que ese es otro tema que luego platicamos. Confirmado, Julión Álvarez y su norteño banda en octubre. ¿Cómo de que no? ¡Corta!
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11: Bienvenidas y bienvenidos a Revista del Consumidor Radio. Soy Joy Ramírez y en esta ocasión nos acompaña la chef Erika Fonseca para preparar el platillo Sabio Profeco de este mes. Muchas gracias por acompañarnos, bienvenidos.
12: Vamos a preparar unas deliciosas setas al pibil. Para preparar nuestro platillo necesitaremos 4 tazas de setas deshebradas, media cebolla fileteada, 30 gramos de pasta de achiote, un clavo de olor, 2 pimientas gordas, 1/4 de taza de vinagre blanco, 1 taza de jugo de naranja agria, 2 chiles guajillos y 1 cucharada de aceite. Para la cebolla encurtida, media cebolla morada fileteada, 2 chiles habaneros fileteados, 1/4 de taza de vinagre blanco o de manzana, el jugo de 2 limones, 1 cucharadita de comino en polvo, 1 cucharadita de orégano seco, media cucharada de aceite de oliva y sal y pimienta. Para la salsa de habanero que acompañará al platillo vamos a ocupar 5 chiles habaneros, 2 dientes de ajo asados, 1/4 de cebolla, el jugo de un limón y 1/4 de taza de aceite de oliva. Y finalmente, para servir nuestro platillo, medio kilogramo de tortillas y 1 taza de frijoles molidos. Para el adobo de nuestras setas al pibil, comenzaremos desvenando nuestros chiles guajillos, retirando el tallo y todas las semillas. Ahora directamente al fuego, llevamos los chiles por aproximadamente 8 segundos para asar. Se darán cuenta que están listos cuando la piel de los chiles se encuentra brillosa. Esto hacemos para liberar todo el aceite de nuestros chiles. Después, los remojamos en agua caliente de 10 a 15 minutos para suavizarlos. Para preparar nuestro adobo, licuamos los chiles guajillos, el achiote, el vinagre, el jugo de naranja, el clavo, la pimienta gorda y un toque de sal. Ojo, si consiguen naranja agria, pueden omitir el vinagre. Licuamos muy bien y reservamos. Ahora, calentamos el aceite vegetal en una sartén y acitronamos la cebolla por un par de minutos. Después, agregamos las setas previamente deshebradas e incorporamos con la cebolla. Antes de que las setas suelten todo su jugo, agregamos el adobo y mezclamos hasta que todas queden cubiertas. Probamos y, de ser necesario, volvemos a salpimentar. Dejamos cocinar por aproximadamente 8 minutos hasta que el adobo haya reducido. La reservamos y ahora vamos a nuestra salsa de habanero. En un comal, colocamos los chiles habaneros, el ajo y la cebolla. y los asamos hasta que estén tatemados. De esta manera sueltan todos los aceites. Después, los retiramos del fuego y los llevamos a licuar con la cebolla, jugo de limón, sal y pimienta. Ahora agregamos nuestro aceite de oliva en forma de hilo, sin dejar de licuar, para emulsionar y obtener una textura entre salsa y aderezo. Rectificamos la sazón y reservamos. Ya que tenemos nuestra salsa lista, vamos a preparar nuestra cebolla encurtida. Utilizaremos la cebolla morada fileteada, chile habanero fileteado, orégano y comino molido, también jugo de limón y mezclamos. Agregamos un poco de vinagre blanco o también puede ser de manzana. Salpimentamos al gusto hasta integrar todos los ingredientes. Colocamos un poco de aceite de oliva y terminamos de mezclar. Dejamos reposar por 30 minutos o hasta que notemos que la cebolla esté suave y de color morado. Finalmente, para servir nuestro platillo, calentamos muy bien las tortillas y untamos un poco de frijoles negros molidos. Agregamos nuestras setas al pibil y acompañamos con la cebolla encurtida y la salsa habanero al gusto. ¡Listo! Ya podemos disfrutar nuestros tacos de setas al pibil. Recuerden que el platillo Sabio Profeco es muy fácil de preparar, tiene buen sabor, aporta un balance nutricional y rinde para varias porciones. No olviden que también pueden ver esta receta en nuestro canal de YouTube Profeco TV. Yo soy la chef Erika Fonseca y fue un gusto cocinar con ustedes en Revista del Consumidor Radio.
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4: 9.55.

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0: estás aquí nomás, 101.7, la mejor. Hoy es jueves, ya a un pasito del fin de semana y le ponemos ambiente a la noche, con temas para bailar, temas del recuerdo, claro. Y ahora la programación queda totalmente en tus manos. Solo marcas 951-515-5090 y te complacemos. Vámonos con llamada. Hola, buenas noches.
1: Hola, Mari, bonita noche.
0: ¡Preciosa! ¡Qué gusto! ¡Qué alegría!
1: Ahora como que tuve suerte, mira.
0: Ah, pues ¡qué padre! Así que vamos a bailar. ¿Con cuál?
1: Sí, Mari, con una de Brindis para que vamos a bailar para empezar el programa. ¿Okay? Tan bonito que
0: ¿el
1: tiene.
0: Que...
1: El que reque, Mari.
0: Yay, a zapatearle con gusto, ¿eh?
1: ¿Verdad?
0: Sí, señor. Preciosa, ¿saludos para quién?
1: Saluditos para hacerlo más en corto para todos los amigos, Mari. Gracias por los saludos que me han mandado. Y gracias que me complació, que me ha complacido el amigo Martín. Van los saluditos también para él.
0: Ok.
1: Y para la amiga Sol y para la amiga Rosy, porque ya... Para... hacerlo más en corto porque haya más canciones esta noche.
0: Pues vámonos a bailar entonces y gracias, te mando besillos y abrazos.
1: Sí, Mari, saludos y bendiciones para ti.
0: Gracias.
1: Bonita noche.
0: Gracias, Sura, hasta pronto.
1: Adiós, Mari, gracias.
0: Adiós, bye. Ahí está, ¿eh? Armamos trilogía. Tres llamaditas, 951-515-5090, porque nos vamos a bailar. En esta trilogía, pues hay que activar el cuerpo, el ejercicio, híjole, nos hace bastante bien. Buenas noches.
2: Hola, Mari, buenas noches.
0: Hola, a bailar se ha dicho.
2: Así es.
0: Ok, ¿con cuál?
2: Una de Bronco, ¿no? El bigote, ¿no?
0: ¿El bigote de Bronco?
2: Sí, ¿o quién la canta?
0: Ay, la de unos lo tienen largo, otros lo tienen corto, uno lo tiene...
2: Sí, exactamente.
0: ¿Esa? Ah, no, la canta una banda. Banda Arcángel, me parece. Ok.
2: Es Mari, hermano.
0: Oye, saludos para quién.
2: Saludos para ti y tu familia, Mari.
0: Gracias.
2: Saludos para Chivi, para Carla, para Rosy, para Solecito, se dice, ¿no?
0: Sí, Sol. Solecito.
2: Y para mi paisana Tere, que habló hace unos momentos.
0: Okay.
2: Y saludos para todos, Mari, de Alas.
0: Eso, pues ahí están los saludos y vamos a bailar.
2: Sí, Mari, gracias.
0: Hasta pronto, adiós.
2: Hasta pronto, bien.
0: Bye. De hecho, es la banda R15, sí, señor. Y el bigote, ¿eh? Para todos los bigotones. Vámonos con la tercera, 951-515-5090, en esta supernoche. Oigan, hoy estamos hablando sobre las verdades, sí, señor. Las verdades de repente nos incomodan porque son verdades, pero... Hay un pero, claro. No importa que nos incomoden, al final nos van a hacer crecer, nos ayudan a ser mejores personas, ¿eh? Así que, vengan, las verdades. Me llamaron, ¿no? 951-515-5090, pues vámonos a bailar. Entonces, en estas tres canciones, pues párate, actívate y bueno, pasa la super 101.7, la mejor. 10:03, así que venga, música, maestro.

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0: Continuamos bailando aquí nomás, 10:15. Vámonos con llamada 951-515-5090. Hola, hola, buenas noches.
1: Hola, mi mami, buenas noches.
0: ¿Seguimos bailando?
1: Así es, a ponerle sabor y, okay, y todo lo demás.
0: Y motivar a todos que le pongan sabor esta noche, ¿no?
1: Ahora sí que aprovechen el tiempo también porque está bueno.
0: El ambiente.
1: Para bailar.
0: Eso, aprovechale para bailar en esta supernoche de jueves. Oye,
1: sí, Mari,
0: que nos vamos con cumbia sampuesana.
1: Sí, por favor, Mari.
0: ¿Con la luz roja de San Marcos?
1: Así es.
0: Ok, pues a bailar se ha dicho, ¿vale?
1: Sí, Mari, te mando
0: te mando un abrazo y vámonos a la pista.
1: Sí, Mari.
0: Ándale pues, hasta pronto.
1: Hasta pronto, adiós.
0: Adiós, bye.
1: Bye.
0: 10:16, aquí nomás.

0: Claro, sabor. Aquí nomás, 10:20, vámonos con más y más música. Hola, buenas noches.
1: Hola, María, buenas noches.
0: Hola, Ale, bienvenida, buenas noches. ¿Cómo estás?
1: Bien.
0: Qué padre. Preciosa, ¿qué quieres escuchar a Liberación? Ok, todo menos regresar.
1: Sí, mal, por favor.
0: Ok, ¿saludos para quién?
1: Para usted.
0: ¿Para quién?
1: Para usted.
0: Ah, gracias, qué linda.
1: ¿Para mi sobrino?
0: Sí.
1: Y para toda mi familia que la está escuchando.
0: Ah, ok, saludos a la familia que se apellida. ¿Y en dónde están?
1: En Puerto.
0: Ok, pues un abrazo bien fuerte, ¿vale?
1: Sí, vale, y le dejo una de propuesta de Liberación.
0: ¿Cuál?
1: Nunca supe más de ti.
0: Ok, la dejamos en propuesta.
1: Sí, vale, gracias.
0: A ti, Ale, hasta pronto.
1: Adiós.
0: Adiós. Pues vámonos con música, te late, chocolate. Es Liberación aquí nomás en el 101.7, la mejor. Así que súbele a tu radio y sigue disfrutando. Y si quieres programar el siguiente tema, solo marcas 951-515-5090.

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2: En el municipio de Soledad, Etla, un trabajador de la construcción murió electrocutado esta mañana y dos más están graves cuando accidentalmente, al parecer, una varilla tocó un cable de alta tensión.
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2: Durante la conferencia de prensa en materia de seguridad, el secretario de Gobierno Jesús Romero López señaló que la mayoría de los bloqueos en el Istmo de Tehuantepec son consecuencias de molestias de los ciudadanos por fallas en el suministro de energía eléctrica.
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2: El comisionado de la Policía Estatal de Oaxaca, Francisco Santiago García, señaló que no darán ni un paso atrás contra la delincuencia al dar a conocer la desarticulación de células criminales en julio del 2026 en conferencia de prensa en materia de seguridad.
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Hola, hola. Ups, creo que ya se fue, pero bueno, sí entendí que como la flor de Selena. Tengo de fondo la de Sergio el Bailador, ¿eh? Es una propuesta.

0: tal, amigos? Charlie, anda ruleteando la nave. Saluditos, gracias. Aquí ando, dice ruleteando la nave. Saludos para usted, para mí, Nekati. ¿Y cómo se cómo se llama la niña? Y todos los que están escuchando a la mejor 101.7, un fuerte abrazo para usted. Katy es la mamá de los pollitos. Mine es la botudita que nos está acompañando y disfrutando de la mejor. Saludos y gracias, Charlie, por estar aquí con nosotros, ¿eh? Vámonos a bailar entonces con Selena. El tema se llama Como la Flor. Así que venga, música, maestro. Ah, ya sé a quién, a Viri. Viri es una nena, sí, una niñita, una chica de 14 años, me parece. Así que saludos para Viri en esta noche. Vámonos con Selena y ya regresamos.
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0: enamorada. Saludos a todos los bandidos que nos están acompañando, ¿eh? Vámonos con llamada. Ah, el ingeniero Luis. Saludos, Inge. Vámonos con llamadita. Hola, hola, preciosa.
1: Hola,
0: aquí iluminando con tu sonrisa y con tu alegría.
1: Ay, gracias, amiga, qué hermoso, qué

0: ¡Qué padre! Mi Rosy, pues bienvenida aquí nomás, rumbo a casita, y qué mejor que acompañarte.
1: No, mejor compañía, no soy primera amiga, mejor compañía aquí cantando. No puedo bailar, pero sí puedo cantar.
0: Ah, no, pues a cantarle entonces para todos los bandidos. ¡Ay, no, muévete, muévete! Sí, ahí, ahí. Al que pase a tu lado, dile adiós, bandido.
1: Es un taxista de Santa Lucía que me quedó viendo con cara de pinche vieja viendo el teléfono.
0: Ah, pues hay que divertirse y gozar la vida. Oye, preciosa, ¿qué quieres escuchar a José José con el tema Eso Nomás?
1: Por favor, mira que gracias.
0: Claro, sí, ya lo tengo aquí conmigo.
1: Ajá, y a ver si se puede, que empiece por aquí, para que
0: Oye, ¿tienes el altavoz o manos libres?
1: Sí,
0: claro. ¿Lo puedes quitar? Este cuando lo ponen, rebota el sonido y no podemos escuchar bien. A ver, ahora sí.
1: ¿Ahí está?
0: A ver, ahí estás. Ok.
1: Ah, la de... ¿Qué te guardia?
0: ¿Cuál?
1: ¿Señor?
0: Híjole, como que no te estoy entendiendo. A ver, déjame cambiar de audífonos, ¿eh? A ver. A ver, dime...
1: Esa cobardía.
0: Esa mera. Ok, ya entendí. Perfecto, pues la vamos a dejar en propuesta.
1: Por favor, amiga.
0: Claro que sí, con gusto.
1: Estoy a tu gusto, amiga, de verdad, que te quiero muchísimo y me porta también. Saludos a mis amiguitos, hay que pedir saludos también. Que Dios los bendiga
0: igualmente. Ok, pues ahí están los saludos.
1: Gracias, amiga.
0: Gracias a ti, preciosa. Y bueno, te seguimos acompañando.
1: Gracias.
0: Hasta pronto. Adiós, bye. Ah, qué chulada, mi Rosy. Saludos para ella. Un abrazo bien fuerte también para la señora Hortensia que nos está acompañando. Gracias. Ella disfrutando de la programación nocturna. Qué padre. Saluditos. Pues vámonos con más música. Es José José, aquí nomás, 101.7, la mejor.

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0: las llegadoras. Aquí nomás es una propuesta, no, hombre. Estas están buenísimas para ponernos a chillar, ¿eh? Vámonos con llamada. Hola, buenas noches.
1: Hola, Mari. Bendecida noche, dijera el amigo este José Manuel. Ahora no se ha reportado.
0: Ay, no se ha reportado. Qué feo modo tiene.
1: ¿Verdad? Feo hace.
0: Ay, sí. Vamos a mandarle un abucheo, ¿eh? Porque sí nos está escuchando.
1: Sí, porque
0: no
1: sí se lo merece, porque ya ves que no dejaba de llamar y ahora creo que ya se está olvidando de nosotros.
0: Sí, se pasa.
1: Ahora sí se pasa.
0: Sí, se pasa, se pasa. Está bien, ahí está el abucheo para él.
1: Sí, Mari.
0: Le mandamos saludos para que
1: vean. Pero le vamos a mandar saludos para que vean que sí nos acordamos ahí en su rancha donde está ahorita escuchando.
0: Gracias. Ay, nos está escuchando, se estará riendo, risa y risa.
1: ¿Verdad?
0: Sí.
1: Pues ahí estamos acompañándolo también para que escuche canciones más que no se reporta.
0: Eso.
1: ¿Verdad?
0: Preciosa, ¿vamos a bailar?
1: Vamos a bailar.
0: Ok, muchachita consentida, rayito colombiano.
1: Con rayito colombiano, Mari.
0: Ay, está buena, para ponerse a bailar.
1: ¿Verdad? Y te lo voy a dedicar a ti.
0: Ay, qué linda, muchas gracias.
1: Por complacernos, por acompañarnos todas las noches y... Gracias por tu paciencia, Mari.
0: No, preciosa, gracias a ti. Qué padre que estás aquí, que nos pongas a bailar.
1: ¿Verdad? Porque vamos a ponernos, porque ya empezamos bien, a ver cómo va a acabar. Y ahí que
0: no sabemos.
1: Y mañana vamos a terminar más.
0: Ustedes
1: bailando.
0: Deciden, ustedes tienen la suerte, en la, bueno, el destino del programa en las manos, ¿eh?
1: ¿Verdad?
0: Sí, señor.
1: Y qué bueno que entró la llamada, Mari, porque anoche sí estaba bien ocupado la línea, no, no entraba.
0: Ah, claro, porque como se agarraron las trilogías.
1: ¿Verdad?
0: Sí, me dijeron trilogías, ya hasta me dijeron el chiqui que de los miércoles de trilogía.
1: ¿Verdad? Ya va a estar bonito los miércoles.
0: ¿Tú qué dices? ¿Lo dejamos así?
1: Sí, Mari.
0: ¿Sí?
1: Oh. Sí, pues martes al 2x1 y miércoles 3 para...
0: Miércoles de trilogía.
1: Que sea bonita la semana.
0: Jueves para bailar y viernes sí,
1: y jueves para bailar y ya viernes ya... Dijeras, el cuerpo lo sabe ya.
0: Claro, el cuerpo lo sabe.
1: Mari.
0: Preciosa, pues vamos a bailar con Rayito Colombiano.
1: Con Rayito Colombiano y te dejo otra en propuesta.
0: Sí, claro, ¿cuál?
1: Una de, quiero una de Soldados del Amor.
0: ¿Sí?
1: Frente al altar.
0: Ok, la dejamos en propuesta.
1: Tus mentiras de los
0: Bukis. Uy, otra llegadora, ¿eh?
1: Sí, Mari.
0: Queda en propuesta entonces.
1: Sí, Mari, pues... Ya no te quito más tu tiempo. Bonita noche y saludos a la amiga Rosy que ya va llegando a casa.
0: Ay, sí, qué padre, Rosy.
1: ¿Verdad?
0: Sí, y saludos para ella y para ti también, que estás
1: saludos. Trabajando. Sí, Mari, saludos para todos los amigos.
0: Ahí están los saludos al aire, ¿va?
1: Sí, Mari, gracias.
0: A ti, hasta pronto.
1: Adiós.
0: Bye. Vamos a bailar con Rayito Colombiano.

0: Es una propuesta. Hay buenas canciones, esta cobardía. Vámonos con más y más música. Tengo un chico complaciente, ¿eh? Buenas noches.
1: Hola, Mari, buenas noches.
0: Hola, vienes a complacer a Ale con el tema de liberación. Nunca supe más de ti.
1: Sí, Mari, por favor.
0: Ok, pues vamos a escuchar. ¿Mande?
1: Para que ella disfrute su música.
0: Ok, claro que la va a disfrutar. Saludos para ella, ¿eh?
1: Sí, Mari, para ella y su familia también.
0: Sí, señor. Saludos.
1: Sí, Mari.
0: Gracias.
1: Sí, a ti.
0: Hasta pronto. Adiós.
1: Hasta pronto, adiós.
0: Bye, bye. Saludos también para Mar, que nos acompaña, Cristi, Josué, gracias a todos los amigos que están con nosotros en www.lamejor.com.mx, a los amigos que interactúan conmigo a través de la cuenta de Facebook, Marichu Marichu Pérez, saludos. Nos vamos con Liberación, aquí nomás, 101.7, la mejor. Así que súbela a tu radio y sigue disfrutando. Ya regresamos. Música. Maestro.

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0: propuesta, ellos son los soldados del amor y se llama Frente al Altar. Vámonos con llamada. Hola, buenas noches.
1: Hola, Mari, buenas noches.
0: Hola, que vienes de chica complaciente.
1: Así es, Mari.
0: Ok, entonces vámonos a chillar con los temerarios derrotados y sin cariño.
1: Sí, Mari.
0: Ok, pero antes, unas mini mañanitas.
1: Sí, Mari, una mini mañanita para Alba, Mari.
0: Ok, que hoy está de manteles largos.
1: Así es, Mari.
0: Pues ahí están las mañanitas al aire.

0: Aquí nada más te los cantamos al vivo. Saludos y muchísimas felicidades.
1: A todo el que nos invite el pastel.
0: Ay, sí, queremos pastel, pastel, pastel. Ojalá que nos invite.
1: Sí, Mari.
0: Ok, saludos para ella, abrazos. Y entonces nos vamos con Temerarios.
1: Sí, Mari. Saludos para la persona que te la pidió también.
0: Ok, Teresita.
1: Ah, sí. Saludos para Terento.
0: Ok.
1: Y para las dos, Mati, Mari, y para ti.
0: Sí, gracias.
1: Para el poeta, para Charalito, para Diego y para Teo. Para la chica misteriosa también, Mari.
0: Ok.
1: Y para Aves, para Niña.
0: Sí.
1: Para Prendo también. Para Salecito también, Mari.
0: Ok, ahí están los saludos entonces, ¿vale?
1: Sí, Mari.
0: Gracias.
1: Hasta pronto, Mari.
0: Adiós,
1: bye.
0: Bye. Saludos también para Geo, que nos está acompañando. Gracias. Y nos vamos ahora con Los Temerarios. Derrotado y sin cariño. Aquí nomás.

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1: ¡Oh, Dios! Jesucristo pensador, llegaron las llegadoras, valga la redundancia, ¿eh?

0: hombre, todo el daño que hacen las mentiras. Por eso mejor verdades, aunque incomoden, ¿eh? Mejor verdades porque nos ayudan a crecer, caray. Vámonos con llamada. Hola, buenas noches.
1: Hola, ¿qué tal? Buenas noches.
0: Hola, bienvenido, botudito. ¿Estás chillando?
1: No, pues aquí somos, pues bueno, es
0: dime,
1: muy bonito,
0: pues.
1: ¿Mande?
0: No, Marichuy, no estamos chillando. Aquí estamos bien. Tú chilla, hombre, tú chilla.
1: No, sí, te digo que es bien llorar de vez en cuando para aliviar los ojitos, Mari.
0: Sí, ay, luego hay una que te encanta, ¿no? De la tropa loca, que también está, mira, re buena para chillar.
1: Y nos vamos con eso, Mari.
0: ¿Ah, en serio?
1: Sí, ¿cuál es la llegadora, Mari? Sí. Me dio risa, Mari. Así que me dio risa lo que dijiste, Mari.
0: ¿Qué dije? A ver, ¿qué dije?
1: ¿Dónde?
0: ¿Qué dije?
1: No, pues dice el clavo, Mari, porque yo pienso que alguna vez, por X motivo, ya sea por cualquier X motivo, razón, cualquiera ha llorado en la vida, ¿no, Mari?
0: Ah, no, sí, claro. Oye, entonces, ¿tú qué vas a decir? ¿Te pedí nada más que no me engañaras? ¿Esa?
1: Eso, Mari.
0: Uy, y mira lo que hicieron, papá. Te
1: engañé. Sí, Mari, no, olvídate.
0: Lo que le dijiste que no hiciera, eso hizo.
1: Así es, Mari.
0: Así es la vida. Pues vamos a chillar entonces, ¿eh? A gusto en esta noche.
1: Claro que sí, vamos a seguir con las llegadoras, Mari.
0: Ok. La noche se... Después de bailar, mira, llegaron las buenas, las de... para chillar.
1: Claro que sí, Mari, para ir variando... en el programa, Mari.
0: Sí.
1: Un poquito de todo.
0: Ah, claro, un poquito de todo. Oye, ¿saludos para quién?
1: Claro, saludos para ti, Mari, bonita noche.
0: Gracias.
1: Un saludo para Mine.
0: Sí.
1: Para Alejandra, para la chica misteriosa, para los Donatis, para Teresita,
0: okay.
1: para Solecito, para Katy, para Brenda, para Ave, para todos, Mari, de la A a la Z.
0: Pues ahí están los saludos, ¿sale?
1: También saludos para todos los amigos que escuchan a lo mejor, Mari.
0: Eso, saludos para todos y todas.
1: Y también un saludo para todos los peques, Mari.
0: Ay, sí, que todavía están de vacaciones, ¿eh? Ya mero se les acaban.
1: Sí, Mari, para toda la recién chiquilla también.
0: Ok, pues te mando un abrazo bien fuerte, botudito, y vamos a chillar.
1: Sí, Mari, porque yo pienso que cada vez niños escuchando el programa, ¿verdad?
0: Bueno, sí, de que hay niños escuchando el programa, claro que sí, toda la rocía chiquilla.
1: Bueno, está bien, Mari, para todos ellos y para todos, Mari, y para todas.
0: Ok, pues ahí están los saludos y vamos con la canción.
1: Claro, Mari, para que te acuerdes algún recuerdo para ir en cabina y llores, Mari.
0: Ahora sí vamos a chillar, compadre.
1: Claro que sí, bonita.
0: Ándale, pues, a chillar.
1: Hasta pronto, Mari. Bonita noche.
0: Pues para todos los que quieren chillar conmigo, vengan. Vamos a chillar con gusto, caray.

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0: ¿Qué tal? Buenos temas en esta noche. ¿Cuántos no estarán en sus autos que van manejando, así como andaba Rosa hace ratito, o todavía quizá, y escuchan estas canciones y wow, una lagrimita, ¿no? Por ahí se ponen a chillar, el suspiro, los recuerdos y todo. Hay que conectarnos, chicos. Vámonos con más música. Hola, buenas noches.
1: Hola, hola, hola, Marichu, muy buenas noches, Mari.
0: Hola, Teo, bienvenido, buena noche, ¿cómo estás?
1: Gracias a Dios, ya tenía un pequeñito ahí de detalle, con los hijos de estómago, pero ya vamos mejorando y ya estamos reportándonos, Mari.
0: Ay, qué bueno que estés mejor, Teo. ¿Hay un tecito o algo así para relajar el estómago?
1: Sí, ya estamos dando de todo un poquito de té.
0: Ok, va que va. Oye, que vienes de chico complaciente.
1: Pues sí, vamos a conocer a la hermosa, preciosa amiga Rosita de Olivo.
0: Ok, entonces nos vamos con esta cobardía.
1: Nos vamos con esa cobardía que la destruye desde Pacuizóchil hasta Xochilandia.
0: Ok, saludos a todos los amigos en Xochilandia que nos acompañan. Y
1: saluditos para ti, Marichuy.
0: Gracias.
1: Te manda mi esposa muchos abrazos, besos y apapachos para ti, Marichuy, y para todas las amigas.
0: Gracias, Isabel, preciosa. Saludos para ella.
1: Saludos para Katy, para Nati Besucos, Nati Resueña, para Belén, para Tere, para Mayra, para Mariana, para Alejandra, para el Botas, para Pablo y toda su familia, y para los dos Gamas. Ya para la rancha.
0: Sí.
1: Que no se ha reportado.
0: Ah, ahí está rancha. Saludos.
1: Saludos, donde quiera que se encuentre la rancha, ahí disfrutando de la mejor.
0: Eso, saludos para él y toda la familia.
1: Me imagino que está ahí en su hamaca, haciendo su fogata.
0: No, creo que está trabajando, ¿eh? Ya se puso las pilas ahí trabajando.
1: No, está bien, está bien.
0: Ok, saludos para él, para Lucy, y pues vámonos con música.
1: Para toda la bella hermosa familia de la mejor, Marichuy.
0: Pues muchísimas gracias, Teo. Un abrazo bien fuerte.
1: ¿Puedo dejar en propuesta?
0: Ah, claro que sí. ¿Cuál?
1: Viernes mentira de samurái.
0: Ok, ¿y?
1: Por favor, siento la llamada. Nosotros regresamos, Marichuy.
0: Aquí te esperamos, ¿vale?
1: Bye, bye.
0: Hasta pronto. Adiós.
1: Adiós.
0: Ahora es con música. 11-12-101.7. La mejor. Ya regresamos.

0: bellas canciones aquí nomás todas las noches de 10 a 12. Y tú decides qué temas ir escuchando. Nos vamos con llamada 951-515-5090. Buenas noches.
1: Buenas noches, Maricel.
0: Abuelo Chendito, bienvenido, buena noche. ¿Cómo está?
1: Pues ahorita, por gracias a Dios, estamos mejor que nunca.
0: Ay, qué bueno, qué gusto. Abuelo, que le mando saludos al abuelo allá en Tijuana.
1: Claro que sí.
0: Ok.
1: Espero en Dios que pronto le dé su alivio.
0: Sí, sí, sí, que...
1: Abuelo, el que le ganas, tú puedes, abuelo.
0: Ok.
1: El que le ganas.
0: Pues saludos al abuelo en Tijuana.
1: Primeramente Dios que dé tu alivio.
0: Sí.
1: Saludos para ti, abuelo, y para toda tu familia.
0: Okay.
1: Que Dios nos bendiga a todos. Y para ti, Maricruz.
0: Gracias. Ok, abuelo Chendito. Entonces nos vamos con los Broncos de Reynosa.
1: Así es.
0: Clavel de Primavera. Pues vamos con música, abuelo. Gracias.
1: Adiós.
0: Hasta pronto. Adiós.
1: Bye.
0: 11:18, pues vámonos con música. 101.7, la mejor. Sube a tu radio y sigue disfrutando.

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1: Aquí nomás en La Mejor, vámonos con llamada. Hola, buenas noches.
2: Hola, Mari, buenas noches.
1: Preciosa, bienvenida, aquí nomás.
2: Aquí nomás, Mari.
1: Oye, ¿qué vas a programar el tema de los temerarios? Déjame soñar.
2: Chingonamente, pues, Mari, así me recuerdo, aquí estamos aquí este rancho brutamente, estoy trabajando yo.
1: Te pasas, ¿eh? Mira que los amigos ahí preguntando por ti, bien preocupados, preocupadas.
2: Aquí estamos chingonamente, aquí cotizada, aquí la rancha, sí. Aquí puro campeón puchutle.
1: Te pasas, Nico, te pasas.
2: Aquí mira, encima, pues vaya, aquí andamos.
1: Ok, bueno, ya te reportaste. Así que hace rato fueron los abucheos, pero hoy vamos a aplaudirte porque ya estás aquí con nosotros. Bravo, bravo, bravo. Pues mándale saludos a todos los amigos y amigas, que están pensando en ti.
2: Saludos ahí, esas amigas, chingonamente, pues vaya, ese Pedro, pues vaya, ese amigo Mayer Gía, saludos ahí también, ese Bestuco, Felipe Lupo, ahí, ese bueno Chinguito, pues vaya ahí, chingonamente, pues vaya, saludo ahí, ese, a todos, Mari, todo, Mari, ahí mi morre,
1: a todos, que se te está olvidando.
2: Se presenta. Aquí también mejor locutor, esa la radio cochinera. Ah, bueno, me paga la rancha.
1: ¿Qué? A ver, ¿otra vez canta?
2: En la radio cochinera. Vamos a pagar la rancha.
1: Ok, bravo. Pues saludos para ti, qué padre que estés aquí con nosotros y pues a darle duro al trabajo,
2: En fin, mero, pues vaya, ese temerario voy a sacar yo un caguamón, voy chingonamente aquí, trabajo ya, vaya.
1: Ah, tú ponte a trabajar, ¿qué?
2: No, un caguamito, ya es dormir, tú, no, Marichu.
1: Ya, a trabajar.
2: No, ese ya pasó de moda, pues, Marichu, ya al rato regreso, pues, Marichu, mira, chingonamente, pues, vaya.
1: Ok, algo chiquito entonces,
2: Vale, bye, bye.
1: Te mando un abrazo bien fuerte, gracias.
2: Gracias, Mari. A ver si ahorita entra mi llamada.
1: Ándale, preciosa, gracias. Hasta pronto.
2: Gracias, Mari. Adiós, adiós.
1: Pues vámonos con los temerarios. 101.7, la mejor. Ya regresamos. Vamos.

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1: Qué tal mi gente? Aquí nomás en la mejor FM Oaxaca, 101.7, estamos ya de vuelta, de regreso. Hoy qué bonito lo bonito, seis hermanita, ahora con 10 minutos. Recuerda, el teléfono aquí en cabina es el 951-515-5090, para que te reportes conmigo, quieras algunos saluditos. Oye, síguenos ya en redes sociales porque aparecemos en el Face como La Mejor Oaxaca y te enteras de eventos, promociones, dinámicas y muchas cosas más. Si quieres seguirme, oye, checa, aparezco en el Face como El Morrito Luis Cruz, todo este minúsculo por separadito. Y para mí es un gusto interactuar contigo y saber de qué parte escuchas La Mejor FM. Así que vamos a arrancar este buen weekend, fin de semanita, el cuerpo lo sabe, también tu hígado lo sabe, el bolsillo, ya imagino que te vas ahorita, no sé. Así pasa fin de semanita, ¿eh? El bolsillo también lo sabe. Continuamos con más, no le cambies. Es momento de más y más música aquí. Aquí no más.
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1: ¿Qué tal, mi gente? Continuamos, avanzamos aquí nomás en La Mejor FM. Bonita mañanita para ti. Oye, ya 7 de agosto. Seguimos avanzando, estrenando, pues obviamente este mes. Qué bonito lo bonito. Aquí nomás en La Mejor FM. Saluditos para ti que andas manejando, amigo, que visitas la ciudad de Oaxaca, que apenas llegaste o apenas vas a empezar tus actividades. Un abrazo muy fuerte a toda mi gente. Y recuerda que hoy es viernes de plaza allá en Ocotlán. ¡Súbele!

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1: Seis de la mañana, sí, ahora con 35 minutos. Continuamos. Buena rolita, 635, 101.7. Oye, bonito viernes. Un abrazo muy fuerte a todo el movimiento que van para Ocotlán de Morelos. Zule.

viral, viral. La mejor. Está la música que prende tus sentidos. 6 de la mañana ya con 38 minutos, así que dale. Buena rola, gózala. Aquí nomás en la mejor FM Oaxaca. Bonito viernes.

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1: Antes luchaba por no perder a nadie, sin importar que no tuviera paz ni tranquilidad. Ahora lucho por tener esa paz sin importar ¿a quién pierda? Amadísimos hermanos de la sintonía, bienvenidos todos y cada uno de ustedes. Saludos cordiales. Quiero en este momento, a través de este espacio, llegar a cada lugar, a cada rincón donde ustedes se encuentren en este momento. Muchos, a lo mejor cansados, agobiados, tristes o decaídos, porque el día no fue lo que esperaban. Porque estuvieron con esperanza de concretar negocios, de a lo mejor recibir una buena respuesta de ese médico y que le dijera que su enfermedad o padecimiento no era nada grave o era algo controlable. Y lamentablemente se encontraron con noticias desfavorables. Quiero decirles que no están solos, que primero Dios arriba y acá abajo Botánica de la Fe.
2: Hola amigos, mi nombre es Lorena Campos. Quisiera contarles mi testimonio de vida. Yo tenía un matrimonio perfecto, hasta que mi esposo conoció a una mujer menor que él. Esa mujer solo quería dinero y sexo, pero él se enamoró de ella y ahí empezó mi calvario. Porque mi marido cambió de la noche a la mañana. Me veía fea, gorda, decía que me tenía asco. Trataba mal a los niños, todo era un caos. Me empecé a desesperar. Y una amiga me recomendó a los maestros. La verdad no creía en esas cosas, pero cuando en realidad amas a tu pareja, buscas ayuda para recuperarla. Los maestros logró alejar a esa mujer y encontró que a mi esposo había magia negra para que todo lo que ganara se lo diera a ella y me dejara a mí. Pero gracias a los maestros nuestras vidas cambiaron. Ahora estamos bien, más unidos que nunca. Bendiciones, maestros.
1: A través de nuestro elixir de regeneración integral, estamos ayudando a muchas personas que ya lo han tomado, que ya lo están tomando. Hemos ayudado a regenerar su salud, a regenerar su organismo, porque este elixir de regeneración está elaborado de quintas esencias botánicas, de minerales alineados y biofotones, que son energía lumínica y celular, que son energías que le van a ayudar a usted a limpiar bloqueos energéticos que se manifiestan a través de enfermedades, a través de cansancio, enfermedades desconocidas, enfermedades que aparecen de un momento a otro. Este elixir de regeneración está ayudando a restaurar el flujo de fuerza vital de todas las personas que ya lo están consumiendo. Ayudan a limpiar el campo áurico y le están ayudando a elevar su vibración. Porque recuerde que todos los seres humanos, todo lo que hay en este mundo es energía y vibración. Y tenemos que limpiar nuestro organismo de adentro hacia afuera. Con él se van a limpiar nuestras energías y vamos a romper bloqueos, maldiciones, estancamientos. Va a poder usted recuperar su salud, va a recuperar ese hogar, va a recuperar a esos hijos. 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Tenga presente que la abundancia siempre se refleja desde tu interior. Quiero que rompas todos los votos de pobreza heredados. Dirá usted, ¿cuáles serán esos votos de pobreza heredados? Son esos que nuestra descendencia nos inculcó, nos metió en la cabeza, cuando decían, es que nosotros somos pobres. Y nacimos pobres y debemos morir pobres. No, no, mi querido hermano o hermana espiritual. Esa pobreza que vive en la cabeza hay que romperla, porque usted es abundancia y usted tiene un derecho divino que es de atraer la abundancia. Por eso quiero que repitas conmigo en este momento. Yo soy el imán de la opulencia. El dinero fluye hacia mí de fuentes visibles e invisibles en perfecta armonía para mi bien y el bien de mi familia. Por eso recibo en este momento abundancia, riqueza, prosperidad y todo lo bueno que la vida tiene para mí.
3: Mando este mensaje de voz dándole gracias a los maestros que me ayudaron, que me curaron del problema que yo llevaba. Ya había visitado a otras personas y la verdad solamente me habían dado largas, me pedían dinero y no me curaban. Y cada vez estas dos llagas que yo tenía eran más grandes y profundas, me causaban dolor, me sufuraban, pero desde que visité a los maestros fue un cambio muy grande. Por eso estoy dando las gracias y yo los recomiendo para que los visiten, para que se acerquen a ellos, que en verdad sí están ayudando. Tal vez ustedes están igual que yo, que visitaron a personas que los engañaron, pero yo puedo dar como testimonio y de gratitud. Puedo decir que ellos a mí me resolvieron el problema que llevaba y me curaron de la enfermedad que yo tenía. Muchas gracias, maestro.
1: ¿Sientes que tu casa tiene una energía pesada? ¿El dinero se te esfuma como agua entre las manos? Cuéntame, ¿qué es lo que estás atravesando? ¿Qué es lo que está pasando en tu vida? Recuerda que no hay casualidades. Y si hoy sintonizaste Secretos Ancestrales, este programa de Botánica de la Fe, es porque tu alma está buscando respuestas donde antes no las encontraste. 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No se quede callado, no se quede callada. Busque ayuda, golpee puertas. Cuando usted golpea puertas, estas se le abren. Si usted se queda en silencio, si usted se queda callado, esperando que sus problemas se resuelvan solo, créame que está cometiendo el error más grande. 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limpiar su cuerpo, su organismo, sus energías de adentro hacia afuera, rompiendo bloqueos, rompiendo enfermedades, rompiendo envidias, brujerías, hechicerías, haciendo que su cuerpo vuelva a restaurarse, a regenerarse. Va usted a dejar de sentir ese cansancio, ese agotamiento, esa tristeza, ese dolor de cabeza. Va a dejar usted ese insomnio que no lo deja dormir en las noches. Y para aquellas personas que desean embarazarse, también lo pueden tomar, porque les va a purificar, les va a limpiar su organismo. Para aquellos hermanos que tienen problemas de impotencia, de eyaculación precoz, de falta de erección, para aquellas hermanas que tienen problemas con su menstruación, que son abundante, constante, o aquellas hermanas que les falta el periodo, que son irregulares. 951-584-3841, la línea psíquica de Botánica de la Fe. Muy atento, fecha de nacimiento, 13 de agosto de 1973. Nos dice esta persona: estimados hermanos, les mando este mensaje. Tengo mucho dolor en mis huesos, me duelen las piernas, los brazos. Los médicos me hicieron un estudio para ver si era artrosis o artritis. Pero una vez revisados los estudios, me dijeron que no tengo absolutamente nada, que a lo mejor es algo que yo lo estoy provocando con mi mente. Me siento muy molesta y decepcionada de la ciencia médica. Acudo a ustedes esperando tener una noticia y respuesta. 13 de agosto de 1973, la fecha que hemos revisado de manera cautelosa una y otra vez. Permítame decirle, mi estimada hermana, veo que es de sexo femenino la persona que me envió este mensaje, que usted está entrando a la etapa del climaterio, comúnmente llamada menopausia. Cuando una mujer empieza a entrar a la etapa de la menopausia, se presentan muchos cambios en nuestro organismo. Empieza uno a tener dolores en los brazos, en el hombro y en muchas más articulaciones. Puedo apreciar que usted no está siendo víctima de ninguna brujería. Usted está entrando al climaterio, a la menopausia, y esto le está provocando estos dolores en su cuerpo, ese sofoco en su cabeza. Mi estimada hermana, te invito a que me visites de manera personal. Te voy a regalar, te voy a proporcionar un elixir de regeneración integral que te va a ayudar de adentro hacia afuera a que esos dolores articulares desinflamen, porque sí, sí están un poco inflamados, pero con nuestro elixir de regeneración vas a tener un cambio favorable, respuesta y contestación. 951-584-3841, la línea psíquica de Botánica de la Fe. Queridos hermanos, que reine la paz, la dicha y la prosperidad en cada uno de sus hogares.
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9: Señoras y señores, bienvenidos, bienvenidas a la información. Gracias por acompañarnos. Esta es la señal del noticiero. Mi nombre es Humberto Cruz y este es el resumen informativo. En el marco de la conferencia de medios del Gabinete de Seguridad, el comisionado de la Policía Estatal, Francisco Santiago García, dio a conocer algunos de los operativos realizados por la policía y los mandos coordinados en las regiones del estado, singularmente en la región del Istmo de Tehuantepec.
10: En la región de la costa, el cartel de la costa, se logró la captura de un total de 5 integrantes de esta célula delictiva. A este grupo se les aseguró un poderoso arsenal bélico que incluía 11 armas de fuego, entre fusiles AK-47, AR-15, armas M4 y una subametralladora mini, 3 armas cortas, explosivos que incluyen una granada, además de equipo táctico como cascos, chalecos balísticos y artefactos conocidos como poncha-llantas. También en la región del Istmo se aseguró al cartel de Jalisco Nueva Generación y los cromos en Juchitán, precisamente. En otra importante acción llevada a cabo en este municipio, se detuvo a 11 personas pertenecientes a las organizaciones.
9: Estos operativos se extendieron también en los valles centrales, en el Jutla de Crespo y en la región de la costa, en donde también obtuvieron resultados en el combate al narcotráfico y a la delincuencia organizada.
10: En la región de valles centrales, en el Jutla de Crespo, se relacionaba con delitos contra la salud por distribución de narcóticos, se logró la detención de 3 personas, se les aseguró armamento, insignias policiales falsas, 3 vehículos y la cantidad de más de 1,400,000 pesos en efectivo, mermando severamente su capacidad financiera, económica y operativa. En la región de la costa, en Santiago Pinotepa Nacional, se aseguraron a personas dedicadas igualmente a los delitos contra la salud, se detuvieron a 3 individuos, a este grupo se le retiró de las calles y también se le decomisó una enorme cantidad de drogas, asegurando 51 bolsas de marihuana y 929 bolsas de drogas conocidas como cristal.
9: El secretario de Gobierno, Jesús Romero López, señaló también que el gobierno estatal no tiene por qué negociar con quienes cometen delitos en agravio de la ciudadanía.
11: A la Guardia Nacional y a todas las instituciones que generan la seguridad es que se detenga a los responsables de los delitos como estos. Desde el más pequeño de los delitos que nos duele, porque hay que decir que nos duele un delito de alto impacto, ¿no? Que te quiten un celular en la calle, que es tu patrimonio, una alhaja, que te roben tu cartera, con lo poco que tengas ese día, nos impacta, un tanque de gas, todo, que se les detenga. No hay diálogo con la delincuencia, eso no existe en este gobierno, no lo visualizamos así. Hay diálogo con el pueblo, con todos los sectores.
9: Jesús Romero López, el secretario de Gobierno, señaló también que buscan comunicación con los habitantes de la zona de los Chimalapas, singularmente los comuneros, para evitar actos de confrontación con habitantes procedentes del estado de Chiapas.
11: Y en caso de San Miguel Chimalapa, estoy en espera de una confirmación respecto a una reunión en próximas horas con la autoridad agraria y municipal de este municipio, e informaremos los acuerdos que tengamos para lograr que no se genere una situación más compleja entre nuestros vecinos chiapanecos asentados en territorio oaxaqueño y nuestros hermanos chimalapas.
9: Jesús Romero López también se refirió a la determinación de un grupo de comuneros de San Pedro Amungos, quienes realizaron actos de violencia que pueden ser sancionados, dijo, por la autoridad.
11: Los autores agrarios determinan que es una invasión, para ellos es una invasión, para los ciudadanos que están en la posición consideran que es una ocupación legítima. Ya hubo reunión entre la Junta de Conciliación Agraria y las partes. Y invitaría a la autoridad agraria de este municipio a que no puede tomar la justicia por propia mano. Tienen que dialogar y tienen que encontrar una solución pacífica a una problemática social. No se puede llevar a ciudadanos, a ciudadanos o a comuneros y enfrentarlos con el propio pueblo. Esto implica la comisión de delitos, lesiones, tentativa de homicidio, que violentan derechos de personas. Y más si somos autoridades, nuestra principal responsabilidad es cuidar el bien de la sociedad, el bienestar común.
9: El titular de los servicios de salud en el estado de Oaxaca, Emmanuel Jarquín, detalló que reportan ya casos de cólera en la región de la costa, específicamente en la zona de Huatulco, por lo que también hizo un llamado a reforzar las medidas de prevención.
12: Lavado de manos frecuente, comer en lugares sanos, lavar frutas y verduras, lavarse las manos antes y después de ir al baño, consumir agua potable, llorar lo que son verduras, frutas y legumbres. Y demás cosas que sabemos, ¿no? Por ejemplo, el lavado de manos nos va a prevenir porque esta bacteria se transmite de mano a mano. O sea, una persona que no se lavó bien las manos después de ir al baño, saluda a la otra, se contagia, se mete la mano en la boca y se contagia. Entonces, realmente lo que hay que hacer es reforzar bastante la higiene con respecto al manejo de alimentos en específico.
9: El pentatlón deportivo militarizado en la República Mexicana se reúne en Oaxaca. Cerca de 5,000 personas participan en actividades culturales y deportivas. El comandante general del pentatlón, el ingeniero Raúl Hernández Padilla, confirma de los alcances de este encuentro que se celebra en la ciudad de Oaxaca.
13: Estamos esperando recibir 5.000 muchachos compitiendo 92 actividades. Tenemos el ánimo bien puesto para llevar a cabo los diferentes certámenes. La organización de la zona ha estado muy presta y muy diligente para cubrir todos sus áreas de trabajo. Y el Estado Mayor General del Pentatlón, pues obviamente está reforzando toda la operatividad y la organización de este evento. Es la gran fiesta del Pentatlón. Va a haber muchachos en las calles, en las plazas, en los parques, en los jardines, en los gimnasios, en las pistas deportivas, en las instalaciones militares, realizando todas sus actividades. Entonces es un evento muy emotivo y muy grande para el instituto.
9: Por último, le informo que nuevos casos de despojo de predios en contra de adultos mayores en la ciudad de Oaxaca. Familiares de una de las víctimas explica que hay una forma de operar por parte de los delincuentes, aprovechando también la condición de adultos mayores.
14: Esta es una alerta preventiva a la ciudadanía. ¿Cómo lo contactan a usted? ¿Cuál es el modus operandi de ellos?
15: Ellos se acercan como interesados en querer comprar la propiedad de mi madre. Así lo han hecho con otras personas, se acercan como si fueran compradores y comienzan a enredar a uno diciendo que necesitan hacer algunas mejoras al domicilio, toda vez que van a tener un crédito bancario. Y no tocan tanto el tema del precio de la casa, sino se acercan diciendo que lo van a pagar, que lo van a cubrir, que ellos se dedican a cuestiones inmobiliarias, que son personas que tienen experiencia, comienzan a llevar arquitectos, incluso algunos trámites que dicen que necesita el banco para que les puedan autorizar el crédito.
9: Hasta aquí el resumen informativo. Gracias por acompañarnos.
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0: 7 de la mañana con 27 minutos. Bienvenidos y bienvenidas a este espacio informativo. Entramos a esta hora porque hubo un desfasamiento. Nos salimos del aire por espacio de 8 minutos. El resumen informativo, desde luego, entró minutos después, pero ya estamos al aire. Muchas gracias por su comprensión y permítanos iniciar de inmediato con la información esta mañana. Después de saludarles con mucho gusto, precisamente, es la nota N03 de mi compañera Ariadna Mendoza. Porque vaya polémica suscitada en las redes sociales a partir, aseguran, de la exposición de datos que se supone son pues, privados de jóvenes estudiantes. Ya hay una aclaración por parte de la autoridad, pero primeramente le presento el contexto de la información y que esta información estuvo expuesta a más de, por espacio de 24 horas en al público y que eran datos muy personales de los jóvenes estudiantes. Escuchemos.
1: Una denuncia ciudadana exhibió una falla en un portal oficial del gobierno del estado de Oaxaca, donde las claves únicas de registro de población CURP de aspirantes de nuevo ingreso al Colegio de Estudios Científicos y Tecnológicos del estado de Oaxaca estuvieron expuestas durante más de 24 horas y podían consultarse libremente sin usuario ni contraseña. De acuerdo con la denuncia, cualquier persona que ingresara al enlace tenía acceso a la CURP completa de los estudiantes, además del plantel al que fueron asignados. La situación encendió las alertas debido a que gran parte de los aspirantes son menores de edad y la CURP es un dato personal cuya protección corresponde a las autoridades. Luego de que el caso fue evidenciado, el portal fue modificado y actualmente muestra los tres últimos caracteres de la CURP ocultos con asterisco. Sin embargo, durante más de un día la información permaneció completamente visible y pudo ser consultada, descargada o compartida por cualquier usuario con acceso al sitio. De acuerdo con especialistas en protección de datos, la exposición de información personal en plataformas gubernamentales puede derivar en riesgos como el uso indebido de datos, intentos de suplantación de identidad o la utilización de la información para realizar trámites de manera fraudulenta cuando se combina con otros datos personales. El incidente también podría dar lugar a una investigación por una posible vulneración a la obligación de protección de datos personales que tienen los sujetos obligados, a fin de determinar si existieron fallas en las medidas de seguridad implementadas y, en su caso, deslindar responsabilidades administrativas. Hasta el momento, el gobierno del estado de Oaxaca, autoridades educativas y la dependencia responsable de administrar el portal no han informado cómo ocurrió la exposición, cuánto tiempo permaneció disponible la información, ni si se iniciará una investigación interna. Ante un caso de esta naturaleza, corresponde a las autoridades responsables explicar las causas de la falla, las acciones emprendidas para mitigar el riesgo y las medidas que implementarán para evitar que datos personales de estudiantes vuelvan a quedar expuestos en plataformas oficiales. Informó para Oro División Noticias, Ariadna Mendoza.
0: Muchas gracias a nuestra compañera Ariadna Mendoza, 7:31 a.m. Y precisamente la tarde de ayer, la secretaria de Educación Pública del gobierno de Oaxaca, Fernanda Chávez, hizo esta precisión precisamente y explica de qué manera van a atender a los estudiantes y a los padres de familia que se vieron desorientados a partir de que el algoritmo de esta plataforma que utilizaron para la recepción de los nuevos estudiantes de nivel bachillerato van a atender este caso. Escuchemos parte de la conversación con ella. Permítanos saludar con mucho gusto en línea telefónica a la secretaria de Educación Pública del gobierno de Oaxaca, la SEP en Oaxaca, a Fernanda Chávez, quien está en línea telefónica. Muy buenas tardes, secretaria.
2: Muy buena tarde, qué gusto saludarle.
0: Pues gracias por aceptar esta comunicación con el auditorio de Oro División Noticias. Y el tema precisamente es esta de los resultados de esta convocatoria única de ingreso a bachillerato, Mi Derecho, Mi Lugar, que se realizó en Oaxaca. ¿En qué consistió y por qué tanta polémica en las redes sociales a partir de la presentación de los resultados?
2: Claro que sí, con todo gusto. Comentarles que la política es federal, es una política pública federal que encabeza nuestra presidenta, la doctora Claudia Sheinbaum, que ya se ha desarrollado en otros estados, un ejemplo es el Estado de México, la Ciudad de México, y ha sido muy exitosa. Ellos ya van como en el quinto, sexto periodo que lo realizan. En el caso de Oaxaca, en el Estado de Oaxaca, fue el primer ejercicio que se realizó, y tiene razón, ha causado mucha polémica. Yo quiero comentarles cómo se construye. Hay un pleno que lo constituyen todos los estados de la República, y son acuerdos que se toman en el Sistema Nacional de Bachilleratos, todo con base en la Nueva Escuela Mexicana. Son los cambios que se dieron, digámoslo de alguna manera, al marco metodológico de la pedagogía en México. Se vino un cambio, ¿no? El modelo pedagógico cambió y ahora nos regimos por la Nueva Escuela Mexicana, donde el fundamento es compartir el humanismo y dejamos de lado las competencias. Dicho esto, nosotros como Estado de Oaxaca, y por los esfuerzos que realiza nuestro gobernador, el ingeniero Salomón Jara, hace algunos meses, hace aproximadamente 3-4 meses, empezamos a construir de la mano de la federación este gran trabajo. Se homologa la convocatoria de ingreso, es decir, todos los subsistemas estatales y federales firman un acuerdo y dicen, vámonos todos en el mismo sentido, y van a haber 4 criterios que vamos a respetar. Esos criterios son: ya no hay un examen de admisión, ya no hay un costo de inscripción, es inscripción cero, ya no está condicionado tu ingreso a un plantel, a una institución, por un promedio. Y el cuarto fundamento es que prevalecerá la perspectiva de género, es decir, en los planteles, sobre todo en los de alta demanda, prevalecerá 50+1 para las jóvenes mujeres estudiantes. Lo construimos en Oaxaca acompañados por la federación y mediante grupo técnico y sesiones de pleno, que es como le llamamos. Existe un pleno que es una comisión estatal para la planeación y programación de la educación media superior en el estado. Lo conocemos como CEPEN. Y este pleno, sus integrantes es el enlace federal, sus sistemas estatales federales y la SEP como cabeza de sector. Tomamos los acuerdos, construimos la convocatoria de común acuerdo y a las necesidades y contexto de todos los subsistemas. Se lanza la convocatoria. Al ser el primer ejercicio que se realiza en Oaxaca, entendemos que hayan muchísimas preguntas. Lo construimos con base en un algoritmo que también en redes ha sido muy nombrado. Es un algoritmo y es verdad, es una metodología que se utiliza desde los años 70, o sea, está sustentada metodológicamente. Ya en ese sentido, este algoritmo, este sistema que fue construido, fue de la mano de los subsistemas, la federación nos acompañaba y se fue vertiendo la información de los estudiantes. Cada subsistema lo hizo a través de ellos, es decir, nosotros como SEP nunca tuvimos en sí la información de los subsistemas porque cada uno de ellos lo fue construyendo, fue vertiendo su información a este gran cerebro, por decirlo de alguna manera. Ya la semana pasada, en reunión otra vez de pleno, viene la federación y nosotros contratamos un notario público para que el sistema se corriera en presencia de todos, es decir, del enlace federal. Vinieron compañeros de la SED federal con quienes nos supervisaban, digámoslo, de alguna manera nos acompañaban en el procedimiento. Estuvo el notario público y todos los directores generales de los subsistemas estatales y los representantes federales. Se apretó la tecla del sistema y se empezó a correr. De ahí se empiezan a asignar los lugares. Yo quiero comentarles que se asignaron

0: lo nuevo. En ese sentido, ya nos sentamos con la SEP federal, nosotros como SEP y con el subsistema de COBAO, para las alternativas de solución y en una segunda etapa hacer una reasignación, es decir, corregir manualmente lo que el algoritmo no pudo hacerlo, porque al final es un tipo de inteligencia que no toma en cuenta aspectos sociales, como si tú le pidieras al Google Maps una dirección, te lleva, pero si están bacheando en ese momento, el Google Maps no sabe que están bacheando y aún así te dice que pases por esa calle. Entonces sí es muy importante que sepan que esta es una política federal, que nos homologamos, que fue un ejercicio muy importante en este sentido de construir, que solamente tenemos 190 casos que tenemos que reasignar y que de 650 planteles, solamente son dos planteles los con los que tenemos que hacer este nuevo ejercicio, que es Pueblo Nuevo y Cuilapan. Y que quienes ya fueron asignados no tendrán ningún tema, pues ellos ya están asignados, se van a inscribir y solamente vamos a reasignar a estos 190 jóvenes.
1: Ahora, secretaria Fernanda Chávez Cruz, secretaria de Educación Pública de Oaxaca, van a solucionar estos dos problemas que se les presentaron en dos instituciones. Y la otra de los señalamientos muy insistentes en redes sociales es justamente esto de que se expuso de manera innecesaria la curva de los estudiantes. ¿Hasta dónde esto realmente es riesgoso o por qué razón lo señalaron así?
0: Agradezco mucho la pregunta y comentarles. Esta información, cuando se corre el sistema, la SEP genera un sitio, un dominio que tiene los avisos de privacidad correspondientes, donde solamente iban a tener acceso a esta información los tutores o los jóvenes. Nosotros nos enteramos también por redes que habían hecho capturas de pantalla, pero esto lo hizo un tercero. No sabemos, bueno, nosotros suponemos que de mala fe, el tercero que ya actuó sacando capturas de pantalla de la información y la subió a Facebook, eso ya es otro tema. Nosotros lo hicimos de una manera con la normativa vigente, con los avisos de privacidad y con un sistema de la SEP, pero la información que vimos en redes eran capturas de pantalla de esa información para subirlas con otros fines. También queremos comentarle que en el momento en el que nos dimos cuenta, nos pusimos en contacto con SEP Federal, nos pusimos en contacto con las instancias competentes en el gobierno del estado, que nos dijeron realicen estas modificaciones en tanto a seguridad, en tanto a esto, nos dieron la ruta, que en cuestión de horas nosotros modificamos esa ruta y que también hemos hecho ya el procedimiento legal a través de nuestro jurídico de la SEP, para esas terceras personas que fueron las que sacaron las capturas de pantalla y las subieron a redes sociales.
1: Muy bien. Pues clarificado este asunto, entonces, secretaria, queda claro que este proceso sigue, este programa Mi Derecho, Mi Lugar continúa, se realizó con éxito a la reserva de estas dos instituciones de Oaxaca, Cuilapan y Pueblo Nuevo, como dice usted, en donde se presentaron los problemas, pero que ya se están solucionando, ¿verdad?
0: Así es, y comentarles que de hecho el día que se lanzó la convocatoria, en inmediato vinieron padres de familia, madres, tutores de Cuilapan. Estaban muy molestos, nosotros los entendemos, somos un gobierno cercano que los escucha.
1: Pues es parte de la explicación y justificación que dio a través de Orevisión Noticias la secretaria de Educación Pública de Oaxaca, Fernanda Chávez Cruz. Son exactamente las 7:41, nos vamos a la pausa y regresamos.
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5: Viene con 47 minutos, 7 de la mañana y 47 minutos. Qué bueno que nos acompaña a través de la señal del noticiero. Y como todos los días, estamos a disposición de usted en las líneas telefónicas y de la forma que usted considere que es necesario. A través de el teléfono de cabina 951-515-5090. También en el 951-515-5220, que están a sus órdenes. Y para que nos haga llegar información como usted decida, tenemos un número telefónico que tiene aplicación de WhatsApp y está conectado al equipo de cómputo de la transmisión de noticiero. Es el 951-148-9115. Y recibimos de usted nota de voz, texto, imagen, video, lo que usted nos quiera decir. Déjeme compartir con usted hoy, esta mañana, saludos, específicamente, saludos y petición por parte del auditorio. Hola, 7 de la mañana con 47 minutos y solicitud formal, saludos, a favor de felicitar a mi paisano jujeño y amigo de infancia, Alberto Matías Medina, el Alacrán. Cumple 67 años, está de manteles largos y lo saludamos con aprecio, con afecto también. Y querido Beto, muchas felicidades.
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5: Ayer nos preguntó el auditorio por qué no está mi compañero Víctor Zárate en la sección policial que nos hicieron a las 6 de la tarde con Félix García. Vamos a preguntar si ya se le acabaron las vacaciones o algo está pasando, pero aprovecho la mañanita para mandarle un saludote a mi cuate, mi amigo Víctor Zárate.
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7: 7:48, 7:48, mucha atención a todas las mujeres, madres de familia. Esta es muy buena noticia porque hay una fundación que en colaboración con la Universidad Autónoma del Estado de Puebla van a llevar a cabo aquí en Oaxaca una jornada gratuita de ultrasonido obstétricos dirigidos también a mujeres embarazadas. Es la nota N02 de nuestra compañera Citlali López, quien da cuenta precisamente de esta acción, una especie de servicio social de esta fundación. ¿De qué se trata? Escuche usted.
8: Con el objetivo de fortalecer el cuidado prenatal y apoyar la economía de las familias, la Fundación Icoatole, en colaboración con la Universidad Autónoma del Estado de Puebla, llevarán a cabo una nueva jornada gratuita de ultrasonidos obstétricos dirigida a mujeres embarazadas. El director general de la Fundación, Sergio Valencia Camarena, informó que esta es la segunda jornada de ultrasonidos que realizan como parte de un programa mensual enfocado en acercar servicios de salud a la población oaxaqueña. Las valoraciones se realizarán este sábado y domingo de 9 a 14 horas en las instalaciones de la Fundación en la colonia Yalala. Las interesadas únicamente deberán enviar un mensaje de WhatsApp con su nombre, semanas de gestación y municipio de procedencia. Posteriormente recibirán la ubicación exacta y tras el estudio los resultados serán enviados directamente a su teléfono.
3: Nosotros hemos tomado en cuenta, aunque no nos dedicamos exclusivamente a este rubro de la obstetricia, sí nos hemos dado cuenta que como fundación y de acuerdo a los lineamientos que tenemos nosotros en nuestra misión de cuidar la primera infancia, hemos hecho colaboración con diferentes organizaciones, instituciones, tratando de prevenir cualquier situación. Para nosotros es importante que muchas madres de familia que a veces por cuestiones económicas no le están dando un seguimiento adecuado a su embarazo, pues nosotros tratamos de acercar estos servicios en beneficio de ellos y que pues puede prevenir.
8: Valencia Camarena explicó que la iniciativa buscará beneficiar principalmente a mujeres de escasos recursos que por motivos económicos no han podido dar seguimiento adecuado a su embarazo. La meta es realizar alrededor de 20 ultrasonidos gratuitos durante ambos días. Para solicitar un espacio, las interesadas pueden comunicarse al 951-304-8736 o consultar las redes sociales de la Fundación Nico Atole. Para Oro, División Noticias, Citlali López.
5: Gracias a nuestra compañera Citlali López. Son las 7:50 a.m. 7:50 a.m. Comentarios del auditorio también. Tenemos otro dato para compartir y esto espero que sirva como llamada de atención. Va a llegar en estos minutos a la producción un video que debería servirnos para la reflexión pública. Ocurrió en Cuernavaca, en el estado de Morelos, y de nueva cuenta pone en relieve, resalta el peligro que representa el mal uso, el mal manejo de las pipas con gas LP. Hace aproximadamente dos años y medio, si usted recuerda, narrábamos y presentamos aquí los videos de una pipa que volcó en un área de la Ciudad de México y de repente vino el flamazo. Fue videograbado por muchas personas, alrededor de 9 personas perdieron la vida, si recuerda usted, por ese flamazo en una arteria sumamente transitada en la Ciudad de México. Bueno, pues ahora ocurrió en Cuernavaca otra vez una pipa de gas y otra vez los efectos de una explosión que dejó saldos funestos, alrededor de 20 personas heridas. Vamos desde el principio y con sonido, por favor. Para usted que nos escucha a través de la radio, en pantalla aparece todavía una nube gris de humo después de la deflagración de la explosión de la pipa. Hay restos de lumbre, portones destruidos, fuego en algunos lugares, al fondo todavía de la vivienda, y algunos corrían despavoridos del lugar de la explosión y otros corrían hacia el lugar para rescatar a sus seres queridos. La explosión de la pipa ocurrió casi a media cuadra del lugar del incidente, pero observe la fuerza de esta detonación cuando destruyó algunas viviendas. Y hay fuego en algunas otras, en algunas palmeras, en el cableado de telefonía o de electricidad. Desde el inicio de la persona que empezó a grabar, se observan los daños de la explosión y algunos corren. Al inicio, exactamente al inicio, se escucha la voz de, parece ser una mujer que grita. Mamá, papá, papá, que estarían en la zona de la explosión. Todavía no se clarifica suficientemente cuál que fue la causa de la explosión de esta pipa, pero ya son 3 incidentes en el manejo del el gas LP. Aquí en esta ciudad hemos tenido sustos, pero afortunadamente sin incidentes, y no queremos registrar aquí imágenes dantescas. Ya ocurrió una vez. Fue hace aproximadamente unos 12 años, como 15 años, como 15 años. Estábamos transmitiendo el noticiero, terminamos, había tianguis en el llano. De repente escuchamos la explosión y gente que corría hacia el llano. Supimos que algo no estaba bien. Y nosotros corrimos hacia el lugar del incidente. Estaba entonces mi compañera Wendolín López.
7: Wendolín López, sí.
5: Y llegamos a documentar, a transmitir en vivo la explosión de una pipa frente a la pastelería Carmelita en la calzada de la República. El incidente terminó con un intercambio de golpes con escoltas del entonces secretario de Seguridad Pública. Quería sacar a los reporteros que llegaron muchísimo antes que ellos a documentar, y ya que llegó la policía dijeron, ya que llegó su jefe, dijo, ya no pasa nadie. Ni siquiera los que estaban adentro de la zona de la depredación. Se transmitió en vivo cuando llegaron los bomberos, cuando comenzaron a desenrollar la máquina, las mangueras, cuando llegó gente cualquiera, incluyendo los reporteros, para ayudar a desplegar el equipo de bomberos y evitar una tragedia. Fueron los bomberos que ingresaron para saber si había personas adentro. Había personal de la pastelería asustados, muy, muy asustados, que estaban alrededor, y después se los llevaron como para que nadie les preguntara nada. Y ahí fue donde sobrevino el incidente con los elementos de escolta, de seguridad. Pero ya sucedió.
7: Claro. Una experiencia que nos debe, precisamente, debemos de mantenerlo presente.
5: Y este siempre es la explosión. Primero, lo que usted ve, esta como nube blanca, es el gas que se escapó de la del contenedor, y luego cuando se incendia una chispa, lo que fuera el gas estaba ahí, y de ahí sobrevino esta tragedia que narramos con usted hace 2 años, si no recuerdo mal. 11 de septiembre del 25, sí, apenas, bueno, hace un año, casi hace un año. Gracias al equipo de producción por este dato y también por las imágenes. Entonces, tómelo en cuenta para que las empresas gaseras extremen, por donde quiera que se mire, las medidas de precaución y de seguridad, y las áreas específicas también los sujeten a las normas que establece el manejo de este, que es un producto que mal utilizado puede ser peligroso.
7: Desde luego, afortunadamente en el caso de Cuernavaca no hubo víctimas fatales, pero sí 21 personas lesionadas, creo que entre ellas un menor de edad que será trasladado a Galveston, Texas, para su atención especializada. Exactamente a las 7 de la mañana con 57 minutos, nos vamos a la pausa y regresamos.
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0: 8 de la mañana con 2 minutos, bienvenidos, bienvenidas, gracias por acompañarnos a través de la sintonía correcta de la radio. Y les saludamos en la señal de la Mejor FM, 101.7 de frecuencia modulada. De verdad, muchas gracias por acompañarnos, a usted también que nos acompaña en la región de la costa a través de Estéreo Huatulco, 103.1 de frecuencia modulada. Bienvenidos y bienvenidas, gracias, muchas gracias por acompañarnos.
1: Saludamos también con mucho gusto a la audiencia que todos los días nos distingue precisamente con su atención a través de las plataformas digitales de Facebook y el canal de videos. Muchas gracias por acompañarnos. Le reiteramos que la dirección en ambas plataformas es Organización Radiofónica de Oaxaca. Gracias por acompañarnos.
0: Ocho de la mañana con tres minutos. Déjenos compartir con usted algo de la información que escuchará en los próximos minutos. En el caso de la selva de los Chimalapas, la Secretaría de Gobierno señala que están buscando el acercamiento con los comuneros chimas para evitar hechos violentos con los ejidatarios de Sintalapa, que se niegan a disolver su núcleo agrario e integrarse a la vecindad y las normas del comisariado de Chimalapas. Mientras tanto, en el caso de Yosondúa y este agravio televisado que le presentamos aquí del secuestro de personas que se supone habían invadido un predio, pues establece, les aclara que estos actos son indebidos y constituyen delitos.
1: Le estaremos también comentando de un recuento que hacen las autoridades de los 570 municipios que existen en el estado de Oaxaca. Solamente 3 están tomados por conflictos internos, reporta la Secretaría de Gobierno.
0: Hablando de recuentos, el comisionado de la Policía Estatal destaca también los operativos que han realizado en contra de la delincuencia organizada en las últimas semanas. De esto y mucho más, tendremos información para usted. Por favor, acompáñenos.

0: 8 de mañana con 5 minutos, señoras y señores, y qué privilegio poder saludarles a través de la señal del noticiero. Déjeme iniciar el noticiero con algo que ayer comentábamos, causó expectación, muchos comentarios, y que hoy desafortunadamente tenemos que decirle que tuvo un desenlace fatal. Si puede, presente el primer video del atropellamiento, si es tan amable. Ayer dábamos cuenta de un hecho indescriptible por la hazaña, la forma. Ahora sabemos que la víctima de este hecho es un hombre de situación de calle, una persona en calidad de indigencia que caminaba en las calles de San Martín, Mexicapa. El conductor de un mototaxi lo atropella de manera deliberada. La imagen es explícita, es horrorosa, cuando el hombre que caminaba abajo de la banqueta es embestido intencionalmente, totalmente de forma intencional. El mototaxi se orilla, lo impacta y sigue su carrera. Y como le decía, mejor este perrito sale corriendo del domicilio y persigue al mototaxista. Evidentemente por la hazaña, por lo que ha sido el animal siente o percibe. Bueno, después de este hecho, la misma sociedad, la ciudadanía, dio cuenta de en otros videos, los demás videos, de la ubicación y el seguimiento del mototaxi afectado, el responsable, perdone usted, aparece ahí ya en plena fuga, pasa por distintos lugares, es visible, la gente le dio seguimiento y aparecieron ahí las imágenes hasta que identificaron a la unidad, el conductor y todo perfectamente visible. Es un mototaxi de fraccionamiento Los Álamos Montoya, dicho por quienes conocen de estos mecanismos. Y aun cuando no hay evidencia, quiero compartir con usted una imagen que aparece en plataformas de redes sociales que se multiplicó de manera con una espontaneidad y una velocidad impresionante. Le aclaro a usted, el noticiero no tiene elementos de prueba para asegurar que este hombre sea el responsable, pero se convirtió ya en un asunto viral en las plataformas de redes sociales. ¿Lo podemos quitar, por favor? Dan cuenta del nombre, la ubicación, todos los datos del probable presunto responsable de este hecho funesto. Le decía, no hay explicación, no se encontraba ninguna forma de explicar este hecho. Y en adelante se sabe, pues ya tendrá que ser tarea de la fiscalía, porque este hombre perdió la vida. El hombre impactado murió en un accidente, en esta agresión artera, y ahora el responsable es buscado por homicidio y sin ninguna atenuante. Es homicidio, no es accidente. Y así tendrá que ser presentado ante la justicia y sometido. Entiendo que ya lo están buscando, que la misma Secretaría de Movilidad, la Fiscalía, intercambian datos para dar con el paradero, la identidad, todos los datos que lleven a la captura del responsable de este hecho desafortunado. Cambiamos de tema y marcamos ahí la imagen siguiente. El C5, el Centro de Control, Comunicaciones, Comando, da cuenta también de la localización de una camioneta con reporte de robo en 20 minutos. Se activaron las alarmas y se pudo detectar con la tecnología y las cámaras de videovigilancia la unidad reportada como robada. Vamos a escucharlos, por favor. Déjenme, se los presento otra vez. ¿Qué pasó? Vamos a esperar un poquito ahí en la producción y ahí está.
1: Parecía una negociación, terminó en un presunto fraude. Una mujer perdió su camioneta en cuestión de minutos.
2: Quiero reportar una camioneta que me acaban de robar. La íbamos a entregar y nos bajaron de la camioneta. Pues la llevaron, según la iban a revisar, pero no aparece mi camioneta. Es casi 20 minutos.
1: La llamada 911 alertó sobre el presunto robo mediante fraude de una camioneta ocurrido en Santa Lucía del Camino. De inmediato, el C5 y Oaxaca activó los protocolos de búsqueda y mediante el sistema de videovigilancia logró ubicar a la unidad estacionada en inmediaciones de Pueblo Nuevo, lo que permitió coordinar la intervención con la Policía Municipal y la Policía Vial Estatal. Al arribar al lugar, los elementos realizaron la inspección correspondiente, aseguraron al masculino que conducía la camioneta y resguardaron la unidad para los procedimientos legales correspondientes. Detrás de un reporte oportuno, hay una respuesta coordinada para proteger el patrimonio de la ciudadanía.
0: Centro de control. Es un dato relevante. Vale la pena la inversión en tecnología. Es un caso de muchos que se han ido acumulando. Sí, es responsabilidad de las instituciones, es obligación de las instituciones. Y antes del C5, lo hacíamos aquí en el noticiero, ¿se acuerda usted? Nos llamaba la gente, exponía el caso y eran nuestros amigos taxistas, las y los conductores, los que activaron las alarmas. Ocurrió con el robo de una criatura en el hospital civil. Una mujer disfrazada de enfermera tomó un recién nacido, salió del hospital y escapó. Cuando nos dimos, cuando presentamos la información, la sociedad entera se puso en movimiento. Muchas personas se pusieron en movimiento, describieron a la persona, cómo era, las características, el uniforme, por dónde salió del hospital. Y ocurrió entonces que un taxista llamó al noticiero para decirme: yo fui a dejar a una persona con estas características, nos dio de la dirección y antes de decirlo al aire, para evitar que se diera la fuga, notificamos a la Agencia Estatal de Investigaciones. El mismo director de la Agencia de Investigaciones, entonces Policía Judicial, si no recuerdo mal todavía, ya era Agencia de Investigaciones, el señor Iglesias, tomó a un grupo de elementos, fueron al rumbo de Santa Lucía del Camino por el acceso al Rosario, y con los datos que dio el taxista a través de la radio, ubicaron la dirección, detuvieron a la mujer y recuperaron a la criatura. Todo esto se lo platico en menos de una hora y media. Se hizo a través de la radio. Hoy hay tecnología. Qué bueno que la autoridad cumple con su función y qué bueno que no perdamos de vista la participación de la ciudadanía. En el caso del accidente, del atentado y homicidio de ayer del mototaxista, pues fue la gente la que puso ya en plataforma de redes sociales gran parte de la investigación, de lo que tendrá que integrarse a la investigación. Son las 8 de la mañana con 13 minutos. Déjenos hacer la primera pausa de la segunda mitad del noticiero. Regresamos.
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0: son 20 minutos, 8 de la mañana con 20 minutos. Gracias por acompañarnos a través de la señal del noticiero. Y tenemos de nueva cuenta saludos hoy, esta mañana. Parece que es el día de los Albertos. Y ya nos pidieron saludos para Alberto Matías Medina de Jojo, 67 años, el Alacrán. Y nos escribe el auditorio: buenos días, ¿podría mandar felicitaciones al señor Alberto García en San Felipe del Agua? Los escuchamos todos los días, muchas gracias, con todo gusto. Aprovecho las mañanitas para mandarle saludos también a Alberto Márquez, gerente. No, creo que no es su cumpleaños, su fecha de cumpleaños es en otra época, pero pues es su santo. Entonces, si es el día de los Albertos, supongo que sí, porque hoy también están festejando Alberto Fernández Portilla, el búho, mi cuate, el búho de Salina Cruz, el puerto de Salina Cruz. Ya lo leí que anda muy felicitado, y nosotros también nos sumamos a esta a este festejo.
1: Levántate de mañana, mira que ya amaneció.
0: Son las 8 de la mañana con 21 minutos, 8 con 21. Repetimos el procedimiento de ayer, si es tan amable, producción. Si presentamos los videos, pero hacemos lo mismo, el mismo mecanismo que ayer, para que podamos presentar al auditorio la información correspondiente. Ayer hubo conferencia de medios. El Gabinete de Seguridad hizo su tarea y el comisionado de la Policía Estatal, Francisco Santiago García, dio cuenta del recuento que hacen de las acciones de la Policía Estatal. Lo adelantamos unos 35 segundos aproximadamente, porque da cuenta de las acciones que han realizado en el marco de este ejercicio. Déjeme presentárselo aquí a través de el noticiero.
2: Algunas personas a bordo de una motocicleta, informar que se inició una carpeta al interior de los...
0: No era este, perdone usted, no era este el video. Este es relacionado con los policías que fueron videograbados cuando dejaron en libertad a un presunto delincuente, pero ahora sí tenemos listo el reporte del recuento que hace la autoridad relacionada con el crimen organizado.
2: Lastiman a nuestra sociedad los homicidios, los secuestros, la venta de estupefacientes, el cobro de piso y la extorsión. Desarticular estas bandas no solo significa realizar detenciones, significa devolverle la tranquilidad a los comerciantes que sufren la extorsión, es inhibir la raíz, cualquier tipo de hecho ilícito, y es de manera muy directa sacar las drogas de nuestras calles y proteger a nuestros jóvenes. A continuación les voy a informar de manera general los duros golpes asestados a estas estructuras criminales en diferentes regiones de nuestro estado. En la región de la costa, el cartel de la costa se logró la captura de un total de 5 integrantes de esta célula delictiva. A este grupo se les aseguró un poderoso arsenal bélico que incluía 11 armas de fuego, entre fusiles AK-47, AR-15, armas M4 y una ametralladora mini, 3 armas cortas, explosivos que incluyen una granada, además de equipo táctico como cascos, chalecos balísticos y artefactos conocidos como ponchallantas. También en la región del Istmo se aseguró al cartel de Jalisco Nueva Generación y los cromos en Juchitán, precisamente. En otra importante acción llevada a cabo en este municipio, se detuvo a 11 personas pertenecientes a las organizaciones delictivas dedicadas a la extorsión en diversas modalidades y el cobro de piso. Se le decomisaron dosis de cristal, cocaína, marihuana, armas de fuego, equipo táctico, que incluía chalecos apócrifos con logotipos de instituciones de seguridad y mensajes de amenazas dirigidas a autoridades públicas. En la región de Valles Centrales, en Jutla de Crespo, relacionada con delitos contra la salud por distribución de narcóticos. Se logró la detención de 3 personas, se les aseguró armamento, insignias policiales falsas, 3 vehículos y la cantidad de más de 1,400,000 pesos en efectivo, mermando severamente su capacidad financiera, económica y operativa. En la región de la costa, en Santiago Pinotepa Nacional, se aseguraron a personas dedicadas igualmente a los delitos contra la salud. Se detuvieron a 3 individuos. A este grupo se le retiró de las calles y también se le decomisó una enorme cantidad de drogas, asegurando 51 bolsas de marihuana y 929 bolsas de drogas conocidas como cristal. Además, se les incautaron armas de fuego, cartuchos, equipo de comunicación y 2 motocicletas. En la región del Istmo, para ser exacto, en Santo Domingo Tehuantepec, finalmente vinculada a esta distribución de narcóticos, en esta región se logró la detención de 3 personas. A ellos se les decomisaron diversas bolsas de dosis de cristal y marihuana, y así como 2 vehículos que utilizaban para sus actividades ilícitas. En total, gracias a la labor de inteligencia y reacción de las y los elementos que componen la Policía Estatal, hemos sacado de la circulación a generadores de violencia, armas de alto poder y miles de dosis de veneno que amenazan a nuestra sociedad. Reitero mi reconocimiento a cada una y a cada uno de los elementos de la Policía Estatal.
0: Es lo que señala, pues, el comisionado de la Policía Estatal. Jesús Romero, el secretario de Gobierno, destacó en la intervención en esta conferencia de medios del Gabinete de Seguridad que, pues, el gobierno tiene la obligación de aplicar la ley, pero que no van a negociar con ellos, que no tendrán que negociar con ellos, lo dijo en estos términos.
3: Con quien roba en las calles, con quien comete un asalto en una vivienda, con quien despoja a una persona, a una joven, a un joven en una de las calles de Oaxaca, de su ciudad, de sus bienes, de su patrimonio, que con tanto esfuerzo ha construido. Puedo responderte con absoluta claridad que nuestro objetivo es que los delincuentes, quienes cometen delitos, estén en donde deben estar, sujetos a penas, a procesos y que asuman las consecuencias de sus actos. No hay diálogo ni interlocución con quien violenta a la sociedad. El diálogo y la interlocución que sostiene la Secretaría de Gobierno es con el pueblo, con los sindicatos formalmente constituidos, con el magisterio, con los pueblos y comunidades, con los periodistas, con campesinas, con campesinos, con todo el pueblo. Pero con quien violenta y agrede al pueblo desde la delincuencia, pues no puede haber interlocución, no debe haber margen de diálogo ni de acuerdos. De manera contundente te digo, este gobierno no es un tema que le haya ni siquiera pasado por acá. Por eso la invitación a los cuerpos de seguridad, la petición a la Fiscalía que generamos siempre desde el Poder Ejecutivo, a la Fiscalía General de la República, a la Guardia Nacional y a todas las instituciones que generan la seguridad, es que se detenga a los responsables de los delitos en Oaxaca. Desde el más pequeño de los delitos que nos duele, porque has de decir, bueno, duele un delito de alto impacto, no, que te quiten un celular en la calle que es tu patrimonio, una alhaja, que te roben tu cartera, con lo poco que tengas ese día nos impacta, un tanque de gas, todo, que se les detenga. No hay diálogo con la delincuencia. Eso no existe en este gobierno.
0: Es lo que señala, pues, Jesús Romero López en relación a esta intención de algunos de buscar diálogo. No lo dijo con su nombre, pero cuando señala que tienen diálogo con sindicatos formalmente constituidos, hay algunos que se presentan como sindicatos y no lo son. No están registrados, no tienen acta constitutiva, no están dados de alta, no tienen ninguna previsión. Un sindicato se supone, la lógica era que era para defender los derechos de los trabajadores, ese era un sindicato. De repente es un grupo de patrones que tienen taxis, mototaxis, camiones tipo volteo, y le preguntaría a este sindicato, ¿han hecho algo por sus agremiados para que todos tengan derecho al Infonavit y al Seguro Social? Esa es la función del sindicato. Esa es la obligación del sindicato. Se dedican a cobrarles. En lugar de darles un beneficio, les cobran.
4: Y están usurpando un nombre de un sindicato, ¿verdad?
0: Pueden ser organización, pueden ser lo que sea, pero sindicato tiene otras obligaciones. Y lo digo en general por todos, porque no son unos sindicatos buenos y otros malos. CATEM y todos los demás tienen la obligación de asegurar a sus trabajadores y garantizarles que tienen acceso a la seguridad social. Todos. Particularmente los legalmente constituidos. Esa es la función del sindicato, representar a los trabajadores, no un sindicato de patrones.
4: Claro.
0: Es raro.
4: Y que
0: para eso está la Confederación Patronal, ¿no?, de la República Mexicana. Pero sindicato no pueden ser.
4: Claro. Y no solamente esto en materia de seguridad habló el secretario, también se refirió a la situación política de los municipios. En Oaxaca dijo, de los 570 municipios en el estado de Oaxaca, solamente 3 municipios están tomados por un conflicto interno entre la población. Es la nota N06 de mi compañera Mayra Ricardes y la escuchamos de esta manera.
5: 3 ayuntamientos del estado de Oaxaca permanecen tomados o secuestrados y durante este gobierno solo han designado 8 comisionados. Es el argumento que dio el secretario general de gobierno del estado de Oaxaca, Jesús Romero López, al señalar que en el mismo periodo, en el pasado gobierno, habían nombrado ya 44 comisionados, lo cual dijo muestra una disminución de la cifra y por tanto un manejo político más regular de los temas del estado. El secretario de gobierno, Jesús Romero, dijo que actualmente hay 3 presidencias municipales tomadas en la entidad oaxaqueña. En conferencia de prensa la mañana de este jueves, Romero López dijo que estas presidencias municipales son Santiago Xanica, San Sebastián Río Hondo y San Andrés Lagunas.
6: Y con eso hemos logrado avanzar a 8 comisionados ahora y tener del universo de los 560 municipios solo 3 palacios municipales en los cuales no se puede destacar por parte de su autoridad municipal. Estamos en visos de solución con Santiago Xanica, que está preparando su elección. Queremos concretar el diálogo con San Sebastián Río Hondo, las dos partes están conflictuadas, para que el palacio pueda reactivar sus actividades, y con San Andrés Lagunas, que ha tenido un problema histórico, pues también avanza. Hemos llegado a tener hasta 40 palacios tomados en Oaxaca en anteriores administraciones. Entonces eso habla del impacto del diálogo en la construcción de paz.
5: Esto habla, dijo, del nivel de diálogo en la construcción de paz como uno de los objetivos del estado. Empero, de acuerdo a sus consideraciones, hay un gran avance en la reducción de comisionados municipales. Dijo que del 2022 al 2026, del periodo de este gobierno actual de Salomón Jara Cruz, solo han nombrado 8 comisionados en el mismo número de ayuntamientos, a diferencia de los 44 que tuvo el pasado gobierno. En Oro Noticias, Mayra Ricardes.
4: Muchas gracias a nuestra compañera Mayra Ricardes. 8:33 a.m. Permítanos ir a la pausa y regresamos.
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0: con 39 minutos, 8 de la mañana con 39 minutos. Tenemos más saludos hoy esta mañana y vamos preparando el material de Osvaldo Abel Ramírez. Aquí tal vez el sonido y ahí las imágenes, pero aprovechamos el programa. Muy Alberto, ¿no?
1: Sí, bastantes.

0: Bueno, saludos también a nuestro compañero Hugo Alberto Velasco.
1: Así es.
0: Sí, también es Alberto. Sí. Nunca utilizan Alberto, pero
1: es Alberto.
0: Sí, es Alberto. Y le mandamos saludos. Estará echadito, todavía acostadito, todavía disfrutando su mañana. Saludos pues a Hugo Alberto Velasco. Saludos. Y también saludo a mi compañero Osvaldo Abel Ramírez. Fue su cumpleaños hace un par de días. Para gusto y festejo de todos, es el mismisísimo día de las... Ya lo quitamos, gracias. Es el mismo día del festejo, coincide con el Día del Pescador. Ahí en Puerto Ángel, y siempre han habido fiestotas. Este año no la hubo. ¿Por qué? ¿Ya está listo?
1: Sí.
0: Con el sonido de
1: la el nota. Sonido, aunque tenemos la nota grabada, la presentamos también.
0: Ah, bueno,
1: la nota N01, la van preparando allá, por favor.
0: Y aquí tenemos las imágenes del material de mi compañero Osvaldo Abel Ramírez, de la celebración del Día de los Pescadores.
2: Este 5 de agosto no pasó desapercibida la fiesta del Día del Pescador en Puerto Ángel. La autoridad municipal de Pochutla, de última hora, les organizó a los pescadores una taquiza en la cancha municipal de Puerto Ángel. Así lo da a conocer el agente municipal, Raimundo Cabrera.
3: Pues mira, pues nada más hizo una misa, un convivio, pequeño convivio ahí para ellos.
2: Muy bien, fue una taquiza.
3: Sí, así fue, una taquiza exactamente, una taquiza de puerco, de carnitas y unos refrescos ahí para ellos, de parte del ingeniero Amado, que se puso ahí una comida y esperaba un mal tiempo, pero pues gracias a Dios no pasó nada. Pero pues festejaron un pequeño momento, pero pues agradable, se la pasaron bien.
2: Afortunadamente, este festejo del Día del Pescador concluyó con saldo blanco en Puerto Ángel, señala el ciudadano agente municipal de esta demarcación, Raimundo Cabrera.
3: La verdad, no se iba a hacer nada, pero al último, pues, creo que 2 días antes fue que se hizo todo eso, en un momento que se disparó, y bueno, pues salió más o menos la fiesta para los pescadores, más que nada.
2: ¿Alrededor de cuántas cooperativas de pescadores se tienen en Puerto Ángel, agente municipal?
3: Son 18 cooperativas, Osvaldo, pero pues, ahora sí dijéramos, cada cooperativa hace su pequeño festejo en su propia cooperativa, y los que son libres y los que, pues, gustan ir, ¿verdad?, un rato ahí, pues van también, pero las cooperativas hacen su propia fiesta también.
2: ¿Saldo blanco?
3: Sí, saldo blanco hasta ahorita, gracias a Dios. ¡Dale, dale!

0: informó desde La Voz del Ángel, Osvaldo Abel Ramírez.
1: Saludos pues también a los pescadores en su día y a mi compañero Osvaldo Abel, que fue su cumpleaños.
2: Así es. Son exactamente las 8:43 8:43. A continuación vamos a escuchar a Jaime Guerrero con información que tiene que ver con una propuesta que hace una egresada de la UAPO en...

0: La Facultad de Derecho, ¿en qué consiste? Escuche usted porque es sumamente interesante.
1: Paola Lisset Leiva Ibáñez, egresada de la Facultad de Derecho y Ciencias Sociales de la Universidad Autónoma Benito Juárez de Oaxaca, la UAPCO, impulsa proyectos de participación ciudadana, educación cívica y derechos humanos dirigidos principalmente a las y los jóvenes de Oaxaca. Entre sus iniciativas se encuentra DemoKit, una plataforma digital que busca acercar herramientas sobre participación ciudadana, derechos humanos y fortalecimiento democrático a jóvenes y a la sociedad en general. También es creadora y directora de la primera cumbre estatal por la democracia y la participación ciudadana, que se realizará en colaboración con la Universidad Autónoma Benito Juárez de Oaxaca en el marco de la conmemoración de sus 200 años de historia. El encuentro busca fortalecer entre las juventudes el conocimiento y acceso a los mecanismos de participación ciudadana, así como generar espacios para la formación de nuevos liderazgos. En materia de derechos humanos, Leiva Ibáñez desarrolló el proyecto El Trayecto de la Mujer Migrante, del que surgió un protocolo de actuación con perspectiva de género para atender a mujeres migrantes oaxaqueñas. El trabajo fue realizado en colaboración con el Instituto de Atención al Migrante Oaxaqueño y seleccionado en el Premio Internacional de Investigación de Jóvenes para Jóvenes 2025, Premio Ana Frank, junto con iniciativas de distintos países de América Latina. La egresada de la UAPCO ha recibido además la beca y premio internacional Ana Frank 2025, el reconocimiento Juventudes que inspiran 2025 de UNICEF México y la distinción de Mujer Oaxaqueña 2025, Alicia Lilia Porras Mazarí. La UAPCO destacó la trayectoria de su egresada como parte de los resultados de la formación universitaria orientada al compromiso social, la participación ciudadana y el desarrollo de Oaxaca. Para Oro División Noticias, Jaime Guerrero.
0: Gracias a nuestro compañero Jaime Guerrero.
2: 8:45, 8:45. El incremento en el número de pasajeros en el aeropuerto es constante y va para arriba, y va para arriba. Siempre van marcando nuevas metas, y el reporte lo escuchamos con mi compañero Marco Antonio Pérez Ángeles.
3: Hola, excelente día para todos. El pasado mes de julio, el Aeropuerto Internacional de la Ciudad de Oaxaca rompió récord histórico al registrar el acceso a 182,000 viajeros en los vuelos nacionales y extranjeros. El gerente de la terminal aérea, Jorge Campos, comentó que debe haber actividades deportivas y culturales todo el año para recibir a personas que llegan de todo el mundo, como el Maratón de la Guelaguetza y ahora la presencia de jóvenes del pentatlón en la capital oaxaqueña. Recordó que en el año 2019 el aeropuerto tuvo un registro de 123,000 viajeros, cantidad que ahora fue rebasada por una diferencia de 59,000 personas. En Oaxaca se han consolidado los turistas de fin de semana y pacientes que asisten a diferentes eventos sociales. En esta temporada vacacional se nota el aumento de viajeros. Prestadores de servicios de hoteles comentan que en estos días de vacaciones los hoteles de 90 habitaciones solo registran 23 habitaciones ocupadas, y en los Airbnb durante todo este periodo vacacional las habitaciones han sido ocupadas al 100%. Así, en estos días se consolidaron los vuelos de Monterrey, Nuevo León y Guadalajara, Jalisco, a la ciudad de Oaxaca. Para Oro División Noticias, Marco Antonio Pérez Ángeles, desde el
2: Gracias. 8:47, 8:47.
0: Tenemos una pausa pendiente, vamos a cumplir con nuestros patrocinadores y regresamos.
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0: mañana con 50 minutos, 8 de la mañana con 50 minutos. Oiga, me piden saludar también al señor Alberto Fabián Cruz, que hoy cumple 83 años de edad, de parte de sus hijos. Nos escucha todos los días, don Alberto. Se lo agradecemos infinitamente. Don Alberto Fabián Cruz, muchas felicidades también a usted y a toda su familia. A ver, así los quiero ver el día de San Seferino.
1: Sí, ya viene.
0: Sí, bueno, 8 de la hora con 51 minutos, 8:51.
2: Permítanos escuchar a nuestra compañera Mayra Ricardes, porque pues hay una denuncia que señalan son del cártel del despojo, le han denominado ahora por ese tipo de prácticas ilegal. Escuchemos.
3: Gerald Romo, ciudadano oaxaqueño de profesión abogado, denunció públicamente la reactivación de una célula del llamado cártel del despojo, que en esta ocasión pretende despojar a su madre de una propiedad en el centro histórico de Oaxaca. Esta asociación delictuosa está plenamente identificada, dijo, como Hugo y Vladimir, quienes ya tienen denuncias incluso en redes sociales por el delito de despojo. Ellos buscan a personas de la tercera edad, subrayó, manifestando interés en comprar sus propiedades. No objetan nada sobre el precio. Anuncian que lo comprarán y agilizan todo para ingresar a gente suya al predio, bajo el argumento de que quieren hacer mejoras en el bien inmueble, al ser su giro el de agentes inmobiliarios. Así lo relató.
4: Asociación delictuosa está intentando despojar a mi señora madre de su casa, de su propiedad que ha construido durante más de 20 años. Una de estas células del cártel del despojo, una asociación delictuosa que está identificada ya en redes sociales, bajo el nombre de Víctor Hugo y Vladimir, que son las personas que hoy encabezan esta organización.
5: Esta es una alerta preventiva a la ciudadanía. ¿Cómo lo contactan a usted? ¿Cuál es el modus operandi de ellos?
4: Ellos se acercan como interesados en querer comprar la propiedad de mi madre. Así lo han hecho con otras personas, y se acercan como si fueran compradores y comienzan a enredar a uno diciendo que necesitan hacer algunas mejoras al domicilio, toda vez que van a tener un crédito bancario, y no tocan tanto el tema del precio de la casa, sino se acercan diciendo que lo van a pagar, que lo van a cubrir, que ellos se dedican a cuestiones inmobiliarias, que son personas que tienen experiencia, comienzan a llevar arquitectos, incluso algunos trámites que dicen que necesita el banco.
3: El denunciante aseguró que, como en el surgimiento de esta modalidad delictiva en Oaxaca, en la actuación de estos que señala como delincuentes hay complicidad de autoridades que oficializan permisos y documentos. Él anuncia no cesará en esta ocasión hasta que haya justicia, pues afirma que esta red tiene años operando sin que la autoridad frene el hecho de arrebatar su patrimonio a personas que durante décadas trabajaron por él y ahora, al llegar a la senectud, a partir de la impunidad, terminan en la calle y en la miseria.
4: De trámites.
5: Ah, entonces su trámite llegó a dependencias. ¿Qué dependencia está involucrada?
4: Son dependencias del municipio de Oaxaca de Juárez, son dependencias que tienen que ver con permisos, ¿no? Y bueno, yo quisiera dar detalles, pero por el procedimiento jurídico, por el procedimiento penal que se lleva en contra de estas personas, tengo que tener un poco de reserva para no manchar el debido proceso legal y por fin se haga justicia, porque estas personas están señaladas durante años en redes sociales. Ustedes los buscan como Víctor Hugo y Vladimir del cártel del despojo, pues ahí los van a poder ubicar, ¿no? Y buscan a personas de la tercera edad, como mi señora madre, y también buscan despachos que hagan la presión para que no denunciemos, para intimidarnos. Pero en este no va a ser el caso, yo no voy a parar hasta que se haga justicia.
3: Actualmente el denunciante dijo está en la fase de investigación y acopio de pruebas. Incluso recordó que hace un par de meses se hizo viral el caso de una abuelita. El 28 de marzo de 2026, María del Carmen C.L., adulta mayor de 76 años, fue desalojada con violencia de su vivienda en Colón 601, esquina Manuel Doblado Centro. Un grupo de choque la sacó junto con sus nietos, señalando presuntos vínculos con el llamado cártel del despojo e irregularidades notariales. De una mañana a otra fue puesta en la calle a partir de la actuación de este grupo que firma, dijo el denunciante, como Hugo y Vladimir. El caso de mi madre no será uno más. Finalizo. En Oro Noticias, Mayra Ricardes.
2: Gracias a nuestra compañera Mayra Ricardes. A continuación es Jaime Guerrero con información que tiene que ver con una decisión que tomó el Tribunal Federal de elecciones, precisamente en torno al nombre de un partido de reciente creación. Fue impugnado para que no utilizaran ese nombre, pero ya le dieron la razón.
6: La Sala Regional Jalapa del Tribunal Electoral del Poder Judicial de la Federación confirmó la permanencia del nombre, siglas, colores y emblema del partido de la transformación oaxaqueña PTEO, al considerar insuficientes las impugnaciones promovidas por el Partido del Trabajo y Movimiento Ciudadano. Al resolver los expedientes acumulados, la Sala confirmó la sentencia del Tribunal Electoral de Oaxaca, que previamente había mantenido la aprobación otorgada por el Instituto Estatal Electoral y de Participación Ciudadana de Oaxaca, el IEPCO. Con ello quedó firme en esta instancia jurisdiccional el cambio de identidad del anteriormente denominado Fuerza por Oaxaca, que desde mayo adoptó oficialmente el nombre Partido de la Transformación Oaxaqueña y las siglas PTO. El PT había cuestionado, entre otros aspectos, la similitud fonética de las siglas PTO con las que ese instituto político, además del procedimiento interno mediante el cual el partido local aprobó sus modificaciones. La Sala Jalapa determinó que esos planteamientos no eran suficientes para modificar la sentencia impugnada y estableció que el PT tampoco estaba legitimado para reclamar posibles afectaciones a la militancia derivadas de procedimientos internos de otro partido. Movimiento Ciudadano, por su parte, alegó que el nuevo emblema y los colores de PTO representan similitudes con su identidad gráfica y podían vulnerar los principios de distintividad, certeza y equidad electoral. El órgano jurisdiccional federal concluyó que, analizados de manera integral y contextual, el nombre, las siglas, el logotipo y los colores contienen elementos suficientemente diferenciados para que la ciudadanía pueda identificar al PTO sin confundirlo con el PT o Movimiento Ciudadano. La resolución federal mantiene así la nueva identidad política y gráfica del PTO frente a los señalamientos del PT y Movimiento Ciudadano, que desde el inicio cuestionaron el uso de las siglas y elementos visuales que consideraron cercanos a sus respectivas identidades partidistas. Para Oro, División Noticias, Jaime Guerrero.
0: Gracias, son las 8 de la mañana con 58 minutos, 8 con 58. Y hay algunos comentarios también del auditorio que agradecemos y son pues, sobre servicios. Tomamos nota y esperaría encontrar algún mecanismo para hacer eso llegar a la autoridad. No es que no tengamos interés. Nuestra función, se lo digo con mucha claridad y con todo respeto, no es resolver los problemas. Somos una ventana para que usted nos diga, lo comentamos al aire, y estábamos enterados que antes la autoridad tenía cierto pudor, cierta vergüenza, escuchaban algo a través de la radio y tomaban nota y corregían. En algunos casos tomaban nota o nos pedían más datos, oiga, de casualidad dejaron un teléfono, los vamos a contactar y resolvía. Y en otros, pues llegaban a tocar la puerta y decir, oiga, tengo que decirle que ya resolvimos este asunto. Pero eso era antes. Últimamente se perdió esta sincronía. No es voluntad ni decisión del noticiero. Tal vez tiene otras prioridades, tal vez tiene otras maneras de hacerlo. Y ahora me da la impresión que están acostumbrados a que vayamos a tocarle la puerta y decir, oye, por favor, ¿pudieras ayudarme? Y lo que nos dijo el auditorio se lo tenemos que decir a la autoridad. Está bien. El caso es que no nos alcanza el tiempo. Miren, termina el noticiero, en lo que medio que almorzamos y preparamos el siguiente noticiero, ya no nos da tiempo ir oficina por oficina, andarles anunciando. Pero lo hacemos al aire. Y como usted que escucha la radio, hay otros miles y miles de personas que escuchan las deficiencias en los servicios, el trato que reciben los ciudadanos. Y esa es nuestra función, decirlo al aire. Si en el camino se puede resolver, fantástico. Ya se lo hemos dicho a algunas autoridades, oye, no me haces caso a mí, es a la audiencia, es a la ciudadanía. A veces se les, bueno, no a veces, muy seguido se les olvida, y se vuelven a acordar de esta audiencia, de este noticiero, cuando vienen las campañas. Entonces quieren estar aquí durante todo el año, vamos por la información, enfrentamos los riesgos de informar, se desvela el reportero, se desmañana, sale temprano, reportea de noche, busca la información, conseguimos los datos, buscamos los videos, formamos una estructura para tener el noticiero. Y este noticiero tiene audiencia por el trabajo que hacemos. Y llega la audiencia, y llega la audiencia. Y ya que está la mesa puesta, pues los señores llegan y se sientan y se sirven de la audiencia que hicimos. Está bien, digo, este es un noticiero plural, escuchamos a todos. Pero aquí viene un detallito para los actores políticos. El hecho de venir y sentarse aquí no necesariamente les da popularidad. Depende de lo que digan.
2: Desde luego.
0: Y de depende de lo que hagan.
2: Así es.
0: La audiencia nos juzga, nos califica a todos, incluyéndonos a nosotros. Y bien harían que durante el año la autoridad atienda y resuelva los asuntos de la gente, para que cuando sean las elecciones la gente ya sepa en quién puede confiar. Así era. Bueno, así creímos que era.
2: Así es, ahora ya no. 9:02 a.m. Gracias por habernos acompañado y nos escuchamos a las 12 del día en el 93.7 de FM.
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0: Buenos días, ¿cómo están? Les saludamos en este viernes pachanguero que iniciamos al ritmo de merengue con Oro Sólido, con esta agrupación que nos puso a bailar, a sacudir el cuerpo ya iniciando esta mañana. Soy Tania Zabaleta, ¿cómo están? Dani, Monse, ¿qué tal el día preferido de Mon? ¿Cómo estás,
1: Mon? Viernes.
0: Ya, mañana estoy rápido.
1: Claro, esta semana pasó volando.
0: Como un pestañazo.
1: Exacto, pero bueno, ya es el mejor día de la semana.
2: Es viernes.
0: Es viernes y el cuerpo lo sabe. ¿Usted cómo le va? ¿Cómo amaneció? Tenemos a alguien en línea, ¿verdad? Morrito, buenos días. Hola, ¿qué tal?
3: Bueno, buenos días.
0: Buenos días.
3: Buenos días, Tania.
0: Buenos días.
3: ¿Me puedes complacer una canción?
0: Claro que sí, con mucho gusto. ¿Qué canción?
3: La del cable.
0: El cable, ¿para saludar a quién?
3: Para la cumpleañera aquí.
0: Ah, ¿cuánto se está cumpliendo?
3: No se puede decir, dice la muchacha.
0: Oye, ¿y luego? ¿Cómo la vas a festejar?
3: Aquí vamos a hacer un pastelito.
0: Ah, qué rico. Pues vamos a ponerle las mañanitas con mucho cariño. Oye, dales un abrazo de parte de cada uno de nosotros, por favor.
3: Sí, su fan.
0: Eso.
3: Es la que me fue a verlo, que le regaló su gorra.
0: Claro, claro que nos acordamos de ella. Pues un abrazo con mucho cariño. Hoy, 7 de agosto, que está cumpliendo años.
3: Sí, por favor, las mañanitas.
0: Claro que sí. Claro que sí. Oye, ¿el cable con qué grupo?
3: No me acuerdo qué grupo es.
0: Mar y sus diamantes. Bueno, ahorita la buscamos.
3: Sí, que sea antigua nomás.
0: Órale, pues, la ponemos con los Xochimilcas. Muy bien. Gracias por escucharnos. Y pues para todos los que estén cumpliendo un año más de vida, pues las mañanitas ahí que están sonando, ¿verdad, Morrito? Que con mucho cariño las tenemos para toda la audiencia del recreo. Pues nosotros vamos a ir con más música, ¿verdad, Monse? ¿Tenemos a alguien más en línea?
1: Sí, dicho ya tenemos mensajitos. Recuerden que nuestro WhatsApp es el 951-348-3016 y nos andan pidiendo la canción de Valeria. Me dice que no se acuerda quién la canta, pero es de Junior Clan.
0: Okay.
1: También nos manda una foto. Dice que hay tráfico intenso para el aeropuerto. Gracias, gracias por el reporte.
0: Gracias, sí. Por el reporte, hasta símbolos patrios, me imagino. Bueno, pues a tomar precauciones. ¿Quién sabe qué habrá por allá? Y fíjense que ahorita en el centro lo sentí tranquilo, pero quién sabe.
1: Quién sabe, ahorita está tranquilo.
2: Pues todavía siguen de vacaciones los peques, ¿no? Entonces, como que no hay tanto movimiento, hay estacionamiento.
0: Hay estacionamiento todavía. Sí. ¿Quién está en línea telefónica? Buenos días.
4: Bueno, buenos días.
0: Buenos días.
4: ¿Me puedes complacer con una canción?
0: Claro que sí. ¿Con quién tenemos el gusto?
4: Con Julián.
0: Don escucho. Julián. Muchas gracias. ¿Qué canción le vamos a complacer?
4: Me lleva el oso polar.
0: Oso polar, claro que sí. ¿Para saludar a alguien?
4: Para escucharla.
0: Para escucharla. Para sacudir el cuerpo. Muy bien. Don Julián, que tenga bonito fin de semana.
4: Igualmente.
0: Gracias. Gracias por escucharnos. Un abrazo. Pues nos vamos a ir con esta canción de El Cable al ritmo de los Xochimilcas aquí en El Recreo.

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2: 9:14 a.m. Y ese teléfono suena. ¿Quién tenemos en línea telefónica? Hola, buenos días.
3: Buenos días.
2: ¿Qué dice? ¿Con quién tenemos el gusto?
3: Fernando Santiago, aquí de San Jacinto a Mil.
2: ¿Qué dice San Jacinto a Milpas? ¿Cómo amanece usted?
3: Bien, bien, aquí nomás queriendo poner una canción de Chocho Pinto.
2: ¿Cuál? ¿Cómo se llama?
3: Los Toques.
2: Los Toques. Muy bien. Sí. Oiga, ¿y por allá amaneció nubladito también?
3: Sí.
2: Entonces está pareja la cosa.
3: Sí, está parejita.
2: Parece que va a llover entonces.
3: Puede ser. Sí.
2: Bueno, pues ahorita le ponemos la canción de Chucho Pintos. Chucho
3: Pintos, sí.
2: O sea, está chistoso el Los título, toques. ¿No? Los Toques. Claro que sí, ahorita Gaby, se la complacemos.
3: Ajá. Sí, muchísimas gracias, Gaby. Un saludo para todos.
2: Bueno, por aquí Tania, Monse y Dani y el morrito en los controles. Le mandamos un saludo
3: el
2: especial.
3: Morrito,
2: el morrito
3: sí,
2: de la mejor.
3: Gracias.
2: No, hombre, al contrario.
3: Sí, saludos a todos.
2: Gracias. Ah. Pues vámonos a escuchar la canción de Junior Clan, Valeria se llama. 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
6: 9 de la mañana con 22 minutos, 9 con 22. Ya empezamos el fin de semana y vale la pena que escuches el reporte vial del sitio de taxis 5 de febrero.
7: Buenos días, auditorio y amigos del recreo. Chispa, a continuación el reporte vial para que no se le haga tarde. En el Parque del Amor, saliendo de por Santanita o por el Parque Primavera, ya se presenta mucho tráfico por la zona. Del aeropuerto hacia el centro, por Símbolos Patrios, desde el crucero de la Procum hasta el periférico, presenta tráfico abundante. Y recordándoles que la calle de las Casas, esquina periférico, sigue cerrada por puestos del mercado, y eso provoca tráfico por la zona. De Plaza Bella hacia el puente del Tecnológico, ya presenta también tráfico abundante. Tráfico favorable en la colonia Reforma, en las calles de la calzada Porfirio Díaz, Carranza, Zapata, Amapolas, Dalias, Belisario Domínguez y Violetas. Eso es todo por el momento, estamos para servirles. Si necesita un taxi, contáctenos en Facebook como Sitio 5 de Febrero, Oaxaca. O mándenos un mensaje por WhatsApp al 951-308-7251. 5 de Febrero, seguro te llevamos. Su amigo y servidor, Adrián Tirpe Pacheco, de la unidad 803. Y sigan con el recreo, el mejor programa de la radio.

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0: 9:32. Continuamos aquí en el recreo a través de la Mejor FM 101.7. Muchísimas gracias por todos sus mensajes, sus llamadas. Estamos anotando aquí porque tenemos varias en fila. Y tenemos saludos especiales, ¿verdad, Dani Mon?
1: Así es. Tenemos por parte de nuestro amigo Leonardo, que dice que todos los días nos está escuchando. Eso. Nos pidió la canción de la señora Pache de Cuisillos para su mamá Lidia, que está cumpliendo 42 años hoy. Felicidades, cumpleaños de parte del recreo. Y también, aprovechando que estamos hablando de los cumpleaños, me gustaría mandar un saludo especial a mi amigo Pasarán, que mañana es su cumpleaños, pero mañana no estamos en vivo.
0: De una vez anticipada,
1: que cumpla muchos años, que esté muy feliz, que nos escucha allá en New York. En Estados Unidos.
0: En Estados Unidos. Muy bien. Y por aquí, ¿qué dicen, Mon?
2: A ver, nos dicen por mensajito: hola, buenos días a todos ustedes. Me complacen con la canción La gorra no se me cae, por favor. Que tengan un excelente y bendecido día. Gracias. Los escuchamos en Esquipulas. Estamos de fiesta. Hoy es la calenda. Están invitados.
0: Uy. Muchas gracias. Pues nos dicen a qué hora y nosotros le caemos, que es la canción que acabamos de escuchar, La gorra no se me cae. Saludos también allá a Eric, que nos está escuchando en la colonia Reforma Agraria a todo volumen. Muchísimas gracias. Vamos a ir con más música. Esto que suena y dice para la cumpleañera, cómo no. Una mamá joven, ¿eh? Cuarentañera. No, señora Apache de Cuisillos.

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0: Señoras y señores, llegamos al final del programa. Muchísimas gracias por habernos acompañado en este viernes pachanguero, muy pachanguero. Abríguese bien, saque las sombrillas si va a salir a la calle porque parece que va a llover. Y este fin de semana disfrútelo, cuídese, haga lo que tenga que hacer, descanse, porque aquí el lunes tenemos una cita en punto de las 9 en el recreo. Soy Tania Zabaleta, le mando un abrazo, y del otro lado Monse y Dani.
1: Y gracias, pues un buen provecho para todas las personas que andan ahorita desayunando. Ya vi que nos andaban antojando hace ratito. Cuídense mucho y nosotros los esperamos el lunes con el ring musical, Dani.
2: Así es, hasta mañana, no, mañana no.
0: Hasta mañana, hasta el lunes. Gracias, Morrito, excelente fin de semana. Quédese en la programación de La Mejor FM. Y nos vamos con este tema de Rubén González, Cumbanchero.

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0: Bienvenidos a este programa de normas y pautas de una mayor conciencia para un mejor vivir. Cuando una enfermedad es enviada por voluntades perversas a través de actos malignos, cuando esa enfermedad claramente nos aleja de Dios, cuando esa enfermedad hace que te resientas incluso en su contra, cuando una enfermedad me acerca a la fe, esa enfermedad es enviada por Dios para que te acerques a Él. Y así de sencillo, esa actitud interior va a depender de qué espacio le estamos dando al Espíritu Santo, que es la presencia activa del amor de Dios en nuestras vidas. Por supuesto que hay más brujería en el presente que en el pasado. Hay mucha más brujería hoy que en el siglo XX. Estamos viviendo realmente un tiempo de combate contra el mal. Cada vez más personas en el mundo recurren a prácticas de índole sobrenatural. Cuando esa enfermedad no tiene un diagnóstico preciso y tampoco tiene remedio, estamos ante una brujería, enfermedades que están desconcertando a los doctores. Donde termina lo natural, comienza lo sobrenatural. Y podemos estar, por ejemplo, ante un trabajo de putrefacción. ¿Qué es un trabajo de putrefacción? Aquel trabajo en el que la víctima se le encierra dentro de la boca de un sapo, se le cose la boca y se entierra con el animal vivo. No siempre hace falta un animal, sino carne, esa misma carne que uno compra en la carnicería, y a través del nombre completo, la foto, fecha de nacimiento y de un ritual completo, se logra hacer el daño a la persona deseada. Podemos estar también, por ejemplo, ante magia verde, donde el dinero se desmaterializa de nuestra vida. La magia verde es la magia de las hierbas. Hay hierbas que se utilizan para hacer brujerías, que junto con invocaciones van a trabajar para la ruina económica de una familia, para que se pierda el trabajo, para que se pierda el dinero. Más personas de lo que se piensa guardan su dinero y ya no lo encuentran. El dinero se desmaterializa y son señales indudables de magia verde. En la casa, en el negocio, literalmente se va la suerte. 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Mucha fe.
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0: Recordemos que el dolor y los síntomas anormales son la forma de nuestro propio cuerpo para decirnos que algo no se encuentra bien y que debemos cambiarlo. De igual forma, los hechos cotidianos que atrasan nuestros planes pueden ser un cierre de camino en nuestras vidas, muchas veces culpa de terceros. Por más que hacemos todo para salir de ese atasco, no lo logramos. 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
3: Quizás es porque, como yo, tienes fe, pero no eres capaz de vivirla. Durante muchos años yo la rechacé. Me creí independiente, orgulloso, con muy poca humildad. Y ese ego me llevó para abajo, muy abajo. Hasta que llegó un punto en el que ya no pude seguir fingiendo. Tenía un auténtico laberinto dentro de mí. Lo único que me quedó fue echarme de rodillas. No para pedir un milagro, sino para que Dios curara un corazón cansado. Y cuando tocas fondo, la oración ya no es teoría, se vuelve real. En esa vulnerabilidad, Dios entró, sin permiso. Y es ahí cuando ya no lo puedes esquivar. Si sientes que ya no puedes seguir igual, que necesitas parar y volver a lo esencial, a veces volver a casa comienza con un acto de humildad.
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5: Primero, empecé a sentir un ambiente muy pesado dentro de la casa, como una tristeza constante. Después comenzaron los ruidos. En las noches se escuchaban rasguños muy fuertes sobre la lámina del techo. También tocaban las puertas de los cuartos y aunque salíamos a revisar, nunca había nadie. Mi esposa y yo ya vivíamos con miedo. Con el tiempo empezamos a ver sombras dentro de la casa. De reojo mirábamos que algo pasaba por los pasillos o se movía cerca de los cuartos. La verdad, yo trataba de convencerme de que eran ideas mías, hasta que pasó algo que ya no pude ignorar. Empezó a perderse dinero del cajón donde lo guardaba, y en la casa solamente vivíamos mi esposa y yo. No había nadie más, pero la noche que más miedo sentí fue cuando escuché un ruido muy fuerte en el patio, como si algo hubiera caído o corrido. Salí rápido a ver y cuando levanté la mirada, vi la sombra de un hombre muy alto junto al árbol del patio. sentí un escalofrío horrible. Cuando fui con el maestro Miguel Ángel, él me explicó que en la casa había una mala energía muy fuerte. Esa energía poco a poco se estaba apoderando de nosotros. Nos tenía viviendo en oscuridad, tristeza, miedo y además nos estaba enfermando. El maestro empezó a ayudarnos y poco a poco todo cambió. La casa volvió a sentirse tranquila. Dejaron de escucharse los ruidos, desaparecieron las sombras y nuevamente pudimos dormir en paz. Mi esposa y yo recuperamos la tranquilidad. Hoy estoy muy agradecido con el maestro Miguel Ángel, porque sinceramente no sé qué hubiera pasado con nosotros si no hubiéramos buscado ayuda. Ahora nuestra casa se siente diferente, tranquila, con paz, y por eso quise venir a dar mi testimonio.
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4: Hemos llegado al final de este programa. Quiero agradecer de todo corazón a cada persona que hoy nos abrió las puertas de su hogar, de su trabajo o de su corazón para escucharnos. No pierdan la fe. No pierdan la esperanza. Por más difícil que sea el problema, por más grande que parezca la enfermedad, la tristeza, las deudas o los conflictos, siempre existe una luz al final del camino. Muchas veces creemos que ya todo está perdido, pero Dios siempre pone personas, caminos y oportunidades para ayudarnos a salir adelante. Nunca se rindan, nunca dejen de creer. A cada familia que hoy está luchando por salir adelante, que Dios los bendiga, los proteja y llene de paz sus hogares. Y recuerden, mañana estaremos nuevamente aquí, a la misma hora, compartiendo esperanza, testimonios y ayuda espiritual para todos ustedes. Hasta mañana.
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Oye, ¿qué tal? Pero qué rico, qué rico. Aquí nomás en la mejor FM. Bonito viernes, fin de semanita, sabroso. Así que súbele, que revienta las bocinas. Estás aquí en la mejor FM, Oaxaca.

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1: 10 de la mañana, sí, ahora ya con 28 minutos. Aquí nomás en la mejor FM, gózala. ¿Cómo? Pues es viernes.

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18: ¿Qué tal? Buenos días, Oaxaca. Oye, bien nubladito, qué rico. Podemos hacer bastantes actividades. Un abrazo muy fuerte a toda mi gente, a todos los amigos taxistas, a toda la banda que va allá para Ocotlán de Morelos. Y también Ocotlán de Morelos, que escuchan a Mejor FM. Es viernes de plaza. ¡Qué rico! Aquí vamos a la Mejor FM, 1038.

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2: 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Oye, bueno, pues de repente, ¿verdad? Se pasa así el tiempecito y uno no recomienda un buen material. ¿Sabes cuál me gustó? Porque, pues es nuevo, ¿verdad? O sea, hay que escuchar estas canciones en nuevas voces. Es Que Viva Antonio Aguilar. Es todo un material, ¿verdad? Que Viva Antonio Aguilar, que evidentemente, pues lo presenta la familia Aguilar. Ellos cantan unos temas. Por ahí el Recodo, la banda MS, el mismo Carin León está cantando rolas de don Antonio Aguilar, ¿verdad? Y nos encontramos también a Edén Muñoz cantando Albur de Amor. Y qué chido le quedó, loco, que andas haciendo, el mismo Alfredo.

0: olivas, ¿verdad? O sea, muy recomendable que viva Antonio Aguilar, y ahí está participando Lucero con Triste Recuerdo, ¿verdad? Y también la señorona Guadalupe Pineda. No, si te digo que es un material que está de colección. ¡Corta!
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16: ¿Qué
12: tal, qué tal? Más música para ti, 10 de la mañana, ya con 50 minutos. Así que gózala este buen viernes. Oye, 23 grados, lo cual pues está nubladito, pero sin empieza a hacer actividades, se suda rico. ¡Sule!

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1: Saluditos sea para Rosy en Sachila, que está trabajando, oye. 10:57.

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1: Qué tal mi gente? Aquí nomás en la mejor FM. Qué buen arranque. Saluditos allá para Rosy, que nos obvio nos marcó ahí trabajando ahora y dice escuchando la mejor FM. Qué bonito, gracias por tu preferencia. ¿Qué tal este muchachón que viene con todo? Y la verdad le pone sentimiento, le pone feeling, así que agárrate porque está soleadito, nubladito, pero soleadito rico, bochorno.

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1: ¿Qué tal mi gente? Aquí nomás en la mejor FM Oaxaca. Estamos ya de vuelta, de regreso. Qué buen bloque de rolita. Yo me puse bien sentimental con este muchachón de Lenin Ramírez. Y es que la neta no sé, pero canta bien chingón. Le pone su estilo, ese feeling. Oye gente, recuerda que tenemos un número aquí en cabina que es el 951-515-5090. Síguenos ya en redes sociales porque aparecemos en el Face como La Mejor Oaxaca. Así que un abrazo muy fuerte, Happy Birthday para ti que estás cumpliendo años. Así que recuerda que es viernes social, el hígado lo sabe y también tu bolsillo. Así que nosotros hacemos buena mezcla de rolitas, pero no desde el cemento. Un abrazo muy fuerte a toda mi gente chingona que está trabajando en construcción. Un abrazo muy fuerte. Follow me, sígueme en redes sociales, aparezco en el Face como El Morrito Luis Cruz. Yo estoy súper atento a tu saludito, a tu mensajito, saluditos allá, por supuesto. Allá para la familia Flores de Colonia Unión Ferrocarril. Allá para Kevin, que nos está escribiendo este muchachón. Allá en Puerto Escondido, que tiene una flojera, dice, no, de no chambear. ¡Qué barbaridad! Ese Kevin, un abrazo muy fuerte. Allá también para el Nayo número 105, sitio Ciudad Judicial, escuchando ya La Mejor FM. Recordándote que soy Carnalito Viernes 7. Por supuesto, no te lo pierdas. 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No, carnal, ve, lánzate ya. El hubiera no existe. 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Vamos a más música, no le cambies. Soy tu amigo, El Morrito Luis Cruz, aquí en la cadena más importante. Yeah, La Mejor FM Oaxaca.
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1: 11-4.
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1: Vámonos, vámonos con más música. Saluditos sea para Joaquín, que ya también se reportó con nosotros. Un abrazo muy fuerte. Allá para el paisano Samuel, oye, también que escuchen la mejor FM.

0: 11-12.
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0: Once 17.

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1: ¿Qué tal? ¿Qué tal? Buena combinación, buena combinación, buena temática. Saluditos para ti, que estás enamorado, estás enamorada. Gózala, aquí nomás soy La Mejor FM.

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1: Ay, 11:23.

una tras otra. Vámonos, Marolita, para ti. 11, ahora ya con 27 minutos. Una muy buena combinación en México y Colombia.

0: Aquí nomás, en la Mejor FM 11, ahora con 30. Volvemos.
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¿Qué tal? ¿Qué tal, mi gente? ¿Quién más? ¿Quién más? En la mejor FM Oaxaca 101.7. Estamos ya de vuelta, de regreso. Qué buena rolita. Qué lástima que por internet. Cuántas cosas, ¿no? Que de repente te enamoras, no sé, andas en cualquier aplicación, ahí conectando. Hoy en día, pues, son las aplicaciones, ¿no? Ahí, pero qué barbaridad. Bonita rolita que me puse a reflexionar. Vámonos. Oye, recuerda, teléfono aquí en cabina es el 951-515-5090. Rico bochornito, se siente allá afuera, estamos a 24 grados, nubladito, pero también está soleadito, se siente, está así, variado, rico. Vámonos con la complacencia para ti. ¿Qué tienes que hacer? Simplemente marcar ya el teléfono en cabina disponible, que es el 951-515-5090. Y te ponemos esa rolita. Esa rolita que te gustaría escuchar este fin de semanita. Rico, sabroso, increíble, sensacional. Recuerda, marca al 951-515-5090. Pide esa rola que tanto te gustaría. Saluditos ya para Marcelino. Aquí anda aquí también en la cabina de la mejor FM. Allá de Tlalistán, ¿verdad? Por supuesto. Un abrazo muy fuerte. Vámonos con más música a través de la mejor FM. Recuerda que este regreso a clases, oye, con la mejor. 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Acompáñame, es momento de una pausa. Regresamos con más música. Soy tu amigo, el Morrito Luis Cruz, aquí en la mejor FM Oaxaca. ¡Súbele!

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15: Aquí nomás, la mejor FM, saluditos sea para Alma Salgado, oye, que viene en su nave, está con la familia, aquí en el centro, escuchando la mejor FM, saluditos, que tengas un bonito día, aquí nomás, en la mejor FM.
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Grupo Joyero 5 Estrellas presentó El Dios Nunca Muere, del maestro Macedonio Alcalá.

0: Aquí nomás en la mejor FM acabamos de presentarle a Raymix desde San José del Vidrio, Estado de México, su nuevo tema. El creador de la electrocumbia nos presentó esto que lleva por nombre La Solicitud, las 12 del día con 9 minutos en Oaxaca de Juárez. Aquí en el centro histórico en estos momentos tenemos 25 grados de temperatura ambiente, cielo ligeramente nublado con probabilidades de lluvia para esta tarde. Por cierto, los pronósticos son de lluvia a muy buena hora. 27 grados, temperatura máxima mínima de 14 en este que es el Día Internacional de la Cerveza. Bueno, y también es el Día Mundial de los Faros, pero no vayan a creer que estoy promocionando algún tipo de tabaco. Es el Día Mundial de los Faros por la aprobación de la Ley de Establecimiento de Sistemas de Señalización Marítima. Esto fue en 1789. Los faros sirven para guiar a los barcos en el mar. 12:10 a través del 101.7, la mejor FM, quédate conmigo. Hay música de la mejor a través del 101.7. 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

0: Aquí lo más de la mejor FM. Ya acabamos de presentar a la Carnaval. Sí, es la Carnaval. La canción se llama De Nuestro Amor No Queda Nada. Y ya puedes reportarte a través de la línea de la mejor. Ahora mismo 951-515-5090. Con todo gusto te atendemos. Así que llámanos para saber cuál es tu tema preferido, a quién quieres saludar, a quién quieres solicitar el día de hoy. Y las 12:23, perdón, lo que marca hoy nuestro reloj de cabina, 12:23. Y les decía que hoy se rinde homenaje a una de las bebidas más antiguas del mundo, una bebida que promueve la reunión social y el trabajo también de los cerveceros. Así que pues hoy es el Día Mundial de las Cervezas. Si van a festejar, eviten el exceso.
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1: Muy buena tarde, 12 del día con 39 minutos, 12 con 39 en el reloj de la mejor FM 101.7 y en nuestro termómetro ya subió un grado la temperatura, 26 al momento, 26 grados temperatura ambiente en este ya 7 de agosto del 2026. Hoy pues te comentaba que se celebra como cada primer viernes de agosto desde el año 2017, perdón, desde el año 2007. El Día Internacional de la Cerveza surge esta fecha porque un grupo de amigos allá en California se reunió para pues, celebrar esta bebida milenaria y apoyar a los productores locales. Esa fue la idea, apoyar a los productores locales. Y pues va cambiando la fecha según el calendario. Tiene que ser el primer viernes de agosto y en este caso pues cayó en día 7. También habían tres metas importantes que tenía el origen de esta celebración: juntar a los amigos, primero, para disfrutar la cerveza; segundo, honrar a los maestros cerveceros; y en tercer lugar de la meta era unir al mundo bajo una sola bebida. Como dato curioso, les diré que la cerveza es una de las bebidas más antiguas del mundo, según los registros. Se conoció, se tiene el dato de que la cerveza se consume desde más de 8000 años y surge en Mesopotamia. Entonces, pues también esto amerita una celebración. Se festeja en más de 50 países, incluyendo.

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1: 12:44.

0: Aquí nomás en la mejor FM, presentándote una bella intérprete de 23 años, heredera de un gran talento, hija de dos grandes voces del regional mexicano, del Temerario y de Priscila. Ella se llama Sara Ángel y nos presenta esta canción que se llama Una Razón para Odiarte, que por cierto, en esta semana está debutando en el puesto número uno del Chart Hot Song, el regional mexicano en Estados Unidos, en Monitor Latino, posición número uno, queda ocupando ya esta canción a poco tiempo de su lanzamiento. Muy, muy buen tema, Una Razón para Odiarte, la voz de Sara Ángel, se le ve bastante talento, mucho futuro en la música. 12:54, puedes marcar ahora mismo 951-515-5090, por ahí alguien me había llamado, pero pues bueno, llamó ya después de que teníamos la canción al aire. Este es el momento para reportarse a la mejor, 12:54 minutos de este día. 7 de agosto del 2026, ¿qué celebras, qué festejas el día de hoy? ¿Qué planes para este fin de semana? Ya puedes empezar a hacer planes y puedes compartirlos si quieres, ¿verdad? ¿Qué va a haber de novedades? ¿Qué actividades planeas? ¿Qué exposición, qué feria vas a qué actividad de estas vas a asistir? Oh, con todo gusto ahí lo compartimos, digo, no pasa nada, ¿no? ¿Dónde hay festejo? Hoy en el día de San Cayetano detiene, conocido como el patrón del pan y del trabajo. Sé que no dudo que muchos cayetanos hoy están celebrándose. Día de San Cayetano, de San Sixto, Donato, de San Alberto de Trapani. A todos, un gran saludo. 12:55.
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1: ¡Ay, Montes, Montes, Alicantes, Pintos! Oye, pues muy bien, ¿verdad? Lo que viene siendo la rolita de Eden Muñoz y Alfredo Olivas, que lleva por nombre Recuerdos en Común. Te voy a decir algo, ¿va? Existen varias maneras de medir los éxitos de las canciones. Está el ranking, está el trending, está el monitoreo. ¡Uy! Hay un montón de herramientas para ver cómo va la melodía que tú colocaste en el, o sea, en el auditorio, ¿va? Y créeme que Eden Muñoz y Alfredo Olivas la pegaron en grande con Recuerdos en Común, porque marca bien y en todas las mediciones, ¿va? Le metes herramientas de hasta dónde ha alcanzado, hasta dónde ha llegado, cómo se coloca en los monitoreos, ¿verdad? Muy bien por Eden Muñoz, Alfredo Olivas y su rola Recuerdos en Común, que gustó, se quedó y anda en los primeros lugares de popularidad. ¡Corta!
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1: Aquí nomás en la mejor FM, la 1:12, ya la 1:12. Y bueno, pues finalmente el día de mañana se llega a Oaxaca el evento más esperado, la borrachera perfecta, el palomazo norteño. Y en estos momentos pues ya tengo la tómbola lista para que sea Dani la mano santa que se encargue de sacar los nombres de los eliminados y de los dos ganadores de esta rifa que vamos a hacer en nuestra mini tómbola con todos los participantes. Por cierto, muchas gracias a todos los que nos llamaron, a todos los que participaron. Ahí ya tienes los nombres en la tombolita, mi buen Dani, buenas tardes.
2: Así es, aquí estamos ayudando, tenemos aquí los nombres para sacar. ¿Cómo va a estar la dinámica?
1: Yo creo que hay que eliminar a unos y sacamos a un primer ganador, luego eliminamos a otros y sacamos al segundo, porque son dos, ¿no?
2: Son dos sombreros. Exactamente. ¿Qué te parece si sacamos dos papelitos, descartamos y el tercero es el ganador?
1: Me parece bien.
2: Está bien.
1: Sale, genial, bien. La idea es el recreo. Oye, por cierto, Dani, ¿cómo va el recreo?
2: Muy bien, los invitamos a seguir las páginas del recreo, nos encuentran como El Recreo Radio en Facebook. También en TikTok tenemos muchas dinámicas, promociones, muchos memes.
1: Coincidimos en estos días de julio que estuve cubriendo algunos turnos. Nada más un día los alcancé al aire de todo el mes.
2: No, como todos, ¿no?
1: ¿Dos?
2: Dos, otro, donde hay fotos.
1: ¿Hay fotos? Bueno, sí, fotos. Tenemos ahí en la página. Por cierto, la página de Facebook para que nos sigan.
2: También la página de Facebook, sí, la página de Facebook de La Mejor 101.7 FM. Ya casi llegamos a los 10,000 seguidores.
1: Y eso que nos tumbaron la página anterior.
2: Sí,
1: yo creo
2: pero
1: que ahorita tuviéramos mucho más seguidores. Pero muchas gracias a todos los que pues se dieron cuenta de que ya no estaba funcionando esa página.
2: Y que
1: esa
2: nos
1: página.
2: Siguieron y que ya han estado ahí fieles, sí, a las dinámicas.
1: Decidieron seguirnos de este lado. Gracias,
2: sí,
1: de verdad.
2: Sí, muchas gracias.
1: Bueno, y también han creado ya le han dado nueva forma, nuevo formato a la página del recreo, ¿no?
2: Así es.
1: Ahí están igual como el Recreo Radio, creo.
2: Como, ¿no? Recreo Radio. Así y... es en Facebook y también en TikTok.
1: Y luego, fotos y...
2: Hay fotos, videos, hay memes, ¿no? Hay videos, hay como detrás de cámaras de cómo se vive el recreo aquí en la cabina de La Mejor 101.7.
1: Por cierto, nos estará escuchando la que dice... ¡Y yo, la chica de las redes!
2: Karen, si nos está escuchando, un saludote ahí donde nos esté escuchando. Monse.
1: Hasta hoy supe que se llama Karen.
2: Karen Akemi.
1: Ok, porque siempre dice, y yo la chica de las redes.
2: Es la chica de redes del recreo.
1: Oye, bueno, ya después del cotorreo, Dani, pues vengan los dos primeros eliminados, ¿no?
2: Así los de rápido, así de fácil. Los primeros eliminados,
1: ahí están,
2: el primer eliminado es...
1: Y también hay trampa ahí en la tómbola, ¿eh? A ver si te das cuenta. Venga, pero no trampa en mala onda, sino ahorita les explico cómo, si es que sale.
2: La primera eliminada es Teresa Martínez Santos de Yatareni.
1: Uy, Tere. Bueno, pero pues para qué así salió tu nombre. Luego me reclaman, me dicen, ni me anotaron porque no salió. Pero pues es que de los que ya dijimos que vamos a sacar.
2: Ah, pues es suerte, pero pues para que no esté triste, igual le mandamos un saludote de aquí desde La Mejor 101.7 FM.
1: Venga, entonces segundo eliminado.
2: El segundo eliminado es Alonso García Cerero de Sachila.
1: Uy, Sachila. Bueno,
2: Sachila.
1: Pues.
2: Sachila.
1: Gracias por participar. Y ahora sí viene
2: el primer ganador.
1: El primer ganador. Primero de dos ganadores que vamos a seleccionar el día de hoy.
2: El ganador es.
1: Venga.
2: Miguel Efraín Velasco Bruno de Jojocotlán.
1: Bueno, ponemos ahí sus fanfarrias a Efraín, ¿ah? ¿Eh?
2: Miguel Efraín. Miguel Efraín Velasco Bruno de Jojocotlán. Claro que sí, aquí estamos al pendiente.
1: Oye, si te da tiempo a reportarte, Miguel Efraín, repórtate ya, llámanos al número de La Mejor para que...
2: Sí, 951-515-5090, aquí estamos al pendiente para que igual le digamos cuando le entregamos su premio.
1: Sí, bueno, de hecho, se va a entregar hoy, ¿no?
2: Hoy de 4 a 8 de la noche, aquí en las instalaciones de La Mejor.
1: Bueno, entonces, si no te da tiempo de reportarte, Efraín, no te preocupes, de todos modos, te esperamos. Pero sí sería bueno que confirmaras de que ya estás enterado y de que vas a venir, no nos vas a dejar colgado con el sombrero.
2: Con la sombrera,
1: sí. Sí, hoy de 4 a 8.
2: De 4 a 8.
1: Gómez Faría 113. Sale, dejamos el nombre del ganador ahí pendiente y nos vamos a otro
2: eliminado.
1: Otro eliminado. Vamos, porque son dos sombreros, son dos tejanas. Entonces,
2: dos tejanas.
1: Venga, el primer eliminado, hombre o mujer.
2: Es Rocío Gwendolyn Villegas de El Retiro.
1: Uy, Rocío. Bueno, estás participando, pero ¿cómo eliminada?
2: Quedó eliminada.
1: Siguiente, siguiente.
2: Y el siguiente es Luis Ángel Bautista Agustín de Yatareni.
1: Luis Ángel.
2: Ajá, es el segundo eliminado de Yatareni, ¿eh?
1: Es verdad, sí, sí, nos escuchan bastante y gracias, de verdad, mucha gente de Yatareni, sobre todo, aparte que nos escuchan, participan. Gracias. Sí. Venga, entonces, ahora sí nos preparamos para recibir al tercer ganador.
2: ¿Quién será? ¿Quién será?
1: Le dije que había truco, pero que en buen plan. Lo que pasa es que ahí, para confundir a Dani, metimos un papelito sin nombre, pero no cayó, ya se dio cuenta ahí que ya agarró uno que sí trae nombre.
2: Y el ganador es Adrián Mata Mata del Centro.
1: Mata, repórtate, Mata.
2: Mata al cuadrado.
1: Imagínate, de que mata. Repórtate, Mata Mata. ¿Su nombre es, dices, Dani?
2: Es Adrián Mata del Centro.
1: Ah, bueno, pues en el mero centro de la ciudad, está cerquita. Hoy en la tarde te esperamos de 4 a 8 de la noche. Mi buen Adrián Mata Mata, ya eres el ganador de la tejana. Recuerden que los que se han ganado estos sombreros con el logotipo del Palomazo Norteño es suficiente para que puedan ingresar a la presentación el día de mañana de Lalo Mora, Eliseo Robles, Rosendo Cantú y Raúl Hernández, el Palomazo Norteño. Y una vez ya estando adentro, pues se los van a autografiar, ¿sale? Entonces, mucha suerte a los ganadores y gracias por su participación a todos los que se anotaron para esta tómbola de la borrachera perfecta Palomazo Norteño Tour Clase Maestra. 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Nos vemos en el Palomazo Norteño. Gracias, mi querido Dani, por apoyarnos. Ya están los ganadores. Ya sí, saben, ¿no?
2: Igual ahorita los subiremos a redes sociales y dándoles un poquito más de indicaciones para que igual haya más claridad.
1: Sí, sí, sí, definitivamente. Entonces, aquí los que ingresaron aparecieron toditos y la suerte fue así. Se descartaron algunos y se quedaron los nombres aquí de los dos ganadores que estarán ahorita ya en las redes también.
2: Muchas felicidades a nuestros amigos Miguel Efraín de Jocotlán y Adrián Mata.
1: Vientos. Pues nos escuchamos mañana, mi buen Dani, a las...
2: El lunes, porque es viernes.
1: Ah, es cierto, sí. Ustedes sí tienen semana inglesa, ¿no?
2: Sí.
1: Ya todo dar el programa. Ustedes más bien de lunes a viernes, sábado y domingo. De a jefes, se levantan tarde, desayunan lo que quieren, está bien. Algún día me darán el recreo para tener los días de descanso. Gracias, Dani, buena tarde.
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1: ¿Y cómo andamos, tucanes?
3: Andamos.

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1: La 1:35.
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6: El senador por Oaxaca, Antonino Morales Toledo, respaldó la estrategia de la presidenta Claudia Sheinbaum para analizar el aprovechamiento del gas natural no convencional con base en evidencia científica y bajo criterios de protección ambiental.
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6: La onda tropical número 25 provocará lluvias y tormentas en gran parte del estado de Oaxaca este fin de semana, aunque las temperaturas también máximas van a tener un ligero descenso debido al incremento de la nubosidad y precipitaciones este fin de semana.
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6: Jorge García de la cadena Romero de Tehuacán, Puebla, señaló en conferencia de prensa en esta capital oaxaqueña que la industria avícola mexicana enfrenta una competencia desleal con productos congelados importados de Estados Unidos y China, y esto es lo que están consumiendo los mexicanos.
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0: es Pancho Barraza a través de La Mejor FM. Ya son las 13:50, la 1:50 de este viernes 7 de agosto del 2026. Y pues ya acercándose el fin de semana, desde hoy viernesito, que recomiendo en el cine, por si ustedes tienen planes de ir a ver alguna película. Bueno, lo más destacado en cartelera es La Muerte de Robin Hood. Es una película de acción, tiene aventura, habla sobre un envejecido héroe lidiando con su pasado. Está interesante, sería bueno que pudieran verla. O si prefieren otro tipo de películas como drama histórico, un poco de suspenso, entonces lo recomendable sería El Día de Bajo Presión. Habla sobre las decisiones previas al desembarco de Normandía. Y para los que gustan de superhéroes, pues ahí está Spider-Man, Brand New Day. Spider-Man, vamos a ver esta película. Está también La Odisea, es una película de aventura y fantasía a gran escala. Está interesante, está buena también, está recomendable. Para los peques, todavía sigue en cartelera Toy Story 5 y también la de Minions y Monstruos. Para los más peques, a divertirse, a pasarla bien este fin de semana. Sale una de las recomendaciones, películas en cartelera este día y bueno, lo que será este fin de semana. La 1:51.
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1: Aquí nomás en la mejor, son las 2 ya con 17 minutos, mi gente, son las 2 con 17 minutos. 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Las 2 con 18 minutos, 2 de la tarde con 18 minutos, a través de la mejor FM 101.7. Sigue la música. Regresamos en nuestra imaginación hasta 1998. Aquí están Los Temerarios para traernos Dice Adiós, Tu Mano al Viento.

0: las 2:31 a través de la mejor FM, 2:31. Agradezco mucho a quienes están en sintonía esta tarde y nos acompañan en el radio receptor, en el vehículo. Algunos están camino a casa, van a, ya al hogar a disfrutar de la comida. Bueno, pues deseo que todo salga perfecto, que te hayan tenido un día bastante productivo. Algunos que ya terminan sus actividades desde hoy, otros el día de mañana. En fin, pues aquí estamos acompañando a través de la mejor FM. Saludo con gusto a mi hija Domi, que está con sus nietos allá sintonizando en San Antonio de la Cal. A Suriel, Jania y Lian son los nietos de Domi. Les saludo con gusto en San Antonio de la Cal. Gracias por escucharme, gracias por la llamada. Saludos también a mi amigo el profesor Hilario, ya en Guelache, Etla. Ya nos está sintonizando, gracias. Vamos a la llamada. Alguien está por acá reportándose. Buenas tardes. Hola, dime.
1: Quisiera ver si me pueden invitar a mis sobrinos para lo de la rifa.
0: Ok, era complacencia, pero bueno, gracias por tu llamada. No me cuelgues, checo dato, déjame ver en qué promoción, porque ya estamos terminando. 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
5: Incluso cuando estés cansado, sigue adelante. Incluso cuando te sientas solo, sigue adelante. Incluso cuando sientas que no puedes llegar más lejos, sigue adelante. Es en esos momentos donde adquieres la razón por la cual debes seguir adelante. Mi bella familia, bienvenidos sean todos ustedes a Secretos Ancestrales, un programa de Botánica de la Fe. Un espacio en el cual ayudamos a que muchos de ustedes despejen las dudas, donde muchas personas que tienen padecimientos físicos, padecimientos económicos y padecimientos familiares puedan dejar de lado todo aquello que les viene causando molestia, sufrimiento y dolor. Porque muchas veces ignoramos a qué se deben todas estas situaciones, porque a veces ignoramos a qué se debe esa enfermedad, que ni por más que tomamos medicina, esta encuentra curación o mejoría. No entendemos por qué ese negocio al cual usted le pone mucho amor, al cual le ha invertido mucho dinero, de un momento a otro se viene abajo causándole pérdidas, tanto en lo económico como en lo moral. Porque usted se decae, porque usted se siente frustrado de que todo se vino abajo, que todo ese esfuerzo quedó en nada. Pero quiero invitarlos a que ustedes recuerden que el dinero no es malo, el dinero es energía. Y como toda energía, responde a las leyes muy claras. Como por ejemplo, hay muchas personas que dicen que el dinero es malo. No, señores, el dinero no es malo. Usted con dinero puede comprar la medicina para que pueda curar esa enfermedad. Usted con dinero puede ayudar a ese familiar que viene atravesando por problemas. Pero si piensas siempre en escasez, en pobreza, o siempre piensas que vas a andar limitado económicamente, estás limitando tu estado mental y tu estado de atracción, porque todo es energía. Y si usted piensa en grande, usted va a tener en grande. 951-584-3841, nuestra línea psíquica de Botánica de la Fe. Muy atento, nuestra dirección aquí en Oaxaca de Juárez, estamos en el barrio.

0: atraco en la calle del Refugio número 1006, frente a la tercera puerta del Panteón General. Ahí enfrente, entre la privada del Panteón y el bulevar Eduardo Vasconcelos. Y en Nochistlán, muy atentos, en Nochistlán estamos en la privada de Abraham Castellanos, en el interior número 5, en el barrio Chocano, frente a la tapicería Nochistlán, detrás del ADO, a un costado de la distribuidora de alimentos Los Güeros. Y tenga presente que la suerte buena se construye y la mala se destruye. Si usted está pasando por una enfermedad grave, está pasando por una enfermedad que constantemente se repite en su cuerpo y ni por más que tome medicina, esta se cura, mucho cuidado. La brujería crece a pasos agigantados hoy por hoy.
1: Hola, ¿qué tal? Quiero invitar a través de este audio a todos los oyentes a visitar a los maestros, porque en verdad ayudan a la gente. En mi caso, yo les estoy muy agradecido. Este audio es para dar testimonio de que ellos actúan de buena fe, son honestos, y tienen sobre todo el don de ayudar a la gente. En mi caso, me ayudaron con una enfermedad que yo tenía. Yo no me explicaba por qué tenía eso, pero pues gracias a Dios al visitarlos estaba yo desesperado y con ellos obtuve la solución. Mi enfermedad era algo del estómago, todo lo devolvía, todo lo sacaba, sacaba yo incluso sangre, pero pues gracias a Dios me topé con ellos, con un amigo pues que me lo recomendó, y pues la verdad es que le estoy muy agradecido a esa persona, porque gracias a los maestros pude, por fin pude sanar. Visité muchas instituciones, médicos, y gracias a Dios pude salir adelante. Mi familia ya creía que me iba yo a morir, eso me lo dicen ahora. Conocidos me decían que había yo adelgazado mucho, por meses estuve así, yo no daba con qué era. Yo, por más que intentaba yo visitar un doctor o otro, Nadie, estudio tras estudio, nadie daba con lo que yo tenía. Pero los maestros, de verdad es algo impresionante, yo no creía en eso. Ahora soy una persona creyente de ellos y los recomiendo. Por eso es que ahora grabo este audio, para que todos ustedes se acerquen con ellos. De verdad, si tienen un problema, cualquier tipo de problema, ellos los van a poder ayudar. A ustedes, a su familia, si ven que algo anda mal con ustedes y no se explican por qué, visítenlos, de verdad les van a ayudar mucho.
0: Quiero que sepa y recuerde que usted no está solo, usted cuenta con la ayuda, con el conocimiento y el profesionalismo de Botánica de la Fe, una agrupación de hombres y mujeres, todos profesionales en el campo de la parapsicología moderna, quienes a través de una lectura de tarot vamos a saber a qué se debe esa enfermedad, por qué usted enamora y fracasa, a qué se debe que esos hijos van por el mal camino, camino del alcohol, de la droga. Vamos a saber a qué se debe que usted no puede hacer ese viaje, cada vez que lo quiere hacer se detiene o pasa algo y usted no puede realizarlo. A veces esto es producto de bloqueos, de envidia, de brujería, de trabajos malignos para que usted no pueda progresar ni salir adelante. 951-584-3841. Marque ahora, marque en este momento o envíenos un mensaje vía texto o vía WhatsApp en el cual nos podrá elaborar la pregunta que usted desee saber. Envíenos fecha de nacimiento completa, día, mes y año suya o de la persona por quien desee hacer la pregunta. Con mucho gusto vamos a hacerle el estudio numerológico y una vez que ya tengamos su respuesta, le devolveremos el mensaje o la llamada. Y nuestro elixir de regeneración integral es para curar cualquier tipo de enfermedad o padecimiento crónico que tenga, ya que este está elaborado por quinta esencias botánicas, por minerales alineados y biofotones, ¿Qué son los biofotones? Son energía lumínica y celular que van a actuar limpiando su organismo de bloqueos energéticos que a veces se manifiestan a través de mucho cansancio físico, a través de agotamiento, a través de enfermedades. Por eso hay muchas personas que no pueden dormir en las noches, padecen de insomnio. Otras personas tienen problemas de inflamación en su estómago, dolores musculares, dolores articulares, ceguera. Personas que de un momento a otro empiezan a presentar problemas de epilepsia. Mucho cuidado. La brujería existe. Y nosotros, Botánica de la Fe, a través de nuestro elixir de regeneración integral, estamos ayudando a curar cualquier tipo de enfermedad. ¿Sientes tu energía estancada? ¿El cansancio bloquea tu camino y apaga tu brillo? ¿Sientes cansancio en tu cuerpo día y noche? ¿Te acuestas a dormir cansado y te levantas al siguiente día peor? Mucho cuidado. A veces hay fuerzas negativas que destruyen nuestra energía y vitalidad. Recuerde que somos Botánica de la Fe y estamos aquí en Oaxaca, en el barrio Jalatlaco, en la calle del Refugio número 1006, frente a la tercer puerta del Panteón General, entre la privada del Panteón y el bulevar Eduardo Vasconcelos. Y en Nochistlán, muy atento, estamos en la privada de Abraham Castellanos, en el interior número 5, en el barrio Chocano, frente a la tapicería Nochistlán, detrás del ADO.
2: Buen día, mi nombre es Carmen López y quiero agradecer a los maestros por ayudarme con un problema de salud que tuve hace un tiempo. Lo que pasa es que yo era una persona sana, ni gorda ni flaca, pero un día de repente comencé a perder peso de manera exagerada, así sin más, sin hacer dieta o ejercicio, y eso comenzó a preocuparme. Mi familia me llevó a un médico y ellos comenzaron a hacerme estudios y chequeos constantes. Sin embargo, ninguno daba con un resultado exacto de lo que le pasaba a mi cuerpo. Todo era muy extraño y conforme pasaba el tiempo iba adelgazando cada vez más hasta volverse algo de verdad extremo. Entonces, después de tanta ayuda, simplemente me di por vencida. Pero una parte de mí creyó que era bueno contárselo a alguien y se lo conté a mis maestros. Ellos de la nada llegaron a la conclusión de que se trataba algo sobre mi persona, probablemente algo que me hiciera mal, y se esforzaron mucho por curarme. Me apoyaron de manera constante y poco a poco fui recuperándome. Y gracias a Dios y por supuesto a ellos, es que ahora estoy completamente bien y puedo decir que mucho mejor. Así que muchas gracias.
0: Así que mi querido hermano, mi querida hermana espiritual, con nuestro elixir de regeneración, le invito a que usted limpie su campo áurico y eleve su vibración celular. Recupere su salud de adentro hacia afuera. Recupere el equilibrio de su vida. Continuamos con Secretos Ancestrales, muy atento, tengo la fecha de nacimiento 31 de octubre de 1987. Me dice esta persona que ya tiene aproximadamente 7 meses teniendo muchos dolores de cabeza, se le caía el cabello antes poco, pero ahora ya está quedándose sin cabello, no puede dormir en las noches, siente mucha angustia, mucha desesperación. Fue al médico, le hicieron varios estudios y le dijeron que no tiene absolutamente nada. Muy atento, 31 de octubre de 1987. Claro que los médicos no te van a detectar absolutamente nada, mi estimado hermano espiritual, porque lo que tú tienes sí es una brujería. Tú no tienes ninguna enfermedad de Dios. Ojo y mucho cuidado con esta pareja con la cual usted tuvo un romance por allá por Tijuana. Veo aquí que a ella le molestó mucho cuando usted ya tuvo que venir de regreso a Oaxaca. Ella se molestó y esa fotografía que ustedes se tomaron, que ustedes tenían juntos, la llevó ella a trabajar para que usted empiece a desesperarse y vuelva a buscarla. Visíteme de manera personal. Visíteme para poderle ayudar y usted va a recibir nuestro elixir de regeneración integral. Eso te va a ayudar a regenerar tu cuerpo en la parte de adentro hacia afuera y vas a recuperar tu salud. 951-584-3841, la línea psíquica de Botánica de la Fe. Muy atento, fecha de nacimiento 12 de septiembre del año 2008. Nos dice esta persona que constantemente tiene sueños de que se cae de un lugar alto y cae al vacío, que quiere saber qué significa este sueño. Muy atento, 12 de septiembre del año 2008. Quiero decirte que ese sueño que estás teniendo constantemente se debe a la separación que estás atravesando. No me lo cuentas, pero a través del estudio numerológico a tu fecha de nacimiento y el significado de este sueño es la tristeza, es el dolor, el agobio que estás llevando porque veo que estás separada. No es fácil soportar o sobrellevar una separación, pero créame que usted junto a esta persona estaba llevando una mala vida, estaba siendo golpeada y maltratada, y lo mejor que pudo haber hecho usted fue tomar la decisión, aunque dura, pero de separarse de esta persona que no la estaba valorando ni a usted ni a sus hijos. Mi bella familia, que reine la paz, la dicha y la prosperidad en cada uno de sus hogares.
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0: tardes, amables amigos, amigos nuestros, damas y caballeros. Muy buenas tardes. Bienvenidos, bienvenidas a través de la Puria Norteña, la hora de jeripeo, a través de la mejor Oaxaca en el 101.7 tu FM. Yo soy Alex, ese es Santiago, tu locutor favorito. Y aquí estamos, de aquí hasta las 4 de la tarde y esta tarde. Compadito, señoras, señores, un gusto enorme, un placer, un orgasmo estar con ustedes en este día, compadito. Son las 3 de la tarde con unos 54 minutos. Escuchamos al Palomazo Norteño. Primero escuchamos el tema de... ¿Cuál fue el primer tema de Palomazo? El tema de Palomazo, compadito. Se llamó nada más y nada menos que este... A ver, déjeme ver por acá de este lado. Aguánteme tantito, ya le regreso la llamada. Órale pues, saludos cordiales en esta ocasión, mis amigos, damas y caballeros. Sean bienvenidos, bienvenidas a toda la banda, a toda la gente bonita que nos sintoniza en esta tarde bonita, sensacional. La invitación para que te reportes 951-51-550-90. La línea telefónica, a ver si mi estimado Toro, si le pueden mandar línea a nuestro gran amigo, el Willy, si la cayó a pan, al gordito sexy pornográfico, le pueden regresar la llamada, compadito. Dice, el primer tema fue, a ver, déjeme ver, el segundo tema fue Dos Coronas a mi madre, sí, señor, exactamente, mira, exactamente, de los arrepentidos quiere Dios, así es, nada más. Órale pues, saludotes cordiales en esta tarde, compadito. Gracias por estar con nosotros en este día. Son las 3 de la tarde y unos cuantos y cochinos minutos, compadito. Saludos por Ángel Reyes, allá para Luis Alberto, Epejolú, jalo para el Palomazo, dice por acá, compadito. Sale, órale pues, saludotes cordiales en esta tarde bonita, sensacional. Así es que reportarse al 951-51-550-90, la línea telefónica. Bueno, déjeme ver por acá de este lado, ¿dónde está? ¿Dónde está mi informe por acá, mis amigos, señoras, señores? ¿Dónde está que no lo veo? ¿Dónde está que no lo veo? Sí, señor. Bueno, está mi compañero Toro, adelante, Torillo, buenas tardes.
1: Aquí estoy, buenas tardes, damas y caballeros, señores y señores, el día de hoy, viernes, el cuerpo lo sabe, ya viernes acerca el fin de semana por acá este lado, así que bienvenidos a Furia Norteña, la discoteca del jaripeo a través de la mejor Oaxaca 101.7, saludamos a los compañeros de cabina, Alejandro Santiago La Morena, y a el licenciado Cabrito Ubaldo Castellanos en el Control Master. Así que bienvenido a mi público hermoso, quédese con nosotros aquí hasta las 4 de la tarde porque lo vamos a hacer feliz como una lombriz.
0: Exactamente, mi estimado Toribio. Bueno, a ver, pues, si le puedes mandar la clave allá a nuestro amigo Willy, se la cayó, pues, si no va a decir que somos gachos como la Jenny, que ya ves que le da Jenny y luego mándasela a la Jenny. Mándasela a la Jenny a ver si también tiene la gentileza de ingresar con nosotros. ¿Ya está el Willy?
1: Ya está.
0: Buenas tardes, mi querido y estimado gordito sexy pornográfico.
2: Hola, ¿qué tal, señoras y señores, damas y caballeros? Muy buenas tardes, tengan todos y cada uno allá en casita, donde quiera que nos estén escuchando, en la casa, en el taller, en la oficina. Qué bueno que súbale todo volumen, porque ya estamos a través de la magia del internet y desde luego a través de la 101.7 frecuencia modulada en tu programa La Hora del Jaripeo. Saludo con el gusto y el cariño de siempre a todos los amigos en cabina, desde luego a nuestro compañero comandante y jefe, a La Morena, a nuestro compañero Torito, y al hombre que vale la pena saludar en todos los programas, al licenciado Ubaldo en cabina Master, le mandamos un saludo, y a todos y cada uno de ustedes que nos escuchan a través de la magia del internet, les mando un besote y un abrazo. Rompehuesos, aquí comenzamos.
0: Órale, pues, saludos cordiales. Esperemos que entre la Jenny por allá en unos momentos más para la gente que quiera saber de ella. Órale, pues, allá para mi compa Epe Jolú, compadito. Allá, saca el churro. Sí, aquí está el churro, mira, compa, pero no es de moto, compadre. Bueno, allá saludamos también allá a nuestro gran amigo Luis Alberto Hernández. Allá para Ángel Reyes. Luis Alberto Hernández, saludos cordiales en esta ocasión, compadito. Le mandamos el saludo cordial en esta ocasión, amables amigos, señoras, señores. Gracias por acompañarnos el día de hoy. Y bueno, pues, tenemos noticias importantes que darles a conocer a mis amigos del auditorio. Pero antes que mandamos un saludo cordial allá a los amigos de Santo Domingo Tomaltepec. Hoy arribamos allá a Santo Domingo Tomaltepec, gracias a la invitación allá de la autoridad municipal, allá a través de nuestro amigo Julio de allá de Rancho La Escondida, le mandamos un saludo cordial. Vamos al torneo de pierna suelta el día de hoy, compadito, allá Adriana Martínez, Alberto, toda la gente que de alguna otra forma nos ve a través de la transmisión, la gente que de alguna otra forma ve nuestra página de Furia Norteña, La Hora de Jaripeo, que son así, mira, así nada más. Tres nomás nos están viendo, güey. Ya bailó Berta, mijo, ya bailó Berta, ni modo. Ni mollo.
3: Estás perdiendo popularidad.
0: Exactamente, ya para los amigos de Rancho Rinconcito. Bueno, por ahí mis amigos quiero, bueno, el día de ayer comentamos acerca de lo que pasó y sucedió, compadito, allá con nuestro gran amigo, el amigo de Florentino allá de Rancho Dos Carnales. Habíamos comentado esto, mi querido y estimado Toro, por allá mi estimado, Wiwi de Silacayuapan. De este, por ahí también nos enteramos que también íbamos, había un toro que llevaban dos toros la camioneta, ¿no? Un toro de Rancho Chilal y un toro de Rancho Los Carnales. ¿Es correcto, mi estimado Toribio?
1: Correcto.
0: Correcto, dígame. Bueno, entonces, bueno, no sé si nos está escuchando por ahí el ingeniero Eladio Gómez Luis, para, no sé si también iba dentro del viaje, dentro de lo que es el viaje que fueron a hacer a Tepelmeme de Morelos el día de antier, comparito, donde lamentablemente pues sucedieron estas cosas. No sabemos cuál haya sido el factor de este lamentable accidente, mi estimado Wibir, se la cayopa.
2: Sí, pues no desconocemos el dato, ¿no? Ojalá que pudieran comunicarse con nosotros para saber cuáles fueron las situaciones, y sobre todo también esperando que, pues ya tú ayer lo comentabas, únicamente daños materiales, y pues como tú lo decías, ¿no? A veces es lo menos importante por los daños materiales, Morena. Y aprovechando el espacio también, quiero mandarle mis condolencias a la familia de nuestro amigo Víctor Robles de Cuilapan de Guerrero,
0: un
2: amigo,
0: sí, también maestro.
2: Tripellero, en ocasiones, en algunas cosas, él nos había apoyado también en el ámbito de animador, la había llevado a Cuilapan en varias ocasiones, y pues lamentablemente también estuviera pues ya dejando este mundo terrenal, ¿no? Mis más sinceras condolencias a la familia Robles Silva en Cuilapan de Guerrero por la pérdida de nuestro amigo Víctor Robles.
0: Desafortunadamente no lo podíamos creer, dijera que él, como dice, oye, pues si lo vi ayer, ¿no? Pero dicen que estaba enfermito por allá nuestro amigo Víctor Robles, ayer acaecido, el día de ayer por la mañana fue que fue que falleció, no sé, en el trayecto antes de mediodía. Me estaba comentando Tata Ranger que a él se los comentaron como eso de las, como pues a esta hora del programa, que había fallecido el amigo Víctor Robles de Mezcal Robles allá de Cuilapan de Guerrero, Oaxaca. Pues bueno, desafortunadamente las cosas son así. Dijera uno que iba a saber, dijera que estuviera enfermito, estaba en cama, parece que estaba internado por allá el amigo Víctor Robles. Y bueno, pues vaya nuestras más sinceras condolencias a la familia Robles Silva por la irreparable pérdida de este gran personaje que en algún tiempo, le gustó mucho el jaripeo, fue candidato a presidente municipal de Cuilapan de Guerrero, no corrió con suerte, pero bueno, la historia está así de este gran personaje, de amigo de mucha gente, ¿no? Amigo de jinetes, de ganaderos, de locutores, de mucha gente. Donde pues dijera hizo grandes amigos, y es lo importante, ¿no? Hacer muchos amigos y bueno, pues ahí está la situación, mis amigos, esta irreparable pérdida del amigo Víctor Robles Silva, que desafortunadamente se fue a apartarnos un lugarcito allá donde las verdes praderas son ricos en pastos y el agua es transparente como el cristal. Descanse en paz, que Diosito lo tenga en su santa gloria. Se fue a un buen lugar, mi estimado Toro de Oaxaca.
1: Así es, ya se nos adelantó el amigo Víctor Robles, por allá, fuerza para toda su familia, por allá pronta resignación y nuestras más sinceras condolencias, y pues ya tarde o temprano nosotros vamos para allá, nos está apartando nuestro lugarcito, pero mientras tanto, mucha fuerza para toda su familia, espero tengan pronta resignación, aunque no es tan fácil perder a un ser querido, a un familiar, a un amigo, pero bueno, así es la vida y el show tiene que continuar.
0: Así es, el show tiene que continuar y bueno, la vida sigue, compadrito, pero pues siquiera hay veces que pues estamos conscientes de lo que se viene y dijera, pues se resigna a veces uno con anticipación, ya nada más espera uno el deceso de la persona, del ser querido, y bueno, pues ahí pues ya está uno, cuando menos dice uno, ya sabes lo que iba a pasar, ¿no? Pero pues en estos casos a veces no estamos preparados para ese tipo de situaciones. Pero bueno, dijera, pues vaya un fuerte abrazo a la familia y pronta resignación, como dice lo que siempre se dice, maestro, y el show tiene que continuar. ¿Qué te cuento, mi querido y estimado mis compañeros? ¿Qué les cuento a los amigos del auditorio? Ayer en Nejapa de Madero, Yautepec, Oaxaca, tremendo porrazo que le dan al tremendo Chompas de la Guadalupe. Desafortunadamente me comentan que sí salió lesionado, que ya está estable, está de consideración, pero sí le dio un tremendo porrazo ese el toro que montó el día de ayer allá en Ejapa de Madero, Yautepec, el tremendo Chompas de la Guadalupe. No sé si ya vieron pues se lo voy a compartir por allá a Wibir y la Cayuapan, porque no lo tengo en el grupo. Y ¿cómo viste ahora sí la situación con el Chompas de la Guadalupe, mi querido estimado Toribio?
1: Pero ya era una situación complicada, al parecer se veía, bueno, yo lo vi de diferentes tomas, vi diferentes videos de la jugada del día de ayer, parecía que se había golpeado la cabeza en los tubos, pero no, ya en el video que nos mandó usted, se ve que no, descompone por allá la vertical y por allá se va al piso, chompas, me parece que le da 2-3 pisotones, pero la verdad sí se vio algo complicado, esperemos que esté bien de salud, que nada sea grave por allá. El toro que lo golpeó por allá fue el de Rancho MG de aquí de San Agustín de las Juntas.
0: Uy, uy, uy.
1: Saludo de Corea allá para el Güero Garnica, que se ve siempre apoyando al Chompa de la Guadalupe en cualquier situación. Ahí se metió el señor ganadero para hacerle el quite. Hemos visto que a veces lo va a acompañar en ciertas jugadas y le hace quites o por allá lo está apoyando, pero esta vez le tocó la de malas con uno de sus toros.
0: Fíjate que estoy viendo que sale suelto el cajón, el toro lo descompone, le pierde la verticalidad. Y no se ve que el toro le haya golpeado cuando ya se ve privado, por allá se va durmiendo, ya inerte, por allá Chompas de la Guadalupe con este toro. Esto lo había publicado por allá el amigo Andrés Martínez, allá de Reseñas de Jaripaos, del cual nos dio la información. De hecho, aquí estuve platicando con Andrés acerca para pedirle más datos acerca de lo que pasó con este, el amigo Mr. Reseñas, Andrés Martínez, allá de Tlaxiaco, Oaxaca. Fue ayer en Nejapa, amigo, dice, fue un toro que se llama el toro maníaco, mi estimado Toribio. Y bueno, mis amigos, gracias a Dios por la información. Se llama el maníaco y está estable Chompas de la Guadalupe. En este tipo de situaciones, compañero, desafortunadamente le tocó, no sé, se ha llevado varias lesiones por allá del tremendo Chompas, pero aquí vemos que sí lo logra, golpear, sale suelto del cajón Chompas, suelto el toro al primero va para el segundo cuando lo echa de lado. No sé si ves ese detalle, mi estimado Wiwi, de si la cayó a pan. Wiwi se fue, Toribio. Se fueron los dos, ¿verdad?
1: ¿Dónde?
0: Sí. Comparito, ponga atención. No sé si estoy bien por allá, comparito. En el reparo y medio, en el segundo, casi para el segundo reparo, se va por allá Chompas de la Guadalupe, pierde la vertical. Y es donde azota contra el suelo, lo va arrastrando trágicamente por allá el toro maníaco a este Chompas de la Guadalupe.
1: Así es, y por allá vemos que Charles de San Agustín lo va sacando junto con el Güero.
0: Ahí vemos, no, si es que sí se llevó varios golpes, dijera lo que fue parte de la espalda por allá, comparito, parte de la espalda, y sí, ahí lo jala Charles, lo jala a otra persona más. Y sí, lamentablemente sucede esto con el Chompas de la Guadalupe. Wiwi, de Silacoyapan.
1: No está, pero lo bueno, lo importante es que en los angoloteos donde va, por así llamarlo, boca abajo, va
0: sí.
1: Chompas de la Guadalupe, no lo alcanza a pisar ninguna de las patas traseras y ahí es donde se destraba y ya Charris y el Güero lo logran sacar hacia afuera de la parte de Larillo.
0: Sí, desafortunadamente, en las imágenes que nos manda Reseñas de Jaripeo, como te vuelvo a repetir, va para el segundo reparo cuando ya pierde la verticalidad por allá Chompas, y es donde por ahí ¿cómo te podría decir? Lo hacía más de consideraciones. Ahí vemos que sale suelto. Al segundo reparo ya lo veo privado, mi estimado toro.
1: Sí, pero vemos por acá que en los últimos reparos, con los pisotones es donde se destraba. Estoy analizando, viendo a detalle con punto profesional, dijera el amigo Caporal, donde son los últimos dos reparos, lo pisa, le da dos pisotones y así es como lo destraba, el mismo toro lo destraba de él.
0: Está el Wiwi por ahí, ¿verdad?
2: Bueno.
0: Adelante.
2: Ya estamos acá.
0: Ajá. Adelante.
2: Problemas del internet, chafa. Como dice la Morena, estamos analizando también el video, como dice el Torito, estamos analizando el video, y de la toma que tú mandas, sí está como un poco complicado, porque no se alcanza a ver todo panorámico, pero tengo otro video que estaba yo analizando también, y se ve que en el segundo reparo, sí, cuando tuerce, cuando da el reparo torcido el animal, lo que no alcanzo a distinguir, si su cabeza del Chompas toca con los tubulares, pero ya estaba él inconsciente arriba del ejemplar. El ejemplar, si se dan cuenta en esa jugada, cuando reintegra la vertical, el Chompas ya no está consciente de sí mismo, y es cuando cae al tercer, cuarto reparo, y ya entonces vienen los pisotones que dice el Torito, ¿no? Pero no se alcanza a ver también con la imagen de la otra toma, si a la vuelta lo que hiciste estaría bien, creo que uno de los San Pedro es el que está ahí, y a lo mejor él sí tenga el detalle si es que llega a chocar la cabeza con los tubulares o él ya estaba inconsciente desde ese momento.
0: En este caso, me comentabas por allá, mi estimado Toro, que tú tenías otra imagen, otro ángulo de la jugada, y no logra tocar los tubulares. Yo lo veo ya inconsciente a Chompas, ya después de que antes de que se fuera de lado Toro.
1: Así es, pero déjeme buscarlo porque los vi hace rato, pero como usted ya había mandado ese video al grupo, ya no lo mandé yo. Déjeme buscarlo tantito para que de este lado, en las redes sociales, a través del Facebook.
0: Órale. Bueno, por acá me están haciendo llegar gracias a mis amigos allá para Fercho, de allá de Rancho del Viejo, me hace llegar unos audios, vamos a checarlos tantito porque no sé qué vayan a hacer, medios peitos, y joder, estamos al aire. De lo que pasó, compa, óigalos primero, compa, sale, ahorita los escuchamos.
1: Aguántame. Ya lo tengo aquí, su carnal lo subió al grupo, su carnal lo publicó también.
0: Ah, sí. Bueno, bueno, pues esperemos que esté bien esté bien por allá el tremendo Chompas de la Cuadrupe. Aquí tengo otro ángulo que acabas de mandar. ¿Es el mismo, mi estimado Toro?
1: No.
0: Bueno, aquí estamos viendo donde sale Chompas. Sale primer reparo, el segundo reparo, viento. Es cuando ya va de lado y yo ya lo veía yo inconsciente. Y sí, desafortunadamente ahí cerca de lo que es el cajón. Pero nunca lo lastima. Nunca lo lastima en el sentido que haya sido con los tubulares. Simplemente con que el tú, bueno, se ahí lleva, va el segundo reparo, se va de lado, ya iba, sí lo logra tocar el toro, tú, sí lo logra tocar el toro, ya estoy viendo, dijeras tú, analizando profesionalmente, sí lo logra tocar el toro, y es cuando sí, ya se ve inconsciente Chompas de la Guadalupe, Toribio, Wiwi.
2: Sí, así es, te digo, en diferentes tomas se ve complicado, pero bueno, la fuerza del toro, pues es contundente, es impresionante, también se ve que le dio sin temor alguno, y pues vaya que es la fuerza también contundente del ejemplar, en donde él, te digo, desde que estaba realizando la monta, antes de perder la vertical, él se ve claro que pierde el conocimiento, y es ahí cuando viene toda la tragedia, ¿no? Antes de la tragedia, como decimos vulgarmente. Sí. Pero bueno, como tú lo decías, una monta drástica, una monta accidentada, y pues ojalá, ya veía yo los comentarios que ignoraban la situación del Chompas, pero qué bueno que nos aclaras tú que está bien, está tranquilo, está consciente, y pues obviamente son los gajes del oficio, ¿no?
0: Así es, lamentablemente situaciones que pasan por acá, comparito. De antemano, pues aquí es el video de... Es el que me mandaste de tu gran amigo, ¿no?
1: De su carnal.
0: Burra, dijo Cuchatengo. No, pues sí, desafortunadamente sucedieron las cosas lamentablemente, comparito, allá con el tremendo Chompas de la Guadalupe. Esperemos que esté bien, que no haya pasado a mayores y pues más que nada... Que esté bien, más que nada, que esté bien, compadre. Pues, ¿qué más podemos decir? Aquí tenemos otro ángulo que nos manda el amigo Wiwi, se la cayó a pan, casi por decir de frente, nada más que se reproduce porque tenemos un internet de primera línea, compadre, tenemos. Mira, tengo la voz del amigo veterinario Erwin San Pedro, vamos a ver qué nos dice por acá el amigo veterinario. Vamos a escuchar el audio. A ver, déjeme tantito porque déjeme subirle. A ver.
3: Ayer nos tocó estar por ahí calificando el torneo de Nejato de Madero, y sí, efectivamente nos tocó, me parece que fue la monta número 3 del Chompas de la Guadalupe, ya faltando pocos segundos para montar al toro, lo veíamos un poco indeciso, un poco, no sabemos si con temor o el toro, sí estaba un poco inquieto en el cajón, pero ya en los últimos segundos se animó a montarlo, y pues desafortunadamente salió mal posicionado, salió un poco colgado, y entre el cuarto y quinto reparo lo alcanza a conectar con el cuerno izquierdo, y es donde queda inconsciente. Después pues pasa lo que se ve en el video, cayó, lo pisó, me parece que en 3 veces, una entre la parte interna de las piernas, y pues al poco tiempo de que fue la monta, preguntamos ahí cómo se encontraba, me decían que estable, pero ya de ahí no supimos nada más. Eso fue lo que sucedió ayer en Nejapa de Madero.
0: Bueno, está la información del médico veterinario zootecnista Erwin Zapero, quien les tocó juecear el día de ayer allá en Nejapa de Madero. Wiwi de Silacayopan. Wiwi. Toro.
2: Sí, aquí estamos analizando, te digo, pues que ya con la aclaración de que hace el médico, pues esperamos, te digo, pues es la jugada, la inercia y desde luego la fuerza contundente del ejemplar, pues siempre lo hemos dicho, ¿no? El caripeoso significa pelear contra la fuerza, la brutalidad de una bestia. de más de 300 kilos y pues no se puede, ¿no? Es complicado, en mala hora para Chompas de la Guadalupe, pero pues, como decimos vulgarmente, hay veces que nada el pato y hay veces que pues nomás ni agua bebe, ¿no? Le tocó en esta ocasión esta mala suerte de irse al suelo y pues lo importante es que él está bien y recuperándose.
0: Toribio.
1: Así es, lo importante es que se encuentre bien el amigo Chompas de la Guadalupe, no ha pasado mayores hasta el momento, y esperando a ver si podemos tener por allá una comunicación con él, usted que se lleva con él, a ver si podemos tener un llamado, a ver cómo es que se encuentra de salud y cómo sintió él también los jaloneos del toro, porque es un toro de gran tamaño, con mucha presencia y con buena corpulencia.
0: Así es. Bueno, pues vamos a tratar de checar este tipo de situaciones. Vamos a ver si podemos contactar a Chompas de la Guadalupe, comparito. Bueno, por lo tanto, viene la Feria de Santa María del Tule, grandes caripeos de Feria Anual en Santa María del Tule, en honor y gloria a la Asunción de la Virgen María, en la Plaza Toro, la Monumental del Tule, dando inicio el día 13 de agosto a partir de las 5 de la tarde, tradicional calenda floral, recorriendo las principales calles de la población, día 14 de agosto a 11 de la noche, quema de fuegos pirotécnicos, vistoso castillo, día 15 de agosto, tradicional misa solemne, a las 12 del mediodía, el día 16 de agosto, en punto a las 5 de la tarde, tradicional tirada de dulces, en el lugar de costumbre, el lunes 17 de agosto, comenzamos con el primer torneo de toro de reparo, organiza la primera compañía de policía con una bolsa repartida de 100,000 pesos, a la que se acumule, se premian los primeros lugares, únicamente ganaderías invitadas, amenizando las montas, banda a la Cariñosa del Valle, narra Daniel García, el palillo Tepelmeme, el güero de la costa, y el siete copitas al terminar el jaripeo, sensacional bailazo en el terrenazo del pueblo con la actuación de los Reyes del Sureste. Los Reyes del Sureste, una bandonona de respeto, la estrella del Pacífico. El martes 18 de agosto, segundo día de jaripeo para este día, es en el segundo torneo lo organiza el grupo de voluntarios Puro Santa María, y se juega la cantidad de 50,000 pesos, lo que se acumule, premiando los primeros lugares, únicamente ganaderías invitadas, amenizando las montas, vuelve porque tú lo pediste, la banda La Cariñosa del Valle, narra el jaripeo, Chicle de San Juan, Huigui de Silacayo y el Chomón de Cuilapan. Miércoles 19 de agosto continúan las emociones fuertes del jaripeo con el tercer torneo organizado por la tercera compañía de policía y con un premio a repartir de 100,000 pesos más lo que se acumule, premiando los primeros lugares, únicamente ganaderías invitadas, amenizando las montas con los mejores jóvenes jaripeyeros, la banda los pequeños Tierra Blanca, narra el Junior de San Poncho, Güero Luría y otra vez el Siete Copitas y el Palillo de Tepelmeme. Al terminar la sensacional bailazo en el terrenazo del pueblo con la actuación de Vagón Chicano, además de los hijos del Maguey, no los hijos de la banda Maguey, es los hijos del Maguey, y por si fuera poco, banda La Tremenda de mi Tierra, domingo 23 de agosto, octava de feria anual, celebrando con otro sensacional torneo, invita a la primera compañía de policía, el grupo de voluntarios Puro Santa María, y también por allá mis amigos, la tercera compañía de policía en coordinación con Rancho de la Asunción de Yayo Sánchez y los Yayitos. Jaripeos comienzan a las 5 de la tarde, bailes y jaripeos totalmente gratis, anuncios patrocinados por Rancho Mi Sufrimiento del Arqui de Yatareni. Así es que por allá nos vemos, mis queridos y estimados amigos. Sale, mi estimado Toribio, Tlaltinango está de fiesta, compadito, sigue de fiesta, está de fiesta en honor y gloria, santo patrón, Santo Domingo de Guzmán, Toribio.
1: Claro que sí, damas y caballeros, señores y señores, porque sigue la fiesta y se viene la gran octava de Feria Anual, y tú no te lo puedes perder, tienes que asistir este fin de semana a lo que es nada más que darme la fiesta grande en honor y gloria, Santo Domingo de Guzmán, porque este sábado 8 de agosto tenemos una calenda sensacional, la octava, iniciando a las 5 de la tarde, con banda San Juan del Rey y banda La Nueva Este. Y damas y caballeros, el domingo nos vemos, el domingo 9 de agosto, en un jaripeo gratis de octava de feria, porque llega directamente de Arcelia Guerrero, Rancho El Huizache de Iván González, y una gran purada de reparo. Sí, son los de Rancho El Huizache, y esta vez le toca enfrentar a puro jinete de pierna pesada y garantizada, la cuadrilla de jinetes, los gigantes de la costa del tremendo indio de la Catalina.
0: ¡Uy, uy, uy!
1: La conducción será a cargo de Palillo de TPM y el show intermedio de los payachoques en acción, Tata Ranger. Y el colosones con sabor a mucho jaripeo, ameniza banda San Juan de Rey, imita la autoridad municipal, la comisión de

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1: Vámonos a un corte comercial rápidamente, no le cambies porque regresamos de volada como el rayo de volada. Saludos a mi compa Yayo.
0: Oh, que la
1: Túnez.
0: Oh, que la
2: azúcar.
0: Ahí el otro luego le manda a su novio.
1: La envidia.
0: Le manda, el otro le manda saludos a su novio de Tlalistac.
2: Azúcar.
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0: 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Sí, señor.
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2: El senador por Oaxaca, Antonino Morales Toledo, respaldó la estrategia de la presidenta Claudia Sheinbaum para analizar el aprovechamiento del gas natural no convencional con base en evidencia científica y bajo criterios de protección ambiental.
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2: La onda tropical número 25 provocará lluvias y tormentas en gran parte del estado de Oaxaca este fin de semana, aunque las temperaturas también máximas van a tener un ligero descenso debido al incremento de la nubosidad y precipitaciones este fin de semana.
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2: Jorge García de la cadena Romero de Tehuacán, Puebla, señaló en conferencia de prensa en esta capital oaxaqueña que la industria avícola mexicana enfrenta una competencia desleal con productos congelados importados de Estados Unidos y China, y esto es lo que están consumiendo los mexicanos.
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0: estamos de regreso, compadito. Hoy estamos de regreso. Saludos sea para Moni Bautista. Dice que nos vemos al ratito allá en este. Allá en este. ¿Cómo se llama? Allá en este. Este, ¿cómo se llama? Allá en este. ¿Cómo? Allá en Santo Domingo, Tlaltenango. Órale, pues, tengo un servicio social, dice. Ah, no, dice. Buenas tardes, ¿me podía mandar un saludo allá para el Wiwi de Silacayuapan, el mejor coordinador de parte de Lubia y su grupo folclórico? ¡Ay, pirro! Mira, pues, la Lubia, maestro, no manches su vida. Órale, pobrecita de ella, ¿no? A ver, aquí voy a. Chimomín. A ver. Bueno, por allá, mis amigos, tengo un servicio social por allá, compadrito. Si usted tiene la gentileza de apoyar a mi compadrito, el tremendo Chimbombín, mejor conocido como la Marrana de San Sebas, ya que el día de mañana tiene que hacerse una hemodiálisis y no cuenta con mucho recurso. Si usted tiene la gentileza de apoyarlo, le envío por allá su tarjeta. Bueno, el número de cuenta es a través de Bancomer. 41-52-31-39-98-34-62-46 a nombre de Marco Rubén Velasco. Requiere de un apoyo económico. Si usted quiere echarle la mano por allá con una hemodiálisis, necesita juntar 1,600 para mañana, compadrito. Mañana a las 6 de la mañana se tiene que hacer este servicio, ¿no? Este servicio, el amigo Chimbombín. Sale, por favorcito, échenle la mano a mi compa Marco Rubén Velasco. Sale, órale. Bueno, rápidamente me quedo solo con el Chimbombín solamente. Con el Wiwi de Silacayuapan. 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Cremería Los Reyes Zetla, ¿qué anuncio tiene mi querido y estimadísimo Wiwi de Silacayuapan? Lubia. Bueno,
1: sí, aquí estamos.
0: ¿Qué anuncio gracias tiene por ahí, compadre?
1: Antonio Horta, por el saludo, también lo quiero mucho.
0: Bueno,
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0: Me parece perfecto. Saludos para tu don Benito Pérez, que está tomando refresco. Ajá, chelo de estar echando tío Benito allá con el emprendo Yayo Sánchez. 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Sí, señor, vamos a una pausa de hidratación y regresamos, compadito. Venga, de bolón ping-pong, dijo aquel, ¡mi tío!
2: ¡No le cambie! Volvemos, saludos al Yayo.
0: Saludos para Lubia de parte de Wiwi.

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2: ¿Y que regresarás, hija de Dios? Oye, saludos cordiales sea para mandamos saludos allá para la prensa y la chata que están dándole duro a la chamba el día de hoy. Sale rápidamente, ya llegaron los de Jutla, Plaza Toro Potente y la chatilla del Perico Rodríguez. 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Y tenemos el caripeo de octava en Santo Domingo Tlatinango, mi querido Wiwi. Rapidito de bolón ping-pong, venga de su ronco pecho.
3: Así merito, nos vemos en Santo Domingo Tlatinalco, Ecla, Oaxaca, el 8 de agosto, la gran calenda de octava con la banda San Juan y la nueva S. Caripeo gratis de octava, se presenta Rancho El Huizache directamente desde Julián Tla Guerrero, viene desde Arcelia Guerrero.
2: Arcelia,
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2: 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Ya nos vamos, Wiwi, despídase.
3: Gracias, señores, pásense la mejor. Se fiesta, amigos de Embarcas Naval Google, si la cayó pan, si Dios y la moneda nos lo permite. Mañana nos escuchamos a la misma hora. Saludos a Marcos Horta, a Yayo de Tule y a Tío Güero, otros tres fans.
2: Oye, ¿no le vas a mandar saludos a Lubia?
3: Saludos a Lubia también. Hasta que el Wiwi regrese al jaripeo, que el Wiwi regrese al programa.
2: Ya lo dijo. ¡Vámonos! ¡Buenas tardes! A continuación viene el señor Arturo Vázquez, que está contento y no viene de malas. Ahí está, tiene sueño.
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0: Bienvenidos a este programa de normas y pautas de una mayor conciencia para un mejor vivir. Cuando una enfermedad es enviada por voluntades perversas a través de actos malignos, cuando esa enfermedad claramente nos aleja de Dios, cuando esa enfermedad hace que te resientas incluso en su contra, cuando una enfermedad me acerca a la fe, esa enfermedad es enviada por Dios para que te acerques a Él. Y así de sencillo, esa actitud interior va a depender de qué espacio le estamos dando al Espíritu Santo, que es la presencia activa del amor de Dios en nuestras vidas. Por supuesto que hay más brujería en el presente que en el pasado. Hay mucha más brujería hoy que en el siglo XX. Estamos viviendo realmente un tiempo de combate contra el mal. Cada vez más personas en el mundo recurren a prácticas de índole sobrenatural. Cuando esa enfermedad no tiene un diagnóstico preciso y tampoco tiene remedio, estamos ante una brujería, enfermedades que están desconcertando a los doctores. Donde termina lo natural, comienza lo sobrenatural. Y podemos estar, por ejemplo, ante un trabajo de putrefacción. ¿Qué es un trabajo de putrefacción? Aquel trabajo en el que la víctima se le encierra dentro de la boca de un sapo, se le cose la boca y se entierra con el animal vivo. No siempre hace falta un animal, sino carne. Esa misma carne que uno compra en la carnicería, y a través del nombre completo, la foto, fecha de nacimiento y de un ritual completo, se logra hacer el daño a la persona deseada. Podemos estar también, por ejemplo, ante magia verde, donde el dinero se desmaterializa de nuestra vida. La magia verde es la magia de las hierbas. Hay hierbas que se utilizan para hacer brujerías, que junto con invocaciones van a trabajar para la ruina económica de una familia, para que se pierda el trabajo, para que se pierda el dinero. Más personas de lo que se piensa guardan su dinero y ya no lo encuentran. El dinero se desmaterializa y son señales indudables de magia verde. En la casa, en el negocio, literalmente se va la suerte. 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Mucha fe.
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0: Recordemos que el dolor y los síntomas anormales son la forma de nuestro propio cuerpo para decirnos que algo no se encuentra bien y que debemos cambiarlo. De igual forma, los hechos cotidianos que atrasan nuestros planes pueden ser un cierre de camino en nuestras vidas, muchas veces culpa de terceros. Por más que hacemos todo para salir de ese atasco, no lo logramos. 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
3: Quizás es porque, como yo, tienes fe, pero no eres capaz de vivirla. Durante muchos años yo la rechacé. Me creí independiente, orgulloso, con muy poca humildad. Y ese ego me llevó para abajo, muy abajo. Hasta que llegó un punto en el que ya no pude seguir fingiendo. Tenía un auténtico laberinto dentro de mí. Lo único que me quedó fue echarme de rodillas. No para pedir un milagro, sino para que Dios curara un corazón cansado. Y cuando tocas fondo, la oración ya no es teoría, se vuelve real. En esa vulnerabilidad, Dios entró, sin permiso. Y es ahí cuando ya no lo puedes esquivar. Si sientes que ya no puedes seguir igual, que necesitas parar y volver a lo esencial, a veces, volver a casa comienza con un acto de humildad.
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5: Primero, empecé a sentir un ambiente muy pesado dentro de la casa, como una tristeza constante. Después comenzaron los ruidos. En las noches se escuchaban rasguños muy fuertes sobre la lámina del techo. También tocaban las puertas de los cuartos y aunque salíamos a revisar, nunca había nadie. Mi esposa y yo ya vivíamos con miedo. Con el tiempo empezamos a ver sombras dentro de la casa. De reojo mirábamos que algo pasaba por los pasillos o se movía cerca de los cuartos. La verdad, yo trataba de convencerme de que eran ideas mías. Hasta que pasó algo que ya no pude ignorar. Empezó a perderse dinero del cajón donde lo guardaba. Y en la casa solamente vivíamos mi esposa y yo. No había nadie más. Pero la noche que más miedo sentí fue cuando escuché un ruido muy fuerte en el patio. Como si algo hubiera caído o corrido. Salí rápido a ver y cuando levanté la mirada, vi la sombra de un hombre muy alto junto al árbol del patio. sentí un escalofrío horrible. Cuando fui con el maestro Miguel Ángel, él me explicó que en la casa había una mala energía muy fuerte. Esa energía poco a poco se estaba apoderando de nosotros. Nos tenía viviendo en oscuridad, tristeza, miedo y además nos estaba enfermando. El maestro empezó a ayudarnos y poco a poco todo cambió. La casa volvió a sentirse tranquila. Dejaron de escucharse los ruidos, desaparecieron las sombras y nuevamente pudimos dormir en paz. Mi esposa y yo recuperamos la tranquilidad. Hoy estoy muy agradecido con el maestro Miguel Ángel, porque sinceramente no sé qué hubiera pasado con nosotros si no hubiéramos buscado ayuda. Ahora nuestra casa se siente diferente, tranquila, con paz, y por eso quise venir a dar mi testimonio.
0: Mucha gente, muchas personas vienen a entregar sus testimonios de viva voz, y aunque nerviosos, lo hacen porque están realmente agradecidos y desean compartir esa experiencia extraordinaria en sus vidas. 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
4: Hemos llegado al final de este programa. Quiero agradecer de todo corazón a cada persona que hoy nos abrió las puertas de su hogar, de su trabajo o de su corazón para escucharnos. No pierdan la fe. No pierdan la esperanza. Por más difícil que sea el problema, por más grande que parezca la enfermedad, la tristeza, las deudas o los conflictos, siempre existe una luz al final del camino. Muchas veces creemos que ya todo está perdido, pero Dios siempre pone personas, caminos y oportunidades para ayudarnos a salir adelante. Nunca se rindan, nunca dejen de creer. A cada familia que hoy está luchando por salir adelante, que Dios los bendiga, los proteja y llene de paz sus hogares. Y recuerden, mañana estaremos nuevamente aquí, a la misma hora, compartiendo esperanza, testimonios y ayuda espiritual para todos ustedes. Hasta mañana.
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15: La seguridad se ha convertido en la principal preocupación de las familias de Oaxaca de Juárez, consideró la diputada local Aide Reyes Soto, al considerar que es la demanda que con mayor frecuencia escucha durante sus recorridos por las colonias de la capital. Por ello dijo, desde el Congreso impulsa acciones para fortalecer el marco legal en materia de seguridad y procuración de justicia.
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15: La empresa Coca-Cola FEMSA subió hasta 5 pesos el precio de sus bebidas en Oaxaca y en otras regiones del país. Sin embargo, los consumidores de Oaxaca y así como buena parte del centro bajío y sureste del país están pagando el nuevo precio de la bebida azucarada.
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15: Solamente 3 municipios del estado de Oaxaca están tomados por conflictos internos y durante este gobierno solo han designado designado a 8 comisionados, señaló el secretario de Gobierno Jesús Romero López, y expresó que en el mismo periodo del pasado gobierno había nombrado 44 administradores municipales.
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21: Cuatro, 36.

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1: 451-451, es hoy. Hoy es el gran día, llegó. Ya tiene lista las botas vaqueras, el pantalón vaquero, camisa cuadrada, la tejana, ¿no? Todavía hay tiempo, todavía hay tiempo. 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Y además seguimos con nuestras promociones, porque resulta que... ¿dónde están? Tenemos a nuestros patrocinadores de lo que es el regreso a clases. Muchísimas gracias. ¿Dónde está? ¿Dónde está? Pensé que estaba aquí. ¿Dónde la de? Aquí está. Gracias. 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Vamos entonces, a ver, déjeme checar algo aquí, entonces es hora de poner esto también, atención, porque usted que nos sintoniza en algún punto de la ciudad, ponga atención a lo que va a escuchar.
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3: 5:01.

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1: Ahora 5:17. Felicidades a los dos ganadores de las tejanas, que el día de mañana van a ser autografiadas por Lalo Mora, Eliseo Robles, Rosendo Cantú y Raúl Hernández. Sabadito 8 de agosto, Auditorio Galeguetza, Turg, clase maestra, el palomazo norteño, la borrachera perfecta. Ganadores, Miguel de Santa Cruz, Miguel Efraín, mi letra, no la entiendo. Es que tenemos que escribir rápida, la verdad. Y Adrián Mata de Centro. Estamos en espera de que vengan por ellas. Ojalá y nos estén escuchando. ¿Es mi letra? La de Adrián no lo apunté yo, pero el de Miguel sí. De Santa Cruz, Jocotlán. Ojalá ese reporte para que venga por su tejana. Y mañana con ella pase a tomarse, bueno, la foto ya va a estar, el video, lo que suceda en el momento, porque van a estar autografiando esas tejanas. Bueno, esta es una sorpresota que ya se llevaron por participar en esta promoción con la mejor. Y siguen las promociones, nos vamos con el regreso a clases, ahora otro de nuestros patrocinadores. 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Bueno, hablamos de lo que va a suceder el día de mañana en el Auditorio Guelaguetza. Ya está enterado, ¿verdad?
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4: La seguridad se ha convertido en la principal preocupación de las familias de Oaxaca de Juárez, consideró la diputada local Aide Reyes Soto, al considerar que es la demanda que con mayor frecuencia escucha durante sus recorridos por las colonias de la capital. Por ello dijo, desde el Congreso impulsa acciones para fortalecer el marco legal en materia de seguridad y procuración de justicia.
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4: La empresa Coca-Cola FEMSA subió hasta 5 pesos el precio de sus bebidas en Oaxaca y en otras regiones del país. Sin embargo, los consumidores de Oaxaca y así como buena parte del centro bajío y sureste del país están pagando el nuevo precio de la bebida azucarada.
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4: Solamente 3 municipios del estado de Oaxaca están tomados por conflictos internos y durante este gobierno solo han designado a 8 comisionados, señaló el secretario de gobierno Jesús Romero López, y expresó que en el mismo periodo del pasado gobierno había nombrado 44 administradores municipales.
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0: Bienvenidos a este programa de normas y pautas de una mayor conciencia para un mejor vivir. Cuando una enfermedad es enviada por voluntades perversas a través de actos malignos, cuando esa enfermedad claramente nos aleja de Dios, cuando esa enfermedad hace que te resientas incluso en su contra, cuando una enfermedad me acerca a la fe, esa enfermedad es enviada por Dios para que te acerques a Él. Y así de sencillo, esa actitud interior va a depender de qué espacio le estamos dando al Espíritu Santo, que es la presencia activa del amor de Dios en nuestras vidas. Por supuesto que hay más brujería en el presente que en el pasado. Hay mucha más brujería hoy que en el siglo XX. Estamos viviendo realmente un tiempo de combate contra el mal. Cada vez más personas en el mundo recurren a prácticas de índole sobrenatural. Cuando esa enfermedad no tiene un diagnóstico preciso y tampoco tiene remedio, estamos ante una brujería, enfermedades que están desconcertando a los doctores. Donde termina lo natural, comienza lo sobrenatural. Y podemos estar, por ejemplo, ante un trabajo de putrefacción. ¿Qué es un trabajo de putrefacción? Aquel trabajo en el que la víctima se le encierra dentro de la boca de un sapo, se le cose la boca y se entierra con el animal vivo. No siempre hace falta un animal, sino carne, esa misma carne que uno compra en la carnicería, y a través del nombre completo, la foto, fecha de nacimiento y de un ritual completo, se logra hacer el daño a la persona deseada. Podemos estar también, por ejemplo, ante magia verde, donde el dinero se desmaterializa de nuestra vida. La magia verde es la magia de las hierbas. Hay hierbas que se utilizan para hacer brujerías, que junto con invocaciones van a trabajar para la ruina económica de una familia, para que se pierda el trabajo, para que se pierda el dinero. Más personas de lo que se piensa guardan su dinero y ya no lo encuentran. El dinero se desmaterializa y son señales indudables de magia verde. En la casa, en el negocio, literalmente se va la suerte. 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Mucha fe.
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0: Recordemos que el dolor y los síntomas anormales son la forma de nuestro propio cuerpo para decirnos que algo no se encuentra bien y que debemos cambiarlo. De igual forma, los hechos cotidianos que atrasan nuestros planes pueden ser un cierre de camino en nuestras vidas, muchas veces culpa de terceros. Por más que hacemos todo para salir de ese atasco, no lo logramos. 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
3: Quizás es porque, como yo, tienes fe, pero no eres capaz de vivirla. Durante muchos años yo la rechacé. Me creí independiente, orgulloso, con muy poca humildad. Y ese ego me llevó para abajo, muy abajo. Hasta que llegó un punto en el que ya no pude seguir fingiendo. Tenía un auténtico laberinto dentro de mí. Lo único que me quedó fue echarme de rodillas. No para pedir un milagro, sino para que Dios curara un corazón cansado. Y cuando tocas fondo, la oración ya no es teoría, se vuelve real. En esa vulnerabilidad, Dios entró, sin permiso. Y es ahí cuando ya no lo puedes esquivar. Si sientes que ya no puedes seguir igual, que necesitas parar y volver a lo esencial, a veces volver a casa comienza con un acto de humildad.
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1: Primero, empecé a sentir un ambiente muy pesado dentro de la casa, como una tristeza constante. Después comenzaron los ruidos. En las noches se escuchaban rasguños muy fuertes sobre la lámina del techo. También tocaban las puertas de los cuartos y aunque salíamos a revisar, nunca había nadie. Mi esposa y yo ya vivíamos con miedo. Con el tiempo empezamos a ver sombras dentro de la casa. De reojo mirábamos que algo pasaba por los pasillos o se movía cerca de los cuartos. La verdad, yo trataba de convencerme de que eran ideas mías, hasta que pasó algo que ya no pude ignorar. Empezó a perderse dinero del cajón donde lo guardaba, y en la casa solamente vivíamos mi esposa y yo. No había nadie más, pero la noche que más miedo sentí fue cuando escuché un ruido muy fuerte en el patio, como si algo hubiera caído o corrido. Salí rápido a ver y cuando levanté la mirada, vi la sombra de un hombre muy alto junto al árbol del patio. Sentí un escalofrío horrible. Cuando fui con el maestro Miguel Ángel, él me explicó que en la casa había una mala energía muy fuerte. Esa energía poco a poco se estaba apoderando de nosotros. Nos tenía viviendo en oscuridad, tristeza, miedo y además nos estaba enfermando. El maestro empezó a ayudarnos y poco a poco todo cambió. La casa volvió a sentirse tranquila. Dejaron de escucharse los ruidos, desaparecieron las sombras y nuevamente pudimos dormir en paz. Mi esposa y yo recuperamos la tranquilidad. Hoy estoy muy agradecido con el maestro Miguel Ángel, porque sinceramente no sé qué hubiera pasado con nosotros si no hubiéramos buscado ayuda. Ahora nuestra casa se siente diferente, tranquila, con paz, y por eso quise venir a dar mi testimonio.
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0: Hemos llegado al final de este programa. Quiero agradecer de todo corazón a cada persona que hoy nos abrió las puertas de su hogar, de su trabajo o de su corazón para escucharnos. No pierdan la fe. No pierdan la esperanza. Por más difícil que sea el problema, por más grande que parezca la enfermedad, la tristeza, las deudas o los conflictos, siempre existe una luz al final del camino. Muchas veces creemos que ya todo está perdido, pero Dios siempre pone personas, caminos y oportunidades para ayudarnos a salir adelante. Nunca se rindan, nunca dejen de creer. A cada familia que hoy está luchando por salir adelante, que Dios los bendiga, los proteja y llene de paz sus hogares. Y recuerden, mañana estaremos nuevamente aquí, a la misma hora, compartiendo esperanza, testimonio.

0: niños y ayuda espiritual para todos ustedes. Hasta mañana.
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2: 5:50.

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